0: transmitimos mensajes a veces muy abiertamente. O también podemos hablar de algo con nuestros gestos sin siquiera decir jamás una sola palabra acerca de lo intenso de nuestros sentimientos o de la forma de conducirnos, ya sea al vencer una dificultad o al mantenernos erguidos. Así que todos somos comunicadores y existe un grupo de comunicadores del que quisiera hablar aquí principalmente. Todos pertenecemos a ese grupo y constantemente estamos enviando mensajes que a veces son buenos y otras veces no tan buenos. El problema es que a menudo no nos percatamos de lo que comunicamos, ya que, como podemos ver, no es lo que pensamos, sino lo que comunicamos a la gente lo que impacta sus vidas. Ahora bien, pensando en lo que los padres comunican a sus hijos y en la clase de efectos impresionantes que eso tiene sobre ellos, la verdad es que esos efectos son perdurables. Todos somos producto de lo que nuestros padres nos han comunicado. Así que quisiera que hablemos acerca de este asunto y me gustaría que me acompañara primero de Samuel capítulo 20. Dice así a partir del versículo 30 de este capítulo 20 de primero de Samuel. Entonces se encendió la ira de Saúl contra Jonatán y le dijo, «Hijo de la perversa y rebelde, ¿acaso no sé yo que tú has elegido al hijo de Isaí para confusión tuya y para confusión de la vergüenza de tu madre? Porque todo el tiempo que el hijo de Isaí viviere sobre la tierra, ni tú estarás firme ni tu reino. Envía pues ahora y tráemelo porque ha de morir». Imagínese lo que es decirle a un hijo nuestro que vamos a matar a su mejor amigo. Y Jonatán respondió a su padre Saúl y le dijo, ¿por qué morirá? ¿Qué ha hecho? Y sin responderle la pregunta, Saúl le arrojó una lanza, es decir, a su propio hijo, para herirlo, de donde entendió Jonatán que su padre estaba resuelto a matar a David. Y se levantó Jonatán de la mesa con exaltada ira y no comió pan el segundo día de la nueva luna, porque tenía dolor a causa de David porque su padre le había afrentado. Ahora bien, hay varias cosas que creo que un padre o una madre necesitan entender y comunicar a sus hijos. Y tratándose de esa comunicación, cuando leemos las Escrituras, ¿qué fue lo que Saúl le comunicó a su hijo Jonatán? Pues fue algo totalmente negativo. Pero creo que es necesario que recordemos que los padres necesitan comunicarles muy claramente a sus hijos que las emociones de estos últimos son muy importantes para ellos, que sus hijos cuentan y que estos son parte integral de la familia. Todas estas cosas son muy sencillas para nosotros, pero ¿cómo las interpreta un hijo? Cuando pienso en eso y en cómo sucede, las emociones de un hijo se programan temprano en la vida y llegan a ser una parte vital de su pensamiento, lo cual afecta todas sus ideas, sus relaciones y cada aspecto de su vida. Y esos mensajes que comunicamos serán positivos o negativos. ¿Serán provechosos o serán un obstáculo? ¿Contribuirán al desarrollo o podrían ser destructivos? Sin embargo, nosotros comunicaremos algunas cosas que irán en una dirección o en otra en la vida de ese hijo. Esa es la razón por la que debemos ser cuidadosos en cuanto a lo que comunicamos. Debemos detenernos y pensar con lo que estoy diciendo. ¿Qué estoy comunicando? ¿Cómo estoy interpretando esto? Miren, ningún padre es perfecto. Todos hemos cometido nuestros errores y todos los cometeremos, pero ¿podemos corregirlos? Por supuesto que sí. Y una forma en la que siempre podemos corregir cualquier error es con amor. Puede que sea demasiado tarde para corregir ese error por completo, pero no es demasiado tarde para decir, lo siento. Ojalá hubiera hecho mejor las cosas. Si solo pudiera tener la oportunidad de hacerlo de nuevo, ¿cómo puedo corregirlo? ¿Cómo puedo ayudar? ¿Cómo puedo expresarle lo mucho que le amo y que le estimo y cuánto valor tienes para mi vida? Nunca es demasiado tarde para decir eso. Así que lo que me gustaría hacer para que esto sea muy práctico e ilustrar algunas de estas situaciones con las que todos tenemos que lidiar como padres o como abuelos. O puede ser que algunos de ustedes no estén casados ni tengan hijos, pero también tienen el problema de comunicar a veces exactamente lo que quieren decir. Y a veces dejan un mensaje que nunca tuvieron la intención de dejar. Y la gente suele resultar profundamente herida porque escuchan un mensaje que ustedes no querían comunicar. Pero eso es lo que escucharon. Y así fue como interpretaron lo que usted dijo. Así que empecemos con algo muy sencillo. Se trata de que un hijo hace su mayor esfuerzo en sus estudios, pero su mayor esfuerzo no basta. Así que cuando ese hijo llega a casa, usted le dice, ¿eso es lo mejor que puedes hacer? Yo sé que puedes mejorar. Deberías hacerlo porque es muy vergonzoso para mí que traigas a casa esta clase de calificaciones. Además de eso, mira a tus hermanos y mira lo que han hecho. Tú puedes superar eso. Pues bien, lo que usted ha enviado es un mensaje que dice, por lo que a usted se refiere, deberías mejorar. ¿Y sabe lo que escucha el hijo? No estoy a la altura. Jamás estaré a la altura de mi hermano o de mi hermana. No puedo complacer a mi padre. Cuando dice que debería hacer esto y lo otro, nunca podré hacer todo lo que él cree que debo. Y comienza una separación gradual. Y después de cierto tiempo, ¿sabe lo que pasa? Que se vuelven rebeldes. Y si se percatan de que no pueden y usted sigue esperando eso, su enojo se transforma en rebeldía. Y luego, ¿qué ocurre? Se apartan y se alejan cada vez más y luego se vuelven desobedientes. Y entonces usted vuelve a estar encima de ellos y se inicia un círculo vicioso. Ahora bien, ¿cómo puede usted corregir eso? Resulta que su hijo o su hija se presentan y han hecho su mejor esfuerzo. Pero su mejor esfuerzo sencillamente no llega a lo que usted cree que pueden hacer. Y entonces usted dice, bueno, probablemente no lo hicimos muy bien esta vez, ¿no es cierto? Mire, lo que usted ha hecho es que se ha incluido en el asunto. Es casi seguro que papá tuvo algo que ver en eso y por eso les dice, no lo hicimos muy bien esta vez, pero ¿saben qué? Apuesto a que la próxima vez lo haremos mejor. Veamos cómo les puedo ayudar a hacerlo mejor la próxima vez sin esperar que sean perfectos porque ustedes saben que yo mismo no era perfecto. Por tanto, no espero que ustedes lo sean, pero tal vez podemos mejorar un poco. Lo que usted ha hecho es que ha reforzado su sentido de pertenencia, ha fortalecido su autoestima, ha reafirmado su competencia, les ha dicho, sé que pueden hacerlo mejor y juntos lo lograremos. Luego tenemos, por ejemplo, que un padre a veces se pone a pensar en lo que les da a sus hijos y entonces les dice, nadie aquí me agradece. Pongo todo mi empeño en trabajar y trabajar para tratar de mantener a esta familia. Y ahí sigue hablando y hablando mientras está en la mesa con su familia. ¿Y qué es lo que le comunica a su familia? Lo que el padre ha comunicado es que a nadie le importa y que no valoran lo que él hace. Sin embargo, ese hijo crece y se siente muy culpable al no poder hacerlo, ni tampoco poder mostrarle un agradecimiento al padre cuando es posible que ni siquiera sepa cómo. Y a lo mejor el padre tiene todo lo que podría desear en la vida y sin embargo lo que les comunica a sus hijos es esto. Ustedes no me agradecen lo que hago. Por tanto, les enviamos mensajes mezclados y confusos a nuestros hijos. Muy mezclados, muy confusos, muy frustrantes. Ahora, veamos, por ejemplo, a un padre que siempre hace comentarios acerca de las mujeres y su forma de vestir. O puede que también lo haga sobre su apariencia física, diciendo que son demasiado delgadas, demasiado gordas o esto y lo otro. Pues bien, digamos que su hija está sentada por ahí mientras el padre expresa su opinión descuidada e indiferente sobre las mujeres. ¿Qué piensa su hija? Tal vez ella tenga unos 12 o 13 años. Pues bien, lo que ella escucha es esto: si quiero llamar la atención de mi papá, tengo que vestirme de manera que pueda atraer un poco la atención. ¿Cuál es la consecuencia de eso? La consecuencia es que, llame o no llame la atención de su papá, atraerá la atención de algún hombre. Y ella va a empezar a vestir inconscientemente un poco más de manera seductora para atraer la atención de algún muchacho. Amable oyente, lo que quisiera que veamos es que los errores y las cosas que comunicamos no desaparecen el día que los comunicamos. Estos siguen y tienen consecuencias duraderas que son devastadoras en las vidas de la gente. Ahora bien, ¿qué debería decir ese padre? En primer lugar, el padre debería tener cuidado con lo que dice acerca de las mujeres. Y si está mirando de la manera equivocada, debería guardárselo y hablar con Dios al respecto. Y por supuesto que no debería hacer comentarios sobre la apariencia de una persona hasta el punto de criticarla. Porque la verdad es que cada mujer y cada hombre son distintos. Dios nos creó a todos de manera diferente, así que no debemos hacer comentarios críticos u ofensivos de ninguna apariencia. Eso no tiene nada que ver con el carácter. Todos somos diferentes. Hay personas temerosas de Dios, así que no debemos hacer comentarios críticos u ofensivos de ninguna forma que hagan que un hijo piense mal de una persona simplemente por su figura o por su apariencia. Eso no tiene nada que ver con el carácter. Todos somos diferentes. Hay personas temerosas de Dios de todas las formas y todos los tamaños. Sin embargo, lo que usted les comunica a sus hijos lo van a aceptar como una ley en su vida, porque lo último que querrán es la desaprobación de sus padres. Luego tenemos al padre que siempre imparte órdenes y dice: esto es lo que quiero que hagas y quiero que lo hagas ahora mismo. El padre ha comunicado un edicto, pero lo que el hijo escuchó fue esto: no merezco saber por qué. Seguramente no soy lo bastante valioso como para ser considerado al menos digno de una explicación. ¿Y qué hace eso? Corroe la relación y corroe el sentido de pertenencia. No hay amor en eso. Tampoco hay sensibilidad ni seguridad en eso. Y lo que hace con eso es poner al hijo en una situación en la que se siente así: tan solo soy un objeto, el cual nada más debe hacer lo que él dice, no importa lo que pase. Así que lo que se está comunicando es frustración y angustia. Y eso es, en definitiva, escuche bien, causa rebeldía en el corazón de ese hijo, el cual quiere hacer lo correcto, hacer todo lo posible, todo lo que pueda. Veamos ahora el caso de un padre que no disciplina a su hijo. Resulta que el hijo llega de la escuela a su casa y puede ver la televisión todo el tiempo que quiera, comer cuando quiera y hacer lo que quiera. Y el padre le da una tarjeta de crédito y también le da dinero. Pues bien, el mensaje que se le da es este: no me importa lo que hagas, solo aléjate de mí y no me molestes. Y lo que el hijo entiende es esto: yo no cuento para nada, quizás estaría mucho mejor fuera de esta familia, ellos no me aman. Y es que un hijo requiere disciplina, por eso el mensaje que recibe ese hijo es este: a ellos no les importa mi futuro, no les importa lo que aprendo o no aprendo, no les importa lo que me sucede. Sé que no hago lo correcto y que no debería hacerlo, pero a ellos ni siquiera les preocupa lo suficiente como para corregirme. Mi papá ni siquiera muestra suficiente interés en disciplinarme, sabiendo que no estoy haciendo lo correcto. Solo quiere que me aleje de él y no me dedica tiempo. Así que eso envía un mensaje horrible. Y luego nos preguntamos por qué tenemos una generación de los hijos llenos de ira, amargados, resentidos y hostiles, quienes hacen todo lo posible para hallar a alguien que tenga interés en ellos, a algún compañero, y participan en cualquier cosa, en inmoralidades o lo que sea, porque quieren tener un sentido de pertenencia, sentirse amados, sentirse aceptados, sentir que son importantes para alguien. ¿Sabe por qué? Porque en casa el mensaje fue este: no te metas en mi camino, no eres importante, haz lo que quieras y escoge lo que quieras, pero no me molestes, solo aléjate de mi camino. Un mensaje horrible. Luego veamos lo que sucede cuando el hijo desea hablar y el padre no escucha porque está haciendo algo más. Y entonces el hijo dice: ¿no estás escuchando? Pues no tengo tiempo para escuchar ahora mismo, responde el padre. ¿Y qué está haciendo? Realmente nada, solo que no está escuchando. Y lo que le está diciendo al hijo mediante el hecho de no prestar atención es esto: lo que tienes que decir no es importante, mi mente está en otra cosa. ¿Y qué dice eso? Pues dice algo acerca de su dignidad, de su autoestima. Dice algo acerca de que el hijo ni siquiera se siente aceptado. Si usted no puede escuchar, ¿qué es lo que está en juego? Ahora quisiera que usted, como padre, preste atención. Si no mira a sus hijos directamente a los ojos y les presta atención con todo su corazón y sus emociones cuando son jóvenes y quieren hablar con usted, puede estar seguro de que uno de estos días su hija va a estar en problemas, pero no querrá hablar con usted. Usted tendrá la leve sospecha de que está embarazada, pero ella se negará a hablar. ¿Necesitas hablar conmigo?, le dirá usted, pero ¿sabe lo que le responderá? Porque debería hablar contigo. Durante estos 17 años de mi vida, no me quisiste escuchar. ¿Por qué debo pensar que te interesa escuchar ahora? Ahora es demasiado tarde. Hay una comunicación demoledora cuando los hijos sienten que no estamos escuchando. Porque habrá un momento en el que desearemos escuchar y un momento en el que a ellos no les importará hablar. Será demasiado tarde. Usted les envió un mensaje de que no le importaba. Les envió un mensaje de que lo que tenían que decir no era importante. Les envió un mensaje de que usted era totalmente indiferente a lo que a ellos les interesaba. Y sus intereses no eran los suyos. Vayan y resuelvan el asunto por su cuenta, les dijo. Y entonces, ¿qué sucede ahora? Que eso mismo es lo que ellos hacen. Van y se lo cuentan a sus amigos. Y sus amigos se lo dicen a los amigos de ellos. Y tienen confusión, frustración, ira, resentimiento, hostilidad y amargura para con sus padres. ¿Por qué? Porque estaban demasiado ocupados para escuchar. Recuerde, se trata de lo que les comunicamos, no de lo que nosotros pensamos. Se trata de cómo interpretan el hecho de que no los escuchamos ni nos interesamos. Permítame hacerle una última pregunta. ¿Está preparado en su vida como padre para decirle a su hijo cómo ser salvo? ¿Está en condiciones espirituales para guiar a su propio hijo o a su propia hija al conocimiento de Jesucristo como su Salvador? Si no, esa es la próxima y más importante decisión que jamás tomará en esta vida, y confío en que lo haga.
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1: Aunque nunca dejó de ser Dios, el Señor Jesús entró en la raza humana como
0: un... Voy a decir por qué creo que Jesucristo viene de nuevo. Lo creo porque la Biblia lo dice. Pero todo en mí dice, cuando miro lo que Dios ha hecho en el pasado, al cumplir cada una de las promesas, al guiar y gobernar los asuntos de los hombres en todas partes, Él no perdió ni un solo eslabón. Si Dios hizo todo eso para cumplir la promesa de la primera venida de Jesús, no tengo la menor duda de que Él está en pleno control. Y lo que vemos que está sucediendo a nuestro alrededor hoy en día es simplemente ¿qué? El cumplimiento de las Escrituras. Un tiempo de gran tribulación, un tiempo de gran intranquilidad, un tiempo de terremotos, tornados, hambrunas, muerte y pestilencia, guerras y rumores de guerras, divisiones y la llegada de algún gran líder mundial llamándose a sí mismo el Salvador del mundo. Amable oyente, estamos viviendo en las gloriosas páginas del Nuevo Testamento. Vemos a Dios cumplir las profecías tanto del Antiguo Testamento como del Nuevo Testamento. Vemos a Dios en nuestra propia vida poniendo todo junto. Él dijo con respecto al nacimiento de Cristo, y cuando llegue el cumplimiento del tiempo lo enviaré otra vez. Ahora bien, la pregunta es, cuando Él venga, ¿estará usted preparado?
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0: Tengo el honor de que esté con nosotros en los micrófonos de Enfoque a la Familia mi buen amigo Huber Valverde. Huber es escritor y conferencista en temas de apologética y ha publicado su nuevo libro Pulverizando Mitos. Huber, bienvenido a Enfoque a la Familia.
1: Muchas gracias, Sixto, por tenerme aquí. Es un placer, de verdad, estar aquí.
0: ¿Qué inspiró a escribir el libro Pulverizando Mitos?
1: Bueno, tengo una hija de 21 años actualmente y ella está en la época de la universidad. Una de las cosas que me he dado cuenta con los jóvenes es que realmente ellos ponen mucha atención a las redes sociales y eso, que no es necesariamente malo, puede afectar su cosmovisión. En otras palabras, ellos pueden creer muchas cosas que diga la internet sin necesariamente verificarlo. Y no solamente los jóvenes, los adultos lo hacen también. Pero para mí fue muy importante darme cuenta de que había una gran parte de la juventud que estaba teniendo problemas y que creían muchas mentiras, muchas falsedades que se hablaban acerca de Jesucristo y el cristianismo. Entonces pensé, por el bien de mi hija y por el bien de otros jóvenes, quería escribir algo que respondiera a esos ataques contra el cristianismo, específicamente cuando ellos decían que el cristianismo plagió todas sus creencias de mitologías griegas, romanas, egipcias, etc.
0: Esta investigación me parece fascinante porque nos ayuda a los padres a acercarnos a nuestros hijos a dialogar sobre el tema de la fe en forma inteligente. ¿Cómo puede un padre abordar un tema profundo cuando su hija o su hijo está en una clase de sociología y hacen tambalear su fe?
1: Lo primero que tenemos que hacer es aceptar que recordamos que somos jóvenes y cuando éramos jóvenes pensábamos que lo sabíamos todo. Así que primeramente pensar en eso. Pero lo segundo es ser sinceros y honestos. Muchos padres de familia y muchas personas, cuando los jóvenes llegan con preguntas que no saben responder, tratan de excusarlo o irse por la tangente. Yo creo que lo más sincero que podemos decir es, es interesante lo que me dices. No sé la respuesta, pero voy a investigarla. Es más, investiguémosla juntos. A mí me encanta eso de que el padre y los hijos, los padres y los hijos, o los líderes y los jóvenes, puedan juntos, como dijiste, hablar, dialogar de esto y llegar a encontrar respuestas. No es difícil. Simplemente toma esfuerzo. Y esa es la pregunta. ¿Realmente quieres hacer el esfuerzo como padre de familia, dedicar tiempo para tu hijo en ese aspecto, ¿no?
0: Expones en el libro muchas de las corrientes que se están dando hoy y que no son nuevas, que siempre ha estado. Y en medio de este análisis que haces, expones los mitos sobre los que ellos se fundamentan y haces la comparación con el fundamento de la fe. Eso me parece fascinante porque ayuda a que pudiésemos analizar los diferentes pensamientos o diferentes religiones y hacer una comparación con la fe. Cuando uno de nuestros hijos llega con una de esas preguntas bien difíciles, que pareciera que tiene una buena investigación, pareciera creíble la fuente, ¿cómo uno debe de abordarle? Porque hay padres que muchas veces lo abordan a partir de esto es lo que creemos y punto, ¿no? Pero en el libro haces un análisis profundo y permite que haya un análisis que haga que nuestra fe cobre vida, porque tenemos más prueba científica del cristianismo que de cualquier otra de estas cosas que terminan en mitos.
1: Déjame darte un ejemplo, es muy bueno. ¿Qué tal que el hijo llega a la casa y le dice a su papá, mira lo que encontré en internet? Encontré que Krishna sale aquí en unas imágenes que se ve crucificado. Entonces busqué en internet y encuentro que dice que Krishna fue crucificado. Y Krishna, por supuesto, fue mucho antes, precede a Jesucristo. Entonces dice, es una muestra de plagio, los cristianos copiaron eso de Krishna. Cuando alguien dice eso, uno como padre de familia ve las imágenes que salen en internet, ve la información que sale en internet, y por supuesto la primera preocupación es, ¿cómo le respondo? Otra vez, volvemos a lo mismo. No sé, pero voy a investigar. Cuando investigas, por ejemplo, este caso, te das cuenta que todas las imágenes y dibujos de arte que se mostraron de Krishna crucificado fueron del siglo XIII después de Cristo. No hay ninguna evidencia dentro de Krishna, del movimiento de Hare Krishna, que muestra a Krishna crucificado. Todos fueron inventos y cosas que se agregaron hasta el siglo XIII después de Cristo. Y si eso fuera poco, se ponen a investigar más y hay un hombre que se llama Jean Jacques Olliot y en el siglo XIX él se pone a inventar todas estas cosas diciendo que todo esto pasó antes de Cristo. Pero si tú buscas y buscas en el libro, en el material de él y en la información de Jack Elliot, no encuentras absolutamente nada de información que él pueda fundamentar. Y si te vas al movimiento Hare Krishna y vas al sitio web de ellos o conversas con alguna persona que ha tenido años estudiando con ellos y le preguntas, ¿es cierto que hay fundamentos de lo que dice Jean-Jacques Elliot? La mayoría de ellos va a decir no. Entonces imagínate, cuando podemos llegar a nuestros hijos y investigar con ellos y decirles, mira, esto fue lo que encontré y él lo puede investigar, se da cuenta, no solamente le reafirma la fe al padre, pero también le reafirma la fe al hijo, le está diciendo al hijo, no creas todo lo que oyes en internet o todos los que ves en internet.
2: 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Continuamos con el programa.
0: Muchas veces los padres terminan peleándose con sus jóvenes porque no saben abordar el tema de la duda. Tengo duda de mi fe. No sé si creo, papá, en aquello que me enseñaste. ¿Cómo puede orientar un padre a un hijo que está en crisis en cuanto a la fe?
1: Lo primero que tenemos que hacer, a mi punto de vista, es aceptar que la duda no es necesariamente mala. La duda no necesariamente puede afectar a una persona. La duda quizás en cierta manera puede ser utilizada por Dios para traer una mayor convicción en la persona. La otra cosa que yo diría es que la persona tiene que sentir, el padre de familia o el líder debe estar seguro de lo que cree. En otras palabras, debemos nosotros realmente investigar lo que creemos. Muchas personas dicen, sí, yo creo que la Biblia es la palabra de Dios. Pero cuando le preguntamos, ¿y cómo sabes? ¿Cómo sabes que la Biblia es la palabra de Dios? La pregunta es, ¿has investigado por qué consideramos que la Biblia es única, es singular, es especial, es confiable, por qué es mejor que cualquier otro libro de literatura antigua? Esas cosas nos darían a nosotros el efecto y la fortaleza, el fundamento para poder decirle algo así. Yo pienso que cuando el padre siente la realidad de que, ok, primero voy a investigar yo por mí mismo, para mi propio beneficio, y va con su hijo, y cuando el hijo viene con esas dudas, le dice, entiendo tus dudas, pero mira, estas son las respuestas que yo he encontrado. Va a hacer que el hijo sienta, por supuesto, no podemos negar esto. El internet nos dice y los medios de comunicación nos dicen que los hijos no escuchan a los padres, que los hijos no ponen atención a los padres. Pero la realidad es que sí nos ponen atención. Claro. Así que si nosotros les decimos a ellos y les mostramos la convicción con buena evidencia, con buenas pruebas, yo estoy seguro que los hijos más bien van a sentir ese deseo de que quieren saber más de Dios.
0: Esto me lleva a tres elementos fundamentales que has mencionado. Uno, escuche. Número dos, no juzgue. Uh-huh. No juzgue porque tiene dudas. Todos hemos tenido dudas en algún momento. Número tres, que lo has dicho muy bien, investiguemos los dos. Y cuatro, dialoguemos, entendiendo que mi fe tiene que inspirar a mi hijo, porque no es algo que yo puedo imponer, es algo que tengo que inspirar. Pero vamos a suponer que nos peleamos porque discutimos en uno de esos temas donde él tiene duda. ¿Cómo recobro esa confianza con mi hijo para volver a hablar de estos temas profundos?
1: La honestidad seguirá siendo para mí lo que va a hacer que un padre de familia tenga valor o tenga respeto, reciba el respeto de parte de sus hijos, ¿no? El padre de familia que se ha enojado con su hijo y que ha discutido por algo o no ha tenido razón en algo, aún en aspectos de investigación, debe ser honesto para decir me equivoqué. Creo que tenemos ese mal concepto de que los padres tienen la autoridad y no pueden permitir que los hijos digan algo completamente contrario a los padres. Como que nosotros pensamos que nosotros nunca podemos equivocarnos. Y eso no está bien, porque no les ayuda a ellos en el futuro. Si nosotros como padres somos honestos, sinceros cuando nos equivocamos, cuando cometemos un error, nuestros hijos van a crecer con ese concepto, van a llegar a ser adultos algún día y van a aceptar que a veces se equivocan y que humildemente tienen que pedir ayuda.
0: Esta humildad debe de estar siempre. Vamos a suponer que nuestros hijos están en la universidad recibiendo un bombardeo fuerte sobre su fe. ¿Qué le recomiendas a ellos para defender su fe inteligentemente sin caer en la trampa de agredir?
1: Bueno, primeramente, investigar bien. Buscar buenos materiales. Existen muy buenos materiales en español que pueden ayudar a nuestra fe. Josh McDowell tiene un libro buenísimo que se llama Evidencias que demandan veredicto. Existen otros grandes teólogos y apologetas muy buenos que han escrito muchos buenos materiales. Pero para darte un ejemplo, con respecto a la Biblia, ¿no? Nos dicen, la Biblia, usan el término, o llegan los maestros y tratan de explicar, ¿cómo vas a creer que la Biblia es la palabra de Dios? ¿Cómo vas a creer? Han pasado muchos años. Por ejemplo, muchos de los argumentos van en contra de la Biblia. Usan el mismo concepto, la analogía del teléfono descompuesto. Y dicen, la Biblia se ha copiado tantas veces y ha pasado por tantas manos para cuando llega al final ya no es lo mismo, ya no tenemos la misma información. Eso, primero, yo creo que considera ser un problema de lógica. Número uno, porque más bien la gran cantidad de copias que tenemos provee la capacidad de comparar una con otra para ver si la copia más antigua se parece a la más cercana. Un ejemplo muy grande, 1947, cuando se descubren los rollos del Mar Muerto. Antes de ese tiempo, la copia más antigua que teníamos de los manuscritos era del siglo X después de Cristo. O sea, no había antes de esa época en términos de copias de manuscritos. Cuando en 1947 aparecen copias de manuscritos del Antiguo Testamento y del Nuevo Testamento del primer y segundo siglo después de Cristo, los escépticos, por supuesto, dicen, aquí está, esta es la forma de demostrar. Busque uno de estos rollos del Mar Muerto, compárenlo con una de las copias que tenemos del siglo X y una de las copias que tenemos en el siglo XX y demostremos todos los errores que hay. Lo increíble de eso es, por ejemplo, uno de los rollos que se encontraron de Isaías en el capítulo 53. En este capítulo de 166 palabras, se encontró haciendo la verificación del rollo del Mar Muerto junto con el documento de manuscrito del siglo X, junto con el documento de la Biblia que teníamos de Isaías en el siglo XX. Se encontraron que lo único que había era una diferencia de tres letras. Tres letras. Wow. Esas tres letras en ningún momento afectan el significado del texto. Si las agregamos o no las agregamos, no afecta el significado del texto. Eso, de acuerdo con lo que se llama la crítica textual, da una exactitud del 99.5%. Es increíble. Si realmente quieres buscar respuestas, las vas a encontrar. La razón de que el libro fue hecho es porque yo estaba buscando las respuestas para esas preguntas que hacían los jóvenes. Así que yo animo a los padres de familia a que piensen que cuando sus hijos vuelven a ellos con dudas, con preguntas o con cosas que parecen que están atacando el cristianismo, no se desanimen. Véanlo más bien como una oportunidad para fundamentar su fe en Cristo.
0: Muy bien dicho, porque todos hemos tenido crisis en algún momento y no hay nada más hermoso que alguien de confianza se acerque y nos ayude a fundamentar nuestra fe. Gracias por estar en Enfoque a la Familia.
1: Muchísimas gracias más bien por tener el tiempo aquí contigo. Fue un placer.
2: Qué honor que haya podido estar con nuestro anfitrión Sixto Porras y nuestro invitado Hubert Valverde pulverizando mitos. Esta ha sido una conversación muy buena en la que usted puede profundizar aún más. 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Se despide Esteban Porras de Enfoque a la Familia, en donde ayudamos a las familias a mejorar.
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0: aplauso al Señor. Aleluya, vamos con gozo, avivamiento.
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0: La radio te informa la hora. 23:03. 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

0: muy buenos días. Así comienza este programa dedicado exclusivamente a la familia. 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
1: La alabanza es tan importante que tenga claro que la alabanza es fe trabajando. Cuando usted pone, ¿no?, esa actitud allí con respecto a su Dios y lo involucra en su situación con fe, pone ese reconocimiento en movimiento. Algo sucede. Es tan importante alabarle, ¿no? La Biblia tiene un montón de expresiones sobre esto. ¿Sabe? La alabanza pone en movimiento victoria. La victoria. La alabanza pone en movimiento ese milagro. La alabanza pone allí ese movimiento. Dice que la fe mueve la mano de Dios, ¿no? Si usted recorre un poco su Biblia, se va a encontrar cuando el pueblo de Dios comenzaba a alabar, mire, los muros se caían. Gente era tocada, era bendecida, situaciones eran transformadas de lamento en gloria. Cosas tremendas, maravillosas sucedían. Amén. Sé que todos nos enfrentamos a obstáculos. Algunos piensan que nosotros los pastores no tenemos situaciones semejantes, pero no, todos tenemos, ¿no?, problemas. Tengo sueños, ¿no?, que estoy allí siempre teniéndolos y buscando esto que dice la palabra, que Él pone el querer como el hacer en mi corazón, pero a veces me encuentro casi como que se vuelve algo imposible, pero sé que la alabanza, amén, mueve la mano de Dios. La alabanza es sinónimo de poner esa fe en movimiento. Por eso sería tan lindo que usted, al salir por esa puerta, sepa esto, lo tenga y lo practique. En todo momento, ante toda situación. A veces cantamos tan lindo y afinado, pero ¿qué tal allí afuera? En los momentos, en esas situaciones, ante esa dificultad. A veces puede ser que lo único que se escuche son quejas, hasta desilusión, mal humor. Amén. ¿Nunca se ha sentido desilusionado? ¿Y qué hace? Se pone a sonreír, levanta sus brazos al cielo y... No, ¿no es cierto? ¡Ay, pastor! Había una frase que desde chico siempre me atrajo. Y había una canción que se solía cantar en ese entonces que... En el dolor es mejor cantar, decía, ¿no?, la canción esta. Y yo decía, ¿cómo es esto? En el dolor es mejor cantar. Me cuesta entenderlo a esto, ¿no? A veces nos ubicamos en un plano donde Dios no puede hacer nada, porque nuestra fe no va a cambiar. No va a cambiar. Esto va a seguir así. Tal vez no lo decimos con nuestra boca, pero allí está en nuestro corazón, ¿no? Y así nos movemos día tras día con esa actitud. ¿Sabe? En el pasado, las iglesias, solíamos cantar montones de himnos. Y algunos de ellos por 50, 70, 80 años. ¿Vieron que hoy cambian constantemente los coros esos, no? ¡Ey, qué bueno! Pero no había todas esas letras que se ponen, ¿no? Y todos estos músicos están lindos que tocan tan bien. A veces ni siquiera una guitarra había, ¿no? Entonces todos solíamos cantar, ¿no? Y medio que entre el sonido de todas esas voces producíamos, ¿no? Que no se notara tanto, ¿no? Que faltaba todo esto otro que tenemos. Y entonces no cambiábamos, ¿no? Como hoy cambian las canciones, ¿no? Y había canciones como firmes y adelante, huestes de la fe, sin temor alguno, que Jesús nos ve. Mire, cuando esto sonaba, aún los medios allí endebles se ponían, ¿no? Casi como, ¿no? Una actitud allí, firmes y adelante, huestes de la fe, sin temor alguno, que Jesús nos ve. ¡Wow! Imagínense eso, llegando como perfume a su presencia, a su gloria. Algo tenía que suceder. Amén. Una vez con el grupo de músicos estuvimos visitando una ciudad allí en Centroamérica y justamente llegamos después de que una montaña se vino abajo. Se derrumbó toda la montaña, tapó, sepultó las casas que había alrededor. Y justamente el pastor nos pasó a través de esa ruta. Había ocurrido esto hacía 2 o 3 días atrás. Y el pastor de pronto se baja de su vehículo y nos lleva y nos conduce a un lugar donde lavaban ropa. Vio la gente allí. En ese lugar muy, muy humilde, tenían esos lugares donde ellos fregaban esa ropa. Y resulta que había una familia, ¿no? Él me contaba de la iglesia y que había vivido una situación, había estado en esa parte de esa situación cuando esta montaña se vino encima. Y él contaba que justamente el lugar donde fregaban la ropa, lavaban la ropa, fue el único lugar donde la montaña no tocó. Todo lo demás usted podía ver, todo el valle, todo ese, ¿no? Esa montaña de barro cubría todo y había habido heridos y cosas tristes, pero dice que había una familia cristiana lavando la ropa. Y estaban cantando. Y ellos confesaron después como testimonio en la iglesia que ellos estaban cantando cuando esto sucedió. Y el único lugar donde no tocó todo esto que pasó fue en ese lugar donde ellos estaban allí lavando y fregando esa ropa. Pero mientras tanto, cantando al Señor, yo me lo imagino, ¿no? Firmes y adelante. Canciones de estas, ¿no? Que inspiran y toman una actitud desde el corazón, ¿no? Tan poderosa y actitud de victoria asegurada. Amén. Por eso, tenga cuidado cuando usted se mueve en todo esto, porque a veces no nos damos cuenta, pero Dios nos ha dado herramientas poderosas, preciosa, que está esperando que las pongamos en movimiento. Antes la gente, ¿sabe? Silbaba. Hoy no silba más nadie, Dios. Yo me acuerdo de mi padre cuando construía el templo allí en Córdoba, lo escuchaba silbar, canciones y himnos de estos, ¿no? Con su voz así, ¿no? Y mientras construyendo ese templo, ¿no? Y mi papá no era alguien que sabía de albañilería y todo eso, pero allí aprendió y buscó la forma, ¿no? Y yo me imagino que cada uno de esos ladrillos y todo eso que se hizo, ¡wow!, tenía que ver con a Dios y a la gloria. Había una expresión que salía del corazón de esos hermanos allí construyendo ese lugar, que tenían que ver con a Dios y a la gloria. Y tal vez usted se ha olvidado, pero allí en el fondo, que hoy lo ha limitado a ese cartel, ¿no? Este otro nuevo cartel, ¿no? Decía a Dios y a la gloria. Para aquellos que no estuvieron en el pasado de esta iglesia, ¿no? Y lo habíamos dejado por justamente, ¿no? El que supo ser pastor de esta iglesia. Era su himno predilecto. A Dios sea la gloria, a Dios sea la gloria, a Dios sea la gloria por lo que hizo por mí. Vayan preparando la canción, porque al final del mensaje vamos a cantarla todos. ¿Qué les parece? Amén. Amén. Y cuando la cantemos, hay cadenas que se van a cortar. Amén. Hay cosas que van a suceder. Amén. ¿Por qué? Porque la alabanza de su pueblo, allí dice que él se mueve. Amén. Pero quiero seguir hablándole un poquitito más para que esto vaya más profundo todavía en su corazón. La importancia de alabarlo, la importancia que tiene el agradecerle al Todopoderoso. Amén. Agradecerle que todavía está en su trono. Agradecerle que no hay pelea que él no gane. Agradecerle que donde él está, algo sucede. Algo tiene que pasar. Amén. Hay una historia interesante allí en Jonás, que me gustaría que después allí en su casa lo lea todo. Pero yo voy a estar enfocándome en el capítulo 2 de Jonás, un libro que cuesta encontrarlo allí en la Biblia, pero hoy se hace mucho más fácil. Y voy a tocar unos versículos de ese capítulo 2 de Jonás. Primero lo quiero enfocar en este capítulo 2. Jonás se encuentra metido en un gran problema. Está dentro del vientre de un pez grande. Así habla la Biblia, ¿no? Póngale ballena o algo por el estilo. En un momento con mi familia supimos ir a un lugar donde había muchos muchas cosas allí que mostraban que tienen que ver con la Biblia, y justamente había un pez de esto que alguien se ocupó en hacer ese pez grande, ¿no? Era una ballena azul, se dicen que es uno de las ballenas más grandes que existen, y habían puesto una mesa con 6 sillas dentro de la panza de la ballena, ¿no? Casi como diciendo que esto que estamos por leer a continuación puede ser algo simple que suceda, ¿no? Que alguien se ha tragado por una ballena, 3 días dice que estuvo dentro de esa ballena, ¿no? Y no solo esto, sino lo que pasó luego de haber estado esos 3 días dentro de esa ballena. Y me pareció tan interesante cuando yo vi el tamaño del estómago de ese pez, ¿no? En realidad era la boca de ese pez, ¿no? Y haber estado 3 días allí en oscuridad constante, ¿no? Me imagino que el pez este o la ballena esta nadie le lavaba los dientes, así que debe haber tenido un aliento de esos, ¿no? Una prueba tremenda, alguien tener que vivir 3 días en el pez de en el vientre de ese pez, ¿no? Y es interesante porque le cuento todo esto porque algo sucede dentro de ese pez. Y tiene que ver con lo que estoy hablando hoy, alabanza, alabanza. Jonás venía de tener que ir a un lugar a predicar y él le dijo que no quería a Dios. No, yo no quiero saber nada, son unas personas malas, agresivas, no se merecen. Y se enojó, dice, y no quería ir a predicarle a toda esta gente, ¿no? O sea, venía con una actitud negativa, y de pronto dijo, no voy a ir. Y dice que se embarcó, ¿no? Y allí ese barco lo llevó y parece que la cosa se puso difícil. Allí la Biblia habla de que, ¿no? Empezaron como a zozobrar, eso empezó a moverse, olas, viento, y los que estaban en la embarcación dijeron, debe haber algo aquí para que Dios esté dejando, permitiendo que suceda algo así. Y de pronto dice que alguien bajó a la parte más baja de esa embarcación y encontró a Jonás durmiendo y se enojó con Jonás y entonces empezó a tener un diálogo y empezaron a darse cuenta que la culpa tenía que ver con Jonás, parece, aparentemente. Así que deciden a Jonás agarrarlo y tirarlo fuera del barco. ¡Wow! Y el mismo Jonás estaba de acuerdo, porque él dice, sí, yo la verdad hice cosas que no debería haber hecho, y para mí Dios se ha enojado. Interesante historia. Después léala en su casa, pero lo que yo quiero que usted preste mucha atención, que venía de una actitud de enojo, una actitud de molestia, una actitud agresiva, una actitud, ¿no? Nunca he estado así. No voy a ir más a la iglesia. Ese pastor con el saco verde no me gusta. Más cuando se pone ese cosito amarillo que predica largo. Lo predica corto. Ya van dos veces que paso delante de él y no me saluda. Qué sé yo las cosas que tienen algunos, ¿no? Tendríamos que ser un pulpo los pastores, 5 o 6 manos cuando ponemos ahí atrás, ¿no? Salumos. Pero nunca lo dejamos a todos contentos, pero bueno. Sobre, ¿no? Todo esto, mi negocio no anda bien. El jefe me trata mal. Los chicos míos, todos molestos. Tengo que bajar de peso. Tenemos excusa, mire, por todos lados, ¿no? Para encontrarle la vuelta. Y así estaba Jonás. Enojado, desilusionado, molesto. Mire, era alguien, ¿no? Que Dios quería usar para llegar a otros corazones. Pero él no amaba esos corazones. No, eso, la verdad que se tendrían que, ¿no? Ir todos al infierno. Esa es la actitud. Por ahí tiene algunos parientes así. Dice, no, que venga el pastor y les hable. No, mis compañeros de trabajo, bueno, sabés, son terribles. No. Tenga cuidado. Y todavía hay ballenas. Y de pronto nos encontramos a este Jonás con toda una situación totalmente adversa, sin salida. Y aquí lo encuentro en ese versículo 5 de ese capítulo 2 diciendo, las aguas me rodearon y la muerte estaba cada vez más cerca, estaba en lo más profundo. Y las algas se enredaban en mi cuerpo. ¡Wow! Y luego, si usted va al 7, dice, cuando casi había perdido toda mi esperanza, mis últimos pensamientos los dirigí una vez más al Señor. y mi oración desesperada fue escuchada por Él. Los que confían en dioses falsos no saben lo que se están perdiendo. Desprecian el inmenso amor de Dios. Pero yo para siempre te rendiré homenaje y te ofreceré sacrificio en agradecimiento por lo que has hecho por mí. Cumpliré las promesas que te hice. Solamente el Señor me puede salvar. ¡Wow! Cambió totalmente, ¿no es cierto? Ya no era el quejoso, el herrumbrado ese, ¿no? Sino tenía una actitud total. Se estaba muriendo, decía, ya está 3 días acá, mal olor, inanición, algas por todos lados, se me acabó todo. Pero allí se puso a lavarlo. Esta última frase, solamente el Señor me puede salvar. Dígame si eso no es una alabanza. Entonces el Señor ordenó al pez que lo escupiera Jonás en la playa, y así lo hizo el pez. Así concluye el capítulo. Tremendo, ¿no? Yo a veces me imaginé, cuando leí esto, si lo hubiese escupido allí en alta mar. ¿Usted alguna vez vio una ballena en la plaza? No, ¿no es cierto? Mayormente están a unos 100, 200 metros mínimo, porque cuerpo de ese volumen, ¿no? Encalla enseguida allí en playa. No sé, lo habrá escupido con un paracaídas, si no, ¿no? ¿Sabe de qué me habla esto? Que Dios nunca se equivoca. Cuando Él tiene un plan, mire, lo va a llevar adelante y a usted va a terminar sorprendiéndolo. Y se va a encontrar que como usted pensó que debería ser, no tiene nada que ver a cómo Él lo hizo. Y lo que Él hizo es mucho mayor de lo que usted pensaba que podía hacer. ¡Amén! A veces en la forma que oramos se parece más a una sesión de críticas y molestias más que a una oración donde lo reconocemos y le alabamos. Todo lo que le decimos a Dios es lo que está mal. Como si Dios ya no lo supiera.

Pazuelito, ¿por qué no comenzás a adorarme? ¿Por qué no comenzás a alabarme? ¿Por qué no comenzás a reconocer quién soy? ¿No te das cuenta con quién estás hablando? Yo soy el que todo lo puede hacer. Yo soy el alfa y la omega. Yo soy el principio y el fin. Yo soy el que te ha creado. Extendelo a esto y comenzá a alabarme. Porque es cuando esa fe tuya se vuelve poderosa. ¡Oh, Señor! ¡Ay, pastor! Cálmese un poquito. Tenemos que... ¿Se acuerdan los discípulos que fueron a Jesús y le dijeron, enséñanos a orar? Hay un montón de nosotros que no sabemos orar. ¡Ay, pastor! ¿Cómo me dice eso, pastor? Cuando hablamos de esta forma, estamos dando a entender que no sabemos saber orar. Aleluya. A veces nuestras oraciones es eso de decirle a Dios algo que Él sabe. Y lo decimos quejándonos, como queja. Aunque Dios se preocupa por lo que pasamos, Dios no se mueve por nuestra queja o problema. Tenemos que entenderlo a esto. No se mueve por nuestra alabanza, que es la fe trabajando. Amén. Aleluya. Eso es lo que entendió Jonás allí en ese vientre de ese pez. La Biblia dice que el espíritu de fe está en mis palabras. Eso que pongo allí en movimiento. De acuerdo a tu fe se ha hecho. Amén. Mi pregunta hoy es, ¿qué es lo que sale de tu boca? ¿Estás hablando de lo grande que son tus problemas o de lo grande que es tu día? ¿De qué estás hablando? ¿Qué tal si cambiamos el modo? Los otros días mi esposa viene y me dice, este aire acondicionado sale frío nada más. Y yo le digo, a ver, préstame el control. Y miro, frío. Digo, tenés que cambiar el modo. Tenés que poner calor. Oh. Empezó a salir calor. A veces tenemos que cambiar el modo. El modo. Por años venimos en ese modo. Llamamos al del aire acondicionado porque no anda bien. Amén. Padre, el negocio tú sabes que no anda bien, pero quiero agradecerte que aún así tú estás supliendo todas mis necesidades. ¡Aleluya! ¡Ahí! Tú eres Jehová Jireh, Jehová mi proveedor. Oh, Señor. Quiero alabarte porque tú has dicho que todo lo que toque prosperará. Aleluya. Ven, hijo, te abrazo. Amén, esposa. Oh, ¿qué más tengo que...? Aleluya. Te hable así y Dios se va a manifestar. Dios se va a mostrar. Amén. Ay, pastor, me gustaría que usted venga a mi casa, pastor. No, mire. Dios está esperando que usted tenga la actitud correcta. Amén. Ay, pastor.

Si yo hubiese sabido, dicen algunos, ¿no? Vio orar por alguien, allí estaba en sus últimos momentos y le digo a la persona que estaba, me había invitado, me dice, le digo, seguramente le has hablado del Señor, ¿no? ¿Y qué estás esperando? Ay, no, pastor. Bueno, le digo, y ahí entré, ¿no? ¿Conoces a Jesús? ¿Querés aceptarlo en tu corazón? Mire, sí, lágrimas, hermoso. Y cuando salimos, me dice, ay, yo pensé que era más difícil, si no lo hubiese hecho. A veces no nos damos cuenta, pero la solución está mucho más cerca de lo que pensábamos. Amén. Aleluya. Amén. Jonás, si usted se fija, como dije antes, allí en el comienzo de esta historia, usted se va a encontrar con un cambio de corazón. Un cambio de corazón. Ese versículo 9 lo dice tan claro, ¿no? Te ofreceré sacrificios y cánticos de gratitud. Sacrificios y cánticos de gratitud. Acá hay algo que es tan importante que lo entendamos. ¿Sabe lo que es un sacrificio usted? Mire, cantar cuando todo está bien, no hay problema. Pero cantar cuando las cosas parecen que no están bien, eso es sacrificio de alabanza. ¿Me está escuchando? David decía, no le ofreceré sacrificio al Señor que no me cueste nada. Ay, pastor, y no tengo ganas de alabarlo, pastor. Discúlpeme, pastor. Estoy down, pastor. No sé, hay cada término ahora, ¿vio? Yo lo estoy aprendiendo a poquito. Pero, estoy muy bajo. Estoy caído, pastor. ¿Qué tal? Vení, vení, vamos a cantar. Mi corazón entona la canción. Cuán grande es él, cuán grande es él. Mi corazón entona la... ¿Vio que no todos cantan? Después vamos a orar por cada uno de ustedes que no canta. Que puedan cantarlo también. Pero estoy hablando de sacrificio, de alabanza. Allí cuando no tenemos, allí cuando las cosas no están como deseamos, cuando el matrimonio se está rompiendo, cuando ese amigo que amábamos se nos fue, cuando... ese trabajo allí no está siendo como esperábamos. Amén. Había un evangelista, Gigi Ávila, que decía, alábalo si puedes. Porque lo que quería decir no es, cuando está todo bien, es fácil alabarlo. Pero ahí te quiero ver. Ahí es cuando debes poner esa actitud en movimiento. Mire, cuando usted está en esa actitud, usted no está hablando de lo grande que son sus problemas, sino de lo grande que es su Dios. Ténganlo en claro a esto. Cuando usted puede ofrecer este sacrificio de alabanza, usted puede estar seguro que el Todopoderoso está trabajando en favor de usted. Quizás usted no lo vea como que está pasando algo, pero detrás del telón, Dios está alineando todo para que en el tiempo correcto las cosas se pongan en su favor. Mientras Pablo y Silas estaban sentados en la prisión a medianoche,
cantando alabanzas a Dios, de repente hubo un gran terremoto. Se movió el edificio, los marcos de las puertas se sacudieron. Dice que las puertas se abrieron, los cerrojos se abrieron. ¡Ay, pastor! ¡Aleluya! Las cadenas se soltaron y salieron de esa prisión libres. ¿Qué pasó? Ellos, a través de la alabanza, produjeron la salida a la victoria. ¡Aleluya! ¡Amén! Señor! ¡Gloria sea a Él! ¡Gloria sea a Él! Un amigo mío, que solíamos cantar juntos, ¿sí? Estábamos cantando en Bolivia, en un cine. Y él contó esta experiencia, y con esto estoy cerrando ya. Resulta que su papi estaba en el hospital, eran sus últimos minutos de vida, ya los médicos habían chequeado esto, 3:00 a.m. Así que, este amigo mío, Dani Iberríos, se acercó a la cama de su papi, su papá, preparado. Y voy a ver a mi Salvador. ¿Qué querés, papi? Algo allí para te cierro. Y que cante. Que cantes una canción. 3:00 a.m, hospital. Todos durmían, pero sabiendo que eran los últimos momentos. Quiero que cantes mi canción preferida. La canción era "A Dios sea la gloria". Así que allí en medio de ese hospital empezó a cantar "A Dios sea la gloria". Thank you.

Por lo que por dice que todo el hospital empezó a despertarse de todas las camas y los médicos que sabían la situación allí se pusieron alrededor de esa cama y empezó esa canción a resonar en todo ese hospital. Ah. Aleluya. Él contaba, dice, no, no, no, no solo pasó algo con mi papi, sino pasó algo con un montón de gente en ese hospital. Porque cuando uno lo alaba, algo sucede. Aleluya. Amén. Y a mí me gustaría cerrar en esta mañana. Yo sé que mañana, lunes, le va a hacer falta poner esa alabanza en movimiento. Tal vez usted dice, yo tengo esta canción, o yo tengo esta otra, o yo tengo aquella, o sea, pero si no tiene ninguna, mire, lo acompaño en esta, ¿qué le parece?

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constantemente pensando en lo que no hice ayer, en las oportunidades que dejé pasar. Pero me di cuenta que lo importante no es lo que no hice, sino lo que voy a hacer de ahora en adelante. Ya no me preocupa dónde estoy.

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2: En el año 1916, en medio de la Primera Guerra Mundial, Juan Ramón Jiménez viajó por tierra y mar desde Madrid hasta Nueva York para casarse con la escritora y lingüista Zenobia Camprubí Aymar, que provenía de una acomodada familia catalano-puertorriqueña. La crónica de su viaje transatlántico la plasma en un diario íntimo que llega a ser una de sus obras más reconocidas por su audacia literaria, titulada Diario de un poeta recién casado. Se divide en 6 partes en las que el autor documenta sus impresiones cotidianas al viajar desde Madrid hasta su pueblo natal de Moguer en la provincia de Huelva y luego a Cádiz, desde Cádiz hasta Nueva York, donde se casa el 2 de marzo y donde pasa buena parte de su residencia en los Estados Unidos entre enero y julio, y luego desde Nueva York de regreso a Madrid vía Cádiz y Moguer. El 20 de junio, Juan Ramón y Zenobia desembarcan en Cádiz, donde comienza la quinta parte del diario titulada España. «Patria y alma», exclama el poeta, «una abriga a la otra, de la cuna a la muerte. Ahora que el cuerpo entró en su patria, el alma se le entra. Así bien lleno, así todo completo, con mi alma en mi patria». Los recién casados visitan el Colegio de San Luis Gonzaga en el puerto de Santa María, donde estudió Juan Ramón, y luego van a Moguer. Como es de esperar, allí la familia los recibe con cariño y con regalos de bodas. El 30 de junio, durante el retorno a Sevilla con destino a Madrid, el poeta le dedica a su madre los siguientes versos. «¡Qué bien le viene al corazón su primer nido! ¡Con qué alegre ilusión torna siempre volando a él! ¡Con qué descuido se echa en su fresca ramazón, rodeado de fe, de paz, de olvido! ¡Y con qué desazón vuelve a dejarlo, pobre y desvalido! Parece que en un trueque de pasión, el corazón se trae roto el nido, y se queda en el nido roto el corazón». 20 años después, celebrado ya su aniversario de porcelana, la Guerra Civil de 1936 sorprendió a Juan Ramón y a Zenobia en Madrid, desde donde lograron volver a marcharse a América. Exiliado voluntario, en 1958 el poeta, ahora Premio Nobel Español, murió en la

0: isla de Puerto Rico sin haber querido volver a su patria, también roto el corazón por el fallecimiento de su esposa un año y medio antes que él. Quiera Dios que quienes añoramos nuestra patria desde lejos, al recordar nuestro primer nido, determinemos más bien ocupar para siempre el glorioso nido que Jesucristo fue a preparar para los que nos hagamos ciudadanos de la patria celestial. Así podremos decir junto con los salmistas de Israel: ¡cuán hermosas son tus moradas, Señor Todopoderoso! Anhelo con el alma los atrios del Señor. Casi agonizo por estar en ellos. Con el corazón, con todo el cuerpo, canto alegre al Dios de la vida. Mi Dios y Rey, Dios del universo, cerca de tu altar, gorriones y golondrinas hallan lugar para sus nidos y allí ponen a sus polluelos. Felices quienes moran en tu casa y te alaban sin cesar.
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1: Hay un grupo de rock llamado U2. Quiero que escuche la letra de una de sus canciones. Dice: trato de ser como tú, trato de sentir como lo haces tú, pero sin ti es inútil. No puedo ver lo que tú ves. Cuando miro al mundo, dime lo que ves. Dime qué está mal conmigo. Parece que hoy día todos están buscando algo. Están tratando de encontrar paz y felicidad, y muchas veces lo hacen en el lugar equivocado. La Biblia habla de un hombre. Este fue el hombre más rico, el hombre más sexy y el más poderoso de su generación. Voy a contarle acerca de él. Su nombre era Salomón. Él decidió que iba a tratar de encontrar cada placer que había, construir todos los edificios que pudiera, construir una fuerza militar poderosa y controlar mucho del Medio Este, lo cual hizo. Pero al final de todo dijo: no he encontrado satisfacción en nada de esto. Es como una burbuja que estalla. Él dijo: vanidad de vanidades. Lo tenía todo, pero dijo que nada de esto valía. Fue un hombre con conocimiento tremendo. Estoy seguro de que tuvo muchos doctorados. La Biblia dice que la sabiduría de Salomón fue más grande que la sabiduría de todos los hombres orientales. Tuvo más sabiduría que toda la gente de Egipto. Usted puede leer esto en Primer Libro de los Reyes, capítulo 4, verso 30. Pero usted sabe, no puede venir a Dios solamente con su mente. La Biblia dice que el Dios de este mundo ha cegado la mente de los incrédulos. Hay otro poder en el mundo. Hay Dios, hay el diablo. Y el diablo también está trabajando en usted todo el tiempo. De esta manera encuentra conflicto dentro de usted. Todos lo sabemos, yo lo hago, y viven con pensamientos frívolos, tienen oscurecido el entendimiento. El mensaje de la cruz de Jesucristo. Usted sabe cómo luce una cruz. Es un símbolo de lo que Jesús hizo por usted en la cruz hace muchos años, porque Él lo amó. La Biblia dice: el mensaje de la cruz es una locura para los que se pierden. Pero la Escritura dice de Jesucristo: en quien están escondidos todos los tesoros de la sabiduría y del conocimiento de todo el mundo. Él es la persona. Él es la persona que el mundo está buscando para aquietar nuestros problemas. Salomón, en su búsqueda de felicidad y satisfacción, se dio al placer. En Eclesiastés 2:1 dice: me dije entonces, vamos pues, haré la prueba con los placeres y me daré la gran vida. Él probó el vino, las mujeres, el canto. ¿Sabe usted cuántas esposas tuvo? 700. ¿Sabe cuántas concubinas tuvo? 300. Vea Primera de Reyes, capítulo 11, verso 3. Él dijo que tenía todo eso, pero también dijo que eso no le satisfizo. Eso no es lo que estaba buscando. Hay algo más. Comía la mejor comida, bebía los vinos más finos, pero nada de eso lo satisfizo. Él dijo, y esto lo registra Eclesiastés 2:10, no le negué a mis ojos ningún deseo, ni a mi corazón privé de placer alguno. Cualquier placer que había, yo lo tenía. Y dijo, todo es absurdo, un correr tras el viento. Hoy en día hay gente que literalmente vive por placer. El problema de vivir por placer es que es tan efímero. Supóngase que usted obtiene un poquito de todo esto. Mucha gente vive su vida de esta manera. Ellos difícilmente pueden esperar hasta el fin de semana para salir a beber y tener fiestas. Sin embargo, los placeres que experimentan son efímeros en el mejor de los casos. Pero sepa esto, el día de la paga se acerca. La Biblia nos dice en Romanos 6:23 que la paga del pecado es la muerte. Ahora, ¿cómo es que nos metimos en esta confusión? Porque nacimos para ser perfectos y Dios nos había puesto a la raza humana en un lugar denominado el huerto del Edén. Este tenía todo para hacernos felices, estar bien y vivir por siempre. Dios nunca mencionó que la gente alguna vez moriría. Pero un día vino el diablo. hay un diablo, y este tentó al hombre. Él tentó al hombre para que no creyera en Dios, y el hombre creyó al diablo en lugar de a Dios. E inmediatamente, catastróficamente, dentro de un minuto, el hombre y Dios fueron separados. Cada generación que alguna vez ha existido está separada de Dios. Y eso significa que todos somos pecadores. Hemos quebrantado las leyes de Dios y no tenemos nada dentro de nosotros para guardar sus leyes. Las hemos quebrantado y tratamos de reformar, hacemos promesas, pero no podemos guardarlas. Prometemos a nuestros padres, prometemos a nuestras iglesias o a nuestras escuelas y no podemos cumplir. Tal vez prometemos también a nuestro equipo de fútbol. Salomón era también el hombre más rico en la historia, supongo de todo el mundo. Su casa de campo en el Líbano era uno de los hogares más finos en la historia del mundo. Cientos de siervos consintieron cada uno de sus caprichos. ¿Sabe usted cuántos caballos tenía Salomón? 40,000. Era necesario que tuviera todo tipo de gente para poder mantener a aquellos caballos de la manera que tenía que ser. ¿Sabe usted cuál era su cuenta diaria de comestibles? Incluía 100 ovejas, 10 bueyes engordados y la lista continúa. Todo está en la Biblia. Ahora, si usted piensa que un hombre debería estar feliz, él debería haberlo sido. Con todos estos siervos y toda esta comida y todo este vino y todas estas mujeres. Pero una noche se sentó en lo alto de su casa en el Líbano y tuvo indigestión. Él dijo, no vale la pena. Lo he intentado todo, no vale la pena. Esto no va a llenar el vacío de mi corazón. La Biblia dice que Jesús dijo, absténgase de toda avaricia. La vida de una persona no depende de la abundancia de sus bienes. Lucas 12:15. Y es en ese mismo capítulo que la Biblia añade, y aquí tienen ustedes a uno más grande que Salomón. Salomón era considerado como el más rico, el más sabio y el más en todo. Pero entonces uno más grande que Salomón vino, y ese más grande que Salomón es Jesucristo. Él vino. La Biblia dice, porque ya conocéis la gracia de nuestro Señor Jesucristo, que por amor a vosotros se hizo pobre, siendo rico para que vosotros, con su pobreza, fueseis enriquecidos. Leemos en la segunda carta a los Corintios capítulo 8, verso 9. Jesús bajó del cielo, dejó los palacios del cielo, vino hasta aquí para salvarle a usted y para salvarme a mí. ¿Por qué? Porque el hombre estaba destinado a pasar la eternidad separado de Dios, y eso se denomina infierno. Nosotros nos lo merecíamos. Pero Jesús dijo, tomaré su castigo, tomaré lo que sea que Dios decida que tome por ellos. De esta manera ellos lo pusieron sobre una cruz, pusieron clavos en sus manos, pusieron un punzón a través de sus pies, alaron su barba hasta que su rostro sangró, lo escupieron, se rieron de él, se burlaron de él. Finalmente lo colgaron entre el cielo y la tierra y permaneció ahí sufriendo por horas. ¿Por qué? ¿Por qué tenía que hacerlo? No, él no tenía pecado. Lo estaba haciendo por usted. En ese momento él podía verlo a usted. Habiendo cientos de años de diferencia, él tenía la capacidad porque él era el Dios. Salomón también tenía gran poder. Algunas personas más bien tenían poder que riquezas. Él tenía poder. Él tenía una flota armada y una fuerza militar que nadie se atrevería a atacar. Él pensó que todas estas cosas podrían traerle paz, pero no fue así. Luego él probó la religión. Ajá, él se volvió religioso. Salomón había edificado un hermoso templo denominado una de las grandes maravillas del mundo. Casi por todas partes alrededor del mundo la gente está buscando religión. Pero la religión puede destruirlos. La religión sin un encuentro personal con Jesucristo es perjudicial. Salomón termina el libro de Eclesiastés diciendo, el fin de todo el discurso oído es este, teme a Dios y guarda sus mandamientos, porque esto es el todo del hombre, porque Dios traerá toda obra a juicio, juntamente con toda cosa encubierta, sea buena o sea mala.
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1: El camino era angosto, largo y azaroso. El polvo se levantaba por el viento y resecaba la piel. Había peligro de ladrones y asaltantes, pero ya la mirada se había puesto en ese rumbo, y cuando aquel maestro tomaba una decisión era porque aquello iba a envolver a toda la humanidad de todas las épocas y de manera eterna. Por eso la ruta a Jerusalén era el último camino que recorrería en su vida terrenal. Pero de paso tenía a la ciudad milenaria de Jericó, la ciudad más vieja del mundo hasta nuestros días. Allí, al salir de la ciudad, seguido de sus discípulos y una gran multitud, había un ciego que pedía limosna. Se llamaba Bartimeo. Cuando este hombre oyó que

0: el que pasaba era Jesús de Nazaret, comenzó a gritar al máximo que le daban sus pulmones: Jesús, hijo de David, ten misericordia de mí. Entonces algunas personas lo reprendían para que se quedara callado, pero él con más fuerza volvía a gritar lo mismo. Entonces Jesús, lleno de compasión, se detuvo y pidió que lo llamaran. Los discípulos le dijeron al ciego: Ten fe, levántate, él te llama. Enseguida, aquel hombre tiró su capa, que era su única posesión, y de un salto se levantó y llegó a Jesús. El maestro le hizo la pregunta que muchos hoy quieren escuchar: ¿Qué quieres que haga por ti? Maestro, yo quiero ver, respondió el ciego. Jesús le dijo: Ya te puedes ir, tu fe te ha sanado. ¿Sabes, mi amiga, mi amigo? El mundo está lleno de ciegos. Sí, desde luego, los hay de su vista física, pero yo hablo de la enorme multitud de ciegos espirituales que oyen que Jesús va pasando por la vida, pero no pueden clamar para que Él los sane y les dé el privilegio de ver la vida con los ojos de Dios. ¿Sabes, mi amable oyente? Es que el pecado enceguece al ser humano. Creemos que con toda la sabiduría humana, con todos los avances tecnológicos de nuestro tiempo, con toda la erudición de las universidades y con todos los bienes materiales que tenemos, estamos muy bien. Pero no nos damos cuenta que todavía somos como el ciego Bartimeo. Estamos tirados a la orilla del camino, esperando que alguien nos tenga misericordia y nos dé una limosna. No hay necesidad de ser limosneros cuando podemos ser hijos del Rey. Igual que el ciego, tienes que tirar tu capa, levantarte y acercarte a él. Esa capa representa tu propia vida, lo que tú más amas. Levantarte es tener fe, es creerle a Dios, y venir a Él es obedecerle y reconocerlo como tu Señor y Salvador. Entonces oirás la misma pregunta: ¿Qué quieres que haga por ti? Y Él, en su gran amor, extenderá su mano, tocará tu vida y te hará una persona feliz.
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0: ¿Se considera usted un comunicador? Todos somos comunicadores y transmitimos mensajes a veces muy abiertamente. O también podemos hablar de algo con nuestros gestos sin siquiera decir jamás una sola palabra acerca de lo intenso de nuestros sentimientos o de la forma de conducirnos, ya sea al vencer una dificultad o al mantenernos erguidos. Así que todos somos comunicadores y existe un grupo de comunicadores del que quisiera hablar aquí principalmente. Todos pertenecemos a ese grupo y constantemente estamos enviando mensajes que a veces son buenos y otras veces no tan buenos. El problema es que a menudo no nos percatamos de lo que comunicamos, ya que, como podemos ver, no es lo que pensamos, sino lo que comunicamos a la gente, lo que impacta sus vidas. Ahora bien, pensando en lo que los padres comunican a sus hijos y en la clase de efectos impresionantes que eso tiene sobre ellos, la verdad es que esos efectos son perdurables. Todos somos producto de lo que nuestros padres nos han comunicado. Así que quisiera que hablemos acerca de este asunto y me gustaría que me acompañara primero de Samuel capítulo 20. Dice así a partir del versículo 30 de este capítulo 20 de primero de Samuel. Entonces se encendió la ira de Saúl contra Jonatán y le dijo, «Hijo de la perversa y rebelde, ¿acaso no sé yo que tú has elegido al hijo de Isaí para confusión tuya y para confusión de la vergüenza de tu madre? Porque todo el tiempo que el hijo de Isaí viviere sobre la tierra, ni tú estarás firme ni tu reino. Envía pues ahora y tráemelo porque ha de morir». Imagínese lo que es decirle a un hijo nuestro que vamos a matar a su mejor amigo. Y Jonatán respondió a su padre Saúl y le dijo, ¿por qué morirá? ¿Qué ha hecho? Y sin responderle la pregunta, Saúl le arrojó una lanza, es decir, a su propio hijo, para herirlo, de donde entendió Jonatán que su padre estaba resuelto a matar a David. Y se levantó Jonatán de la mesa con exaltada ira y no comió pan el segundo día de la nueva luna, porque tenía dolor a causa de David porque su padre le había afrentado. Ahora bien, hay varias cosas que creo que un padre o una madre necesitan entender y comunicar a sus hijos. Y tratándose de esa comunicación, cuando leemos las Escrituras, ¿qué fue lo que Saúl le comunicó a su hijo Jonatán? Pues fue algo totalmente negativo. Pero creo que es necesario que recordemos que los padres necesitan comunicarles muy claramente a sus hijos que las emociones de estos últimos son muy importantes para ellos, que sus hijos cuentan y que estos son parte integral de la familia. Todas estas cosas son muy sencillas para nosotros, pero ¿cómo las interpreta un hijo? Cuando pienso en eso y en cómo sucede, las emociones de un hijo se programan temprano en la vida y llegan a ser una parte vital de su pensamiento, lo cual afecta todas sus ideas, sus relaciones y cada aspecto de su vida. Y esos mensajes que comunicamos serán positivos o negativos. ¿Serán provechosos o serán un obstáculo? ¿Contribuirán al desarrollo o podrían ser destructivos? Sin embargo, nosotros comunicaremos algunas cosas que irán en una dirección o en otra en la vida de ese hijo. Esa es la razón por la que debemos ser cuidadosos en cuanto a lo que comunicamos. Debemos detenernos y pensar con lo que estoy diciendo. ¿Qué estoy comunicando? ¿Cómo estoy interpretando esto? Miren, ningún padre es perfecto. Todos hemos cometido nuestros errores y todos los cometeremos, pero ¿podemos corregirlos? Por supuesto que sí. Y una forma en la que siempre podemos corregir cualquier error es con amor. Puede que sea demasiado tarde para corregir ese error por completo, pero no es demasiado tarde para decir, lo siento, ojalá hubiera hecho mejor las cosas. Si solo pudiera tener la oportunidad de hacerlo de nuevo, ¿cómo puedo corregirlo? ¿Cómo puedo ayudar? ¿Cómo puedo expresarle lo mucho que le amo y que le estimo y cuánto valor tienes para mi vida? Nunca es demasiado tarde para decir eso. Así que lo que me gustaría hacer para que esto sea muy práctico e ilustrar algunas de estas situaciones con las que todos tenemos que lidiar como padres o como abuelos. O puede ser que algunos de ustedes no estén casados ni tengan hijos, pero también tienen el problema de comunicar a veces exactamente lo que quieren decir. Y a veces dejan un mensaje que nunca tuvieron la intención de dejar. Y la gente suele resultar profundamente herida porque escuchan un mensaje que ustedes no querían comunicar. Pero eso es lo que escucharon. Y así fue como interpretaron lo que usted dijo. Así que empecemos con algo muy sencillo. Se trata de que un hijo hace su mayor esfuerzo en sus estudios, pero su mayor esfuerzo no basta. Así que cuando ese hijo llega a casa, usted le dice, ¿eso es lo mejor que puedes hacer? Yo sé que puedes mejorar. Deberías hacerlo porque es muy vergonzoso para mí que traigas a casa esta clase de calificaciones. Además de eso, mira a tus hermanos y mira lo que han hecho. Tú puedes superar eso. Pues bien, lo que usted ha enviado es un mensaje que dice, por lo que a usted se refiere, deberías mejorar. ¿Y sabe lo que escucha el hijo? No estoy a la altura. Jamás estaré a la altura de mi hermano o de mi hermana. No puedo complacer a mi padre. Cuando dice que debería hacer esto y lo otro, nunca podré hacer todo lo que él cree que debo. Y comienza una separación gradual. Y después de cierto tiempo, ¿sabe lo que pasa? Que se vuelven rebeldes. Y si se percatan de que no pueden y usted sigue esperando eso, su enojo se transforma en rebeldía. ¿Y luego qué ocurre? Se apartan y se alejan cada vez más y luego se vuelven desobedientes. Y entonces usted vuelve a estar encima de ellos y se inicia un círculo vicioso. Ahora bien, ¿cómo puede usted corregir eso? Resulta que su hijo o su hija se presentan y han hecho su mejor esfuerzo. Pero su mejor esfuerzo sencillamente no llega a lo que usted cree que pueden hacer. Y entonces usted dice, bueno, probablemente no lo hicimos muy bien esta vez, ¿no es cierto? Mire, lo que usted ha hecho es que se ha incluido en el asunto. Es casi seguro que papá tuvo algo que ver en eso y por eso les dice, no lo hicimos muy bien esta vez, pero ¿saben qué? Apuesto a que la próxima vez lo haremos mejor. Veamos cómo les puedo ayudar a hacerlo mejor la próxima vez sin esperar que sean perfectos porque ustedes saben que yo mismo no era perfecto. Por tanto, no espero que ustedes lo sean, pero tal vez podemos mejorar un poco. Lo que usted ha hecho es que ha reforzado su sentido de pertenencia, ha fortalecido su autoestima, ha reafirmado su competencia, les ha dicho, sé que pueden hacerlo mejor y juntos lo lograremos. Luego tenemos, por ejemplo, que un padre a veces se pone a pensar en lo que les da a sus hijos y entonces les dice, nadie aquí me agradece. Pongo todo mi empeño en trabajar y trabajar para tratar de mantener a esta familia. Y ahí sigue hablando y hablando mientras está en la mesa con su familia y qué es lo que le comunica a su familia. Lo que el padre ha comunicado es que a nadie le importa y que no valoran lo que él hace. Sin embargo, ese hijo crece y se siente muy culpable al no poder hacerlo, ni tampoco poder mostrarle un agradecimiento al padre cuando es posible que ni siquiera sepa cómo. Y a lo mejor el padre tiene todo lo que podría desear en la vida y, sin embargo, lo que les comunica a sus hijos es esto: ustedes no me agradecen lo que hago, por tanto, les enviamos mensajes mezclados y confusos a nuestros hijos, muy mezclados, muy confusos, muy frustrantes. Ahora, veamos, por ejemplo, a un padre que siempre hace comentarios acerca de las mujeres y su forma de vestir. O puede que también lo haga sobre su apariencia física, diciendo que son demasiado delgadas, demasiado gordas, o esto y lo otro. Pues bien, digamos que su hija está sentada por ahí mientras el padre expresa su opinión descuidada e indiferente sobre las mujeres. ¿Qué piensa su hija? Tal vez ella tenga unos 12 o 13 años. Pues bien, lo que ella escucha es esto: si quiero llamar la atención de mi papá, tengo que vestirme de manera que pueda atraer un poco la atención. ¿Cuál es la consecuencia de eso? La consecuencia es que, llame o no llame la atención de su papá, atraerá la atención de algún hombre. Y ella va a empezar a vestir inconscientemente un poco más de manera seductora para atraer la atención de algún muchacho. Amable oyente, lo que quisiera que veamos es que los errores y las cosas que comunicamos no desaparecen el día que los comunicamos. Estos siguen y tienen consecuencias duraderas que son devastadoras en las vidas de la gente. Ahora bien, ¿qué debería decir ese padre? En primer lugar, el padre debería tener cuidado con lo que dice acerca de las mujeres. Y si está mirando de la manera equivocada, debería guardárselo y hablar con Dios al respecto. Y por supuesto que no debería hacer comentarios sobre la apariencia de una persona hasta el punto de criticarla. Porque la verdad es que cada mujer y cada hombre son distintos. Dios nos creó a todos de manera diferente, así que no debemos hacer comentarios críticos u ofensivos de ninguna apariencia. Eso no tiene nada que ver con el carácter. Todos somos diferentes. Hay personas temerosas de Dios, así que no debemos hacer comentarios críticos u ofensivos de ninguna forma que hagan que un hijo piense mal de una persona simplemente por su figura o por su apariencia. Eso no tiene nada que ver con el carácter. Todos somos diferentes. Hay personas temerosas de Dios de todas las formas y todos los tamaños. Sin embargo, lo que usted les comunica a sus hijos lo van a aceptar como una ley en su vida, porque lo último que querrán es la desaprobación de sus padres. Luego tenemos al padre que siempre imparte órdenes y dice: esto es lo que quiero que hagas y quiero que lo hagas ahora mismo. El padre ha comunicado un edicto, pero lo que el hijo escuchó fue esto: no merezco saber por qué. Seguramente no soy lo bastante valioso como para ser considerado al menos digno de una explicación. ¿Y qué hace eso? Corroe la relación y corroe el sentido de pertenencia. No hay amor en eso. Tampoco hay sensibilidad ni seguridad en eso. Y lo que hace con eso es poner al hijo en una situación en la que se siente así: tan solo soy un objeto, el cual nada más debe hacer lo que él dice, no importa lo que pase. Así que lo que se está comunicando es frustración y angustia. Y eso es, en definitiva, escuche bien, causa rebeldía en el corazón de ese hijo, el cual quiere hacer lo correcto, hacer todo lo posible, todo lo que pueda. Veamos ahora el caso de un padre que no disciplina a su hijo. Resulta que el hijo llega de la escuela a su casa y puede ver la televisión todo el tiempo que quiera, comer cuando quiera y hacer lo que quiera. Y el padre le da una tarjeta de crédito y también le da dinero. Pues bien, el mensaje que se le da es este: no me importa lo que hagas, solo aléjate de mí y no me molestes. Y lo que el hijo entiende es esto: yo no cuento para nada, quizás estaría mucho mejor fuera de esta familia, ellos no me aman. Y es que un hijo requiere disciplina, por eso el mensaje que recibe ese hijo es este: a ellos no les importa mi futuro, no les importa lo que aprendo o no aprendo, no les importa lo que me sucede. Sé que no hago lo correcto y que no debería hacerlo, pero a ellos ni siquiera les preocupa lo suficiente como para corregirme. Mi papá ni siquiera muestra suficiente interés en disciplinarme, sabiendo que no estoy haciendo lo correcto. Solo quiere que me aleje de él y no me dedica tiempo. Así que eso envía un mensaje horrible. Y luego nos preguntamos por qué tenemos una generación de los hijos llenos de ira, amargados, resentidos y hostiles, quienes hacen todo lo posible para hallar a alguien que tenga interés en ellos, a algún compañero, y participan en cualquier cosa, en inmoralidades o lo que sea, porque quieren tener un sentido de pertenencia, sentirse amados, sentirse aceptados, sentir que son importantes para alguien. ¿Sabe por qué? Porque en casa el mensaje fue este: no te metas en mi camino, no eres importante, haz lo que quieras y escoge lo que quieras, pero no me molestes, solo aléjate de mi camino. Un mensaje horrible. Luego veamos lo que sucede cuando el hijo desea hablar y el padre no escucha porque está haciendo algo más. Y entonces el hijo dice: no estás escuchando, pues no tengo tiempo para escuchar ahora mismo, responde el padre. ¿Y qué está haciendo? Realmente nada, solo que no está escuchando. Y lo que le está diciendo al hijo mediante el hecho de no prestar atención es esto: lo que tienes que decir no es importante, mi mente está en otra cosa. ¿Y qué dice eso? Pues dice algo acerca de su dignidad, de su autoestima. Dice algo acerca de que el hijo ni siquiera se siente aceptado. Si usted no puede escuchar, ¿qué es lo que está en juego? Ahora quisiera que usted, como padre, preste atención. Si no mira a sus hijos directamente a los ojos y les presta atención con todo su corazón y sus emociones cuando son jóvenes y quieren hablar con usted, puede estar seguro de que uno de estos días su hija va a estar en problemas, pero no querrá hablar con usted. Usted tendrá la leve sospecha de que está embarazada, pero ella se negará a hablar. ¿Necesitas hablar conmigo?, le dirá usted, pero ¿sabe lo que le responderá? Porque debería hablar contigo. Durante estos 17 años de mi vida, no me quisiste escuchar. ¿Por qué debo pensar que te interesa escuchar ahora? Ahora es demasiado tarde. Hay una comunicación demoledora cuando los hijos sienten que no estamos escuchando. Porque habrá un momento en el que desearemos escuchar y un momento en el que a ellos no les importará hablar. Será demasiado tarde. Usted les envió un mensaje de que no le importaba. Les envió un mensaje de que lo que tenían que decir no era importante. Les envió un mensaje de que usted era totalmente indiferente a lo que a ellos les interesaba. Y sus intereses no eran los suyos. Vayan y resuelvan el asunto por su cuenta, les dijo. Y entonces, ¿qué sucede ahora? Que eso mismo es lo que ellos hacen. Van y se lo cuentan a sus amigos. Y sus amigos se lo dicen a los amigos de ellos. Y tienen confusión, frustración, ira, resentimiento, hostilidad y amargura para con sus padres. ¿Por qué? Porque estaban demasiado ocupados para escuchar. Recuerde, se trata de lo que les comunicamos, no de lo que nosotros pensamos. Se trata de cómo interpretan el hecho de que no los escuchamos ni nos interesamos. Permítame hacerle una última pregunta. ¿Está preparado en su vida como padre para decirle a su hijo cómo ser salvo? ¿Está en condiciones espirituales para guiar a su propio hijo o a su propia hija al conocimiento de Jesucristo como su Salvador, sino esa es la próxima y más importante decisión que jamás tomará en esta vida, y confío en que lo haga.
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0: Me gustaría decirle por qué creo que Jesucristo viene de nuevo. Lo creo porque la Biblia lo dice, pero todo en mí dice, cuando miro lo que Dios ha hecho en el pasado, al cumplir cada una de las promesas, al guiar y gobernar los asuntos de los hombres en todas partes, Él no perdió ni un solo eslabón. Si Dios hizo todo eso para cumplir la promesa de la primera venida de Jesús, no tengo la menor duda de que Él está en pleno control. Y lo que vemos que está sucediendo a nuestro alrededor hoy en día es simplemente ¿qué? El cumplimiento de las Escrituras. Un tiempo de gran tribulación, un tiempo de gran intranquilidad, un tiempo de terremotos, tornados, hambrunas, muerte y pestilencia, guerras y rumores de guerras, divisiones y la llegada de algún gran líder mundial llamándose a sí mismo el Salvador del mundo. Amable oyente, estamos viviendo en las gloriosas páginas del Nuevo Testamento. Vemos a Dios cumplir las profecías tanto del Antiguo Testamento como del Nuevo Testamento. Vemos a Dios en nuestra propia vida poniendo todo junto. Él dijo con respecto al nacimiento de Cristo, y cuando llegue el cumplimiento del tiempo lo enviaré otra vez. Ahora bien, la pregunta es, cuando Él venga, ¿estará usted preparado?
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1: ¿Qué tal, querido amigo o amiga del programa Cruzada con Luis Palau? De esta forma damos comienzo a una nueva presentación de este nuestro espacio y punto de encuentro en la radio, en donde estudiamos diariamente la Biblia, la Palabra de Dios, de la mano, como siempre, del conferencista internacional Luis Palau. Mi nombre es Jorge Escopazo. Y en este día, al continuar con la serie de mensajes secretos de la maduración, quiero presentarle el mensaje titulado Culpabilidad y Paz.
2: ¿Sabía usted lo que dicen los expertos con respecto a lo que comúnmente se llaman las enfermedades mentales? Los expertos dicen que las enfermedades mentales, los hospitales psiquiátricos, están populados no por personas que están enfermas mentalmente, sino por personas que están llenas de culpabilidad. Una de las razones por qué muchas personas actúan en forma extraña y mucha gente luego les dicen está loco, es porque tienen la conciencia manchada, llena de culpabilidad, y escapando de esa conciencia manchada y culpable, actúan de una manera extraña que mucha gente ignorante dice está loco. Eso fue una revelación extraordinaria para mí. Estaba leyendo un libro que se llama Terapia de la Realidad, por un doctor Glass.

margen de la realidad de la vida, que no disfruta de la vida en su plenitud, que no conoce la paz, la felicidad, la aceptación por parte de los demás, que hay millares y millares, millones en realidad, de personas que se desprecian a sí mismas, que nunca llegan a la madurez, que nunca llegan a ser personas completas, que nunca conocen la familia feliz y próspera, que no saben lo que es tener una personalidad transparente, que nunca se dejan cultivar por Dios, que viven sin libertad, esclavos de su conciencia. ¿Por qué? Porque no han conocido la paz y la limpieza y la transparencia en su personalidad. El Señor Jesucristo, nuestro amado Salvador, dijo en San Mateo capítulo 5, bienaventurados, recuerda usted, lo citamos ayer en este programa, bienaventurados los de limpio corazón, porque ellos verán a Dios. E inmediatamente, en la séptima bienaventuranza, dice, bienaventurados los pacificadores, porque ellos serán llamados hijos de Dios. En la traducción, que se llama Lo más importante es el amor, dice así, dichosos los que luchan por la paz, porque serán llamados hijos de Dios. Y en la traducción popular se nos dice, felices los que procuran la paz, pues Dios les llamará hijos suyos. La Biblia dice que Dios nos ha llamado a la paz. Dios ama la paz. Dios aborrece la guerra entre las naciones, las luchas familiares, los desprecios entre los individuos. Bienaventurados los que luchan por la paz, porque ellos serán llamados hijos de Dios. Ahora, alrededor nuestro, mi estimado amigo oyente, mi hermano, a nuestro alrededor, no solo en el mundo de los perdidos, sino también aún dentro de las congregaciones, hay muchas personas que viven día tras día con la conciencia manchada, llenos de culpabilidad. ¿Cuál debe ser nuestra actitud? Nuestro Señor Jesucristo dice, felices, dichosos, bienaventurados los pacificadores, porque ellos serán llamados hijos de Dios. Una de las características sobresalientes de un hombre y de una mujer maduros en Cristo, maduros espiritualmente, es que procuran pacificar una congregación, traer paz a una familia, comenzando por pacificar la conciencia de aquellos que tienen problemas consigo mismo, con Dios y dentro de la sociedad. ¿Usted es una persona que pacifica el lugar donde usted vive? ¿O es una de esas personas a quienes les encanta crear problemas? Yo me encuentro que hay hasta predicadores, y algunos de ellos bastante reconocidos, que cuando están en un congreso, cuando escriben un artículo, en lugar de pacificar, procuran molestar y crear mal ambiente con su discurso o con su escrito. Esta es señal de falta de madurez. Es querer sobresalir, llamando la atención, diciendo algo extraordinario, algo que mueve al nido de abejas. Pero la marca de la madurez es el deseo de pacificar. En 1 Timoteo capítulo 4 leemos que hay personas que tienen cauterizada la conciencia. En Santiago capítulo 13 nos dice que la lengua es un mundo de maldad, llena de veneno mortal. ¿Usted es una persona cuya lengua está llena de veneno mortal? La Biblia dice que todos nosotros, si no somos controlados internamente por nuestro Señor Jesucristo, si no permitimos que el Espíritu Santo llene nuestra mente y controle nuestra voluntad, si no permitimos que la Biblia llene nuestros pensamientos, inunde nuestro fuero íntimo, nuestra lengua también va a ser un mundo de maldad lleno de veneno mortal. Ahora, ¿cómo podemos ser pacificadores? Primero, tenemos que tener paz dentro de nosotros mismos. Y un primer gran paso para tener paz dentro de nosotros mismos es hacer restitución. Nunca podrá usted llegar a la madurez espiritual si primeramente no tiene sus cuentas arregladas con Dios. Usted me dice, señor Palau, yo ya tengo mis cuentas arregladas con Dios, ya he recibido a Cristo, ya soy un cristiano verdadero. Magnífico, gracias a Dios. Pero en segundo lugar, hay que tener las cuentas arregladas con nuestros hermanos. ¿Usted tiene las cuentas arregladas con sus hermanos? No digo únicamente sus hermanos familiares en la carne, como decimos en la América Latina.

0: Martina. Me refiero a todos sus hermanos en la iglesia y aún sus empresarios, su patrón o sus empleados, según el caso. Si usted debe algo a alguien, tiene que pagar su deuda o por lo menos hacer arreglos para pagarlos cuando pueda. Si usted tiene la conciencia limpia y transparente con los demás, entonces sí, usted va a empezar a ser no solo una persona que tiene paz, sino que puede ayudar a pacificar a los demás. Le pregunto en este momento, ¿su conciencia está limpia? ¿Puede usted honestamente decir que no tiene un solo problema con nadie en el mundo? ¿Es transparente su personalidad interna? ¿Hay algo que alguien tiene en contra de usted? ¿Usted conoce a alguna persona que dice que usted le debe algo? ¿O que usted ha dicho algo malo en contra de esa persona? ¿O que ha herido sus sentimientos de aquella otra persona? ¿Hay algo que alguien tiene en contra suyo, mi estimado hermano y amigo? Si así es, su conciencia no puede estar limpia ni tranquila. Entonces tiene que tomar los pasos que corresponden para resolver esos conflictos y así gozar de la paz y poder ser un pacificador en su círculo de amistades. Primero, pues, busque a Dios en oración. Dígale, Señor, ¿hay algo que he hecho en contra de alguien que debo aclarar? Segundo, vaya a aquellas personas con los cuales tiene algún problema y pregúnteles, ¿debo yo pedirte perdón por algo? Tercero, si hay algo que está en su casa que no le pertenece a usted, devuélvalo si es posible hoy mismo. Y si no, esta misma semana, devuelva lo que no le pertenece, aunque se lo hayan prestado. Cuarto, sepa pedir perdón. Si usted ha hecho a alguien en contra de otra persona, o aunque usted no lo haya hecho a propósito, pero esa persona cree que usted lo ha hecho, pida perdón. La Biblia dice, así como Dios os perdonó en Cristo, hacedlo también vosotros. Entonces usted va a tener una conciencia transparente, va a tener paz y va a poder ayudar a pacificar a los demás. Y esa es la felicidad en la vida. Y esa es señal de madurez cuando ayudamos a otros a ser pacificados.
1: 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Hoy nos acompaña en el segmento de la música Jaime Murrell.

0: Y así nos acompañaba Jaime Murrell con esta preciosa melodía, Te pido la paz. Y de esta forma estamos llegando al final de nuestro programa. Nos tenemos que despedir, pero si el Señor lo permite, nos vamos a reencontrar en nuestra próxima presentación. Mi nombre es Jorge Escopazo. Fue un placer acompañarle en este día. Recuerde visitarnos en nuestro sitio en internet www.luispalau.net.
1: Amigos oyentes, muchas gracias por su fina sintonía al programa de este día. Les estaremos esperando muy pronto para el próximo programa Cruzada con Luis Palau. Hasta entonces, recuerden las palabras de nuestro Señor Jesús. Felices los de corazón limpio, pues ellos verán a Dios.
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La semana pasada tratamos el tema los amigos de Dios. ¿Cuántos estuvieron aquí la semana pasada? Hablamos de características que a Dios no le gustan en las personas y hablamos de características que a Dios le gustan en las personas. Hablamos, por ejemplo, que a Dios no le gusta el derrotismo, la apatía, el menosprecio, y hablamos de que a Dios le agradan actitudes como la pasión, el entusiasmo, el arrojo. Y hace dos semanas atrás hablábamos del tema del nombre que cada uno de nosotros llevamos en nuestro corazón. Y decíamos que realmente ese es el verdadero nombre. La gente te puede conocer como Pedro o como Pablo, pero tu verdadero nombre es lo que tú llevas en tu corazón. Y a veces tenemos cosas en nuestro corazón que son malas, y ese es nuestro nombre desde un punto de vista bíblico. Pero también dijimos que Dios quiere cambiar nuestro nombre. Dios no quiere que tú sigas batallando el resto de tu vida con eso dentro de tu corazón que le ofende a Él. Y no solamente le ofende a Él, sino que a ti también te desagrada y afecta a las personas a tu alrededor. Ahora, todo lo que hemos estado diciendo en estos días es que Dios quiere cambiarte. Dios quiere llevarte a ser una persona diferente. Dios quiere llevarte a ser alguien distinto. Y para esto tenemos que hablar de la opinión que tú tienes de ti mismo o de ti misma. ¿Qué piensas tú de ti mismo? No te voy a pedir que te describas en este momento, ¿verdad? Pero ¿qué piensas de ti mismo? ¿Qué opinión tú tienes de ti mismo? Por lo general, la opinión que nosotros tenemos de nosotros mismos está mal fundamentada. Es decir, la opinión que nosotros tenemos de nosotros mismos, por lo general, no es la opinión correcta. Está mal fundamentada porque aprendimos eso de otras personas que nos dijeron lo que pensaban de nosotros. A lo mejor tuviste un padre o una madre que de niño te ofendió con mucha frecuencia. Te dijo que no eras inteligente, te dijo que eras un burro, te dijo que nunca podrías lograr nada en la vida. Entonces tú creces pensando que realmente no eres capaz y es la opinión que tú tienes de ti mismo. Otros, al cruzar por la escuela, se encontraron con maestros insensibles, ¿verdad? Que de repente viniste con él y le contaste algo que querías hacer, algún sueño, y luego te desanimaron diciéndote que te dedicaras a otra cosa porque no tenías la madera para lo que querías tú hacer. Yo he escuchado a personas que me han dicho que ellos vinieron con su maestro, algún maestro de la preparatoria o high school, y le dijeron, a mí me gustaría ser doctor, o a mí me gustaría ser abogado, y que hubo maestros que literalmente les dijeron, ¿por qué mejor no estudias algo como carpintería o mecánica automotriz? Obviamente esos maestros no ayudan mucho, ¿verdad? Pero un adolescente que viene con alguien que tiene autoridad y le hace ese comentario y recibe esa reacción, crece con una opinión distorsionada de sí mismo, ¿verdad? No soy capaz, no tengo la madera, no tengo lo que se necesita para lograr lo que yo quiero alcanzar. Bueno, yo quiero hablarte en esta tarde acerca de la opinión que Dios tiene de ti. Si la opinión de tus padres contradice a la opinión que Dios tiene de ti, entonces olvídate de la opinión de tus padres. Si la opinión de tus maestros contradice a lo que Dios dice de ti, olvídate de la opinión de tus maestros que Dios piensa de ti. Normalmente en la iglesia hablamos de creer en Dios, ¿verdad? Que debemos de creer en Dios, que debemos de tener fe en Él, que debemos de creer en su palabra. Pero poco hablamos en la iglesia del hecho de que Dios cree en nosotros. Dios cree en ti y Dios cree en mí. ¿Sí? Repite conmigo, Dios cree en mí. Lo tengo muy convencido. Una vez más, Dios cree en mí. Dios cree en ti y Dios cree en mí. Ahora vamos a ver
un par de historias que nos hablan de cómo Dios cree en nosotros. La primera es la siguiente. En el libro de Jueces encontramos la historia de un muchacho que se llamaba Gedeón. Por si estás esperando un bebé, ahí está un nombre que le puedes poner a tu hijo, ¿verdad? Pero se llama Gedeón este muchacho, y creo que nos parecemos mucho a él la mayoría de nosotros. Su historia tiene que ver con que él tenía una gran responsabilidad. Él tenía una gran tarea, pero se siente pequeño, pero se siente incapaz. Siente que no puede lograr la tarea que está delante de él. ¿Cuál es esa tarea? Bueno, el pueblo de Israel en ese tiempo, y Gedeón era israelita, había sido dominado o conquistado por los madianitas, otra nación, otro pueblo. Y lo que estaba sucediendo en ese tiempo en el pueblo de Israel era que estaban tan llenos de temor que vivían en cuevas, vivían en cavernas. Habían dejado sus casas, habían dejado sus tierras y se habían ido a las montañas a vivir en cuevas y en cavernas porque tenían temor de los madianitas. ¿Y por qué tenían temor de los madianitas? Porque ellos venían a atacar al pueblo de Israel, destruían todos sus sembradíos, se llevaban la comida y dejaban a los israelitas sin alimento para ellos y para sus bestias, para sus ganados. Entonces estaban ellos en un tiempo muy difícil. Yo te decía que todos nosotros de alguna manera nos parecemos a Gedeón porque todos tenemos responsabilidades. Todos tenemos tareas que tenemos que llevar a cabo, cosas que tenemos que hacer. Pero también todos nosotros tenemos nuestros madianitas. O sea, personas que pueden estar viniendo a nuestra contra y no tienen que ser personas. A veces son cosas imaginarias, a veces son cosas espirituales que están viniendo a nuestra contra y no nos permiten lograr lo que tenemos que lograr. Ahora, cuando todo esto está sucediendo en el pueblo de Israel, la Biblia dice que el ángel del Señor viene al pueblo de Israel y se sienta debajo de un árbol, de una encina. Me parece muy interesante, ¿verdad?, que cuando la Biblia nos habla de apariciones de ángeles, del poder de Dios obrando en la tierra, no siempre es tan espectacular como nos gustaría verlo, ¿verdad? El ángel viene y se sienta debajo de una encina, se sienta debajo de un árbol, como diciendo, esto debería ser lo más natural del mundo, que Dios se comunique con los hombres, que Dios hable con la humanidad. Viene y se sienta debajo de un árbol. Y precisamente el lugar donde el ángel viene y se sienta es el terreno del padre de Gedeón, del muchacho que estamos hablando en esta tarde. ¿Y qué estaba haciendo Gedeón? La Biblia dice que estaba sacudiendo el trigo. Yo no sé si a ti te ha tocado alguna vez sacudir el trigo. A mí me tocó un verano en la sierra, en México, que fui a servir a la sierra por 3 meses y me acuerdo que me tocó sacudir el trigo. Primero lo tienes que pisar, para hacer a un lado todo lo que viene siendo la paja o el tamo, y luego tomas el trigo y lo sacudes hasta que vuela completamente toda la basura y se queda ahí el trigo. Eso es lo que estaba haciendo Gedeón, estaba limpiando el trigo, y dice que lo estaba limpiando para esconderlo de los madianitas. Eso es lo que está haciendo. Primero, está haciendo algo. Está ocupado haciendo algo, está trabajando, está involucrado. ¿Y por qué pongo énfasis en esto? Porque me parece muy interesante que muchas de las ocasiones cuando Dios viene a hablar, diría yo que casi en todas las ocasiones con las que Dios viene a tratar con alguien en la tierra, lo hace con alguien que está trabajando. Lo hace con alguien que está involucrado en algo. Lo hace con alguien que está ocupando su tiempo en algo provechoso. Como que Dios no viene con aquel, ¿verdad?, que está sentado por ahí debajo de un árbol rascándose la panza, ¿verdad?
No, como que Dios viene con las personas que están haciendo algo. Están trabajando, están involucrados. Ahora, en el caso de Gedeón, lo que está haciendo es muy insignificante. Es el tipo de actividad que realmente no lo va a llevar a ningún lado. Es el tipo de actividad que no lo va a hacer un gran empresario. Es el tipo de actividad que no lo va a hacer un gran líder. Simplemente está sacudiendo el trigo para esconderlo de los madianitas. Pero déjame decirte que uno de los requisitos de Dios para nuestra vida, para que nosotros lleguemos a hacer algo aquí en la vida, para que lleguemos a triunfar en esta vida, es necesario que nosotros trabajemos y que hagamos como principio, como inicio, cosas insignificantes. Como que todos nosotros tenemos sueños de grandeza, ¿verdad? Queremos hacer grandes cosas para Dios y estamos pensando, ¿cómo quisiera que Dios me usara de esta manera? Hacer esto otro. Pero Dios está esperando que primero te involucres en las cosas insignificantes, en las cosas pequeñas, en las que casi no hay ruido, ¿verdad? La gente no le va a poner mucha atención a lo que estás haciendo. Y te estoy diciendo esto porque como congregación hay una visión que Dios ha puesto en nuestro corazón de impactar la ciudad de Phoenix. Pero no solamente la ciudad de Phoenix, queremos impactar el estado, queremos impactar Estados Unidos, queremos ser una congregación que trasciende y que es de bendición a los demás. Y tú estás aquí en la congregación, te has vuelto parte de nuestro grupo, ya sea que aquí conociste al Señor o que llegaste de otro lugar, pero aquí estás. Y la pregunta a lo mejor en tu corazón es, ¿qué es lo que yo tengo que hacer para que Dios me use? ¿Qué es lo que yo tengo que hacer para involucrarme? Para un día a lo mejor estar en la alabanza, para un día estar dirigiendo un grupo de matrimonios, o estar dando un curso para padres, o estar en algún momento haciendo algún otro tipo de actividad en la congregación. Bueno, tienes que involucrarte. Tienes que trabajar. Pero regularmente cuando empezamos a trabajar, lo hacemos con cosas pequeñas. Pero nadie se brinca del primer escalón al décimo escalón. Hay un proceso por el que Dios te tiene que llevar a ti. Y como que Dios prueba nuestro corazón diciéndonos, quiero verte trabajando en esto insignificante, en esto donde nadie te ve, donde nadie te pone atención. Lo que está haciendo Gedeón no es nada sobresaliente, no es nada heroico, no es nada valiente, ¿verdad? Está sacudiendo el trigo. Pero en medio de esto tan ordinario, tan común, viene el ángel a hablar con Gedeón, con esa persona insignificante. Dios se toma la molestia de enviar a uno de sus ángeles que venga con este muchacho a hablar con él. Y aunque lo que estaba haciendo es insignificante, Dios le da otra perspectiva de quién es él, otra opinión. Vamos al pasaje, en Jueces capítulo 6, versículo 12 dice, y el ángel del Señor se le apareció y le dijo, el Señor está contigo, varón esforzado y valiente. Ese es el saludo que le da el ángel. El Señor está contigo, le dice primero. Y luego agrega, varón esforzado y valiente. Veamos lo primero, ¿verdad? El Señor está contigo. Y el Señor está contigo y está conmigo. No importa qué tan difícil sea la circunstancia por la que tú estás pasando, Él está con nosotros. No estamos solos. La carga no es solo nuestra. Dios la quiere llevar contigo. Él la comparte contigo. Pero lo que quiero enfatizar más es la opinión que Dios tiene de Gedeón. Le dice, varón esforzado y valiente. Dios le está diciendo, ¿sabes qué, Gedeón? Aunque el trabajo que estás haciendo es insignificante, ¿verdad? Es ordinario, no sobresale,
Y aunque tengas miedo porque quieres tomar este trigo, llevarlo y esconderlo en las cuevas para que no vengan los madianitas a robarlo, la opinión que yo tengo de ti, Gedeón, es que tú eres esforzado y valiente. ¿Te ha tocado estar en un grupo de personas, de amigos, que de repente dicen, vamos a decirnos la opinión que tenemos de cada uno de nosotros? ¿Has hecho alguna vez esto? Bueno, si no lo has hecho, hazlo, es una buena práctica, ¿verdad? Pero estás sentado, ¿verdad? A lo mejor alrededor de una mesa con amigos y luego empiezan a hablar. Bueno, ahora vamos a decir lo que pensamos de Federico, ¿verdad? Y todo el mundo empieza a hablar de Federico. Y a lo mejor tú eres el último en la fila, ¿verdad? Van a venir contigo y estás pensando, ¿qué irán a decir de mí? ¿Qué opinión tienen de mí? ¿Cómo me comporto? ¿Cómo soy, verdad? ¿Qué van a decir de mí? Es un ejercicio muy bueno para grupos, a veces de amigos o grupos de personas que trabajan juntos, porque pueden llevarse mejor cuando hablan de las cosas buenas y las cosas malas que tienen. Pero imagínate que en esa reunión entre amigos, ahí está sentado Jesús, ¿verdad?, en una de las sillas. Está sentado Dios en una de las sillas y Él te va a decir la opinión que Él tiene de ti. Es lo que está sucediendo con Gedeón. Dios mismo le está diciendo a través del ángel la opinión que tiene de él. Tú eres un varón esforzado, tú eres un varón valiente. Creo que la mayoría de nosotros, cuando pensamos en lo que Dios piensa de nosotros, o la opinión que Dios tiene de nosotros, siempre la manejamos de una manera negativa. ¿Verdad que sí? Siempre pensamos que Dios piensa lo peor de nosotros. Que somos egoístas, que somos pecadores, que somos injustos, que somos tacaños, ¿verdad? Pero déjame decirte que esto no es lo que la Biblia dice. A lo mejor la religión, a lo mejor el legalismo, ¿verdad?, ha hecho que hombres y mujeres nos hablen de una manera que nos hace pensar que la opinión que Dios tiene de nosotros es una opinión negativa o es una opinión mala. Pero sabes que esto no puede ser. ¿Por qué no puede ser? Primero, porque Dios te creó. Dios te creó. Y Él no hace basura. Él no patrocina fracasos. Cuando Él te formó, puso en ti su imagen, puso en ti su semejanza. Entonces la opinión que Dios tiene de ti no puede ser una opinión negativa. Aparte de eso, aparte de que Dios te creó, cuando tú le conociste, cuando te convertiste en su hijo, Dios puso en ti talentos, habilidades, capacidad para que tú logres lo que tú quieras lograr aquí en esta tierra. Por eso es que la opinión de Dios para contigo es una buena opinión. Haz a un lado esos conceptos, ¿verdad?, que tenemos en nuestra mente a veces, que nos hace pensar que Dios realmente tiene una opinión negativa de nosotros. La opinión que Dios tiene de ti y la opinión que Dios tiene de mí es una opinión profética. Déjame lo repito, la opinión que Dios tiene de ti es una opinión profética. Porque tal vez en la mayoría de los casos, si Dios estuviera parado enfrente de ti y te dijera lo que piensa de ti, tú dirías, ¿yo? ¿No te equivocaste, Señor? ¿No será alguien más a quien te estás refiriendo? Pero la opinión de Dios es profética. Dios sabe lo que en tu vida puede llegar a suceder en los próximos 10 o 15 años antes de que tú lo sepas, porque Dios conoce el potencial que hay en ti. Él lo puso en ti. Y estoy seguro que con Gedeón está sucediendo esto, ¿verdad? El Señor está contigo, varón esforzado y valiente. ¿Quién, yo? ¿Hay alguien más atrás de mí? ¿Me está hablando a mí? Yo soy un varón esforzado y un varón valiente. ¿Sabes qué está pasando? Dios le está hablando a Gedeón de las características que él iba a tener, que
estaban dentro de su corazón, pero que todavía no se manifestaban. Eres un varón esforzado y valiente. Ahora, ¿por qué? ¿Por qué son importantes estas palabras? En ese momento de su vida, él no se mostraba ni esforzado ni valiente. Ya lo vimos. Pero la palabra o la frase esforzado y valiente es una frase que se utilizaba en el lenguaje hebreo para describir a un guerrero poderoso. Era la palabra que se utilizaba para describir a un hombre experimentado en el arte de la guerra, como a un general de 4 o 5 estrellas. Esto era lo que se hablaba de ellos, un varón esforzado y valiente. Y es lo que Dios está diciendo acerca de Gedeón: tú eres un varón esforzado y valiente. Con esto déjame decirte que dentro de ti hay alguien que tú no conoces. Déjame decirte que hay alguien dentro de ti que tú ni siquiera te has dado cuenta que allí está. Un gigante. Alguien con el potencial de alcanzar mucho más de lo que has alcanzado hasta este momento. Es más, entre nosotros en esta tarde, potencialmente, hay médicos cirujanos que nunca van a pisar un quirófano. Entre nosotros hay abogados que nunca entrarán a una corte para litigar un caso. Entre nosotros hay pastores que nunca se pararán arriba de una plataforma a predicar un sermón. Entre nosotros hay músicos que nunca estarán enfrente de una multitud cantando. Potencialmente tienen todo eso, pero no se han dado cuenta. Siguen viviendo con la opinión antigua de lo que los demás decían acerca de él o de ella. Y eso está sucediendo con Gedeón. Eres un varón esforzado y valiente. Eres un hombre de guerra. Y en ese momento como que no registra en la mente y en el corazón de Gedeón. Eso es lo que le contesta Gedeón al Señor: si el Señor está con nosotros, ¿por qué nos ha sobrevenido todo esto? Está haciendo referencia a la primera parte de lo que le dice el ángel: el Señor está contigo. Y él dice: pero si el Señor está conmigo, ¿por qué me está sucediendo todo esto? ¿Sabes qué? Gedeón no entendía que precisamente lo que les estaba pasando era porque Dios estaba con ellos. Eso dice Jueces capítulo 6 versículo 1, dice: los hijos de Israel hicieron lo malo ante los ojos del Señor, y el Señor los entregó en manos de Madián por 7 años. Dios estaba en el asunto. Aunque era un momento difícil para el pueblo de Israel, aunque era un momento difícil para Gedeón y su familia, Dios estaba con él. Era parte del plan de Dios. Dios quería traer a la nación al arrepentimiento a través de todo lo que estaba pasando. Y déjame decir, cuando estamos en problemas, a veces lo primero que cuestionamos nosotros es: si Dios me dejó, ¿verdad? Si Dios ya no me ama, si Dios ya no contesta mis oraciones. Pero lo que nos debemos de preguntar cuando estamos nosotros en problemas es: ¿por qué estoy pasando por la situación que estoy pasando? ¿Qué he hecho? ¿Qué hay en mi vida que ha provocado que esto esté sucediendo en mí? Mira lo que le dice luego el ángel a Gedeón. Le dice: el Señor lo encaró. Ahora, nota el cambio de ángel a Señor. ¿Sí lo notas? Sí, primero era que era un ángel y ahora te das cuenta que es el mismo Señor hablando con él. El ángel del Señor en el Antiguo Testamento se refiere a Jesús mismo. Jesús mismo está con él. Dice que lo encaró y le dijo: ve con la fuerza que tienes y salvarás a Israel del poder de Madián. Con la fuerza que tienes. Ve con la fuerza que tienes. El problema con nosotros es que nos subestimamos demasiado. Pensamos que no tenemos fuerza, pensamos que no tenemos capacidad, pensamos que no lo podemos
lograr. Y las excusas que presentamos son tan viejas como la historia de Gedeón. Porque vieron lo que empieza a decir Gedeón después de que Dios le dice que va a salvar a Israel con su fuerza. Pero Señor, objetó Gedeón, ¿cómo voy a salvar a Israel? Mi clan es el más débil de la tribu de Manasés y yo soy el más insignificante de mi familia. Las típicas excusas, ¿verdad? Mi familia es la más débil en la tribu de Manasés. ¿Y cuántos de nosotros hemos pensado así, verdad? Es que mi familia, realmente no vengo de una familia de influencia, o vengo de una familia pobre, o no tengo papá, o no nací en un país de influencia, ¿verdad? O no fui a las escuelas adecuadas, no he tenido el entrenamiento adecuado. Es lo que está diciendo Gedeón a Dios, le está diciendo: Señor, mi familia es pobre, mi clan es débil. ¿Cómo puede ser que yo voy a hacer todo lo que tú me estás diciendo en las circunstancias en las que he crecido, de la manera en la que yo vivo? Pero no solamente habla de su familia, habla de sí mismo. Y dice, y yo soy el más insignificante de mi familia. Otras versiones dice, el más pequeño de mi familia. Yo soy de una familia de 10, yo no sé cuántos son en tu casa, ¿verdad? Pero siempre como hijos, como que nos estamos comparando con los demás, ¿verdad? Otros que son más inteligentes que nosotros, otros que son más guapos que nosotros, ¿verdad? Y crecemos llenos de complejos pensando que no tenemos la capacidad de lograr y alcanzar las cosas que van a venir a nuestro camino. Y es la situación de Manasés. Como mis hermanos lo pueden hacer mejor que yo. Ellos son más capaces que yo. ¿Cómo puede ser posible que yo voy a ser el que va a salvar a Israel? Tal vez tú digas, yo soy el más pequeño, soy el más gordo, o el más flaco, ¿verdad? O el más narizón, o el menos inteligente, lo que tú quieras ponerle ahí. Soy el que menos promete en mi familia. Pero luego dice, el Señor le contesta otra vez y le dice, tú derrotarás a los madianitas como si fuera un solo hombre, porque yo estoy contigo. Un ejército. Dios le está diciendo, esos, tú los vas a derrotar como si estuvieras peleando en contra de un solo hombre, aunque sea un ejército, aunque sea una nación, aunque sea un país, tú los vas a derrotar. ¿Por qué? Porque yo estoy contigo. ¿Saben? Cuando nosotros, cuando Pecos y yo empezamos Vástago Producciones, estábamos en Ciudad Juárez y éramos parte del equipo pastoral de la congregación. Vivíamos bien, yo tenía mi sueldo, que me pagaban cada semana, mis hijos ya habían nacido, podía vivir bien como un pastor ahí en la congregación, pero Dios sopló mi corazón y me dijo que iba a poner en mis manos un ministerio de alabanza y adoración, un sello disquero, lo que es ahora Vástago Producciones, y que íbamos a impactar a las naciones. Y yo le creí a Dios. Y renuncié a la congregación, presenté mi renuncia. Dios me está llamando a hacer esto sin un solo centavo. Sin un solo centavo, ¿verdad? Y renuncié, pero seguí en la congregación. Y me acuerdo que una tarde estaba una reunión en un congreso y yo estaba adorando con todas las personas, estaba sentado, estaba levantando mis manos, y algo que yo le estaba diciendo al Señor en ese momento era: Señor, yo no quiero empezar Vástago Producciones, lo que tú quieres que yo empiece, y andar pidiendo dinero prestado. Yo no le quiero pedir dinero prestado a nadie. No le quiero deber dinero a nadie. Así que si este primer disco que vamos a hacer, que fue el disco Cerca de Ti, le digo, este primer disco que vamos a hacer, Señor, tú tienes que proveer para pagarlo. Durante la alabanza yo estaba diciendo eso al Señor. Eso fue el sábado. El domingo a mediodía nos vamos a comer a un restaurante. Y cuando estamos comiendo en un restaurante, me levanto y voy al baño. Y en el baño está un señor de la congregación.
que nos conocíamos, pero no teníamos una amistad cercana, y me dice, así de la nada, Jesús Adrián, anoche, durante la reunión, volteé y te vi, y Dios puso en mi corazón que yo pagara por el primer proyecto que tú vas a hacer ahora que vas a empezar a viajar. Obviamente yo digo, pues, este cuate no sabe cuánto cuestan las grabaciones, ¿verdad?

Y ahí mismo en el restaurante me hizo el cheque, me dijo, aquí está para que hagas el primer proyecto. Y cuando vayas a hacer los próximos proyectos, ven conmigo, yo te quiero ayudar. ¿Sabes qué? 2 años después, cuando vamos a hacer el siguiente disco, él se da cuenta, me invita otra vez a desayunar y me dicen, ¿cuánto necesitas? ¿20? ¿30 mil dólares? ¿Sabes qué le digo? No necesito nada. ¿Alguna vez has rechazado tú 20 mil, 30 mil dólares? Quédate con ellos, no los necesito. Pero sí le dije, no necesito absolutamente nada. Muchas gracias. Muchas gracias por haber sembrado en nosotros en ese momento, pero Dios nos ha bendecido tanto que realmente no necesito nada. Ahora Vástago tiene cerca de 60 empleados, estamos en diferentes países del mundo impactando las naciones. Pero ¿sabes qué? Al igual que Gedeón, yo estaba, yo, Señor, nosotros los muchachos, este grupo de músicos, ¿tú quieres hacer esto con nosotros? ¿Es posible que tú lo vayas a hacer? Y Dios dice, lo vas a hacer porque yo estoy contigo. Lo vas a poder lograr porque yo estoy contigo. Y déjame contarte la segunda historia rápidamente. Ustedes conocen, pero para reenfatizar este punto. El pueblo de Israel ha perdido a su rey, el rey Saúl. Por la desobediencia fue desechado por Dios. Y el profeta Samuel está llorando, está lamentando que no tienen rey ahora. Y Dios habla con el profeta y le dice, levántate, deja de llorar, sécate las lágrimas, ve a la casa de Isaí en la ciudad de Belén, porque allí en la casa de Isaí yo me he provisto para rey. Me gusta la manera en la que lo dice Dios. Yo me he provisto para rey, me he proveído de un rey en ese lugar. Y ¿sabes qué? Yo creo que Dios pudiera, si nosotros lo dejáramos, disponer de cada uno de nosotros para que Él hiciera lo que Él quisiera. Él puede estar diciendo, yo me he provisto aquí en este lugar, en esta congregación, con personas que pueden hacer tantas cosas, que pueden lograr tantas cosas. Yo me he provisto de un pueblo que puede impactar. Le dice Samuel, toma el cuerno, llénalo de aceite, que era el cuerno que se utilizaba para ungir a los reyes. Cuando un rey era ungido, se le derramaba aceite sobre su cabeza. Y le dice, y ve a la casa de Isaí, porque yo me he provisto de rey en esa casa. Dice 1 de Samuel 16, 1, porque de sus hijos me he provisto de rey. Y sabes, esto es un paréntesis, no es parte de la plática. Pero aquellos que somos padres de familia, debemos de pensar por un momento, si Dios se ha provisto para algo de nuestros hijos. ¿Te has puesto a pensar qué va a hacer con mis hijos? ¿Qué es lo que Dios tiene para ellos? ¿Cuál será su destino? ¿Cuál será su futuro? Y tenemos que ver a nuestros hijos como lo que Dios va a utilizar para impactar a su generación. Él quiere proveerse de tu familia, de tus hijos, para impactar a los demás. Pero ¿qué estamos haciendo nosotros para que eso suceda? ¿Qué tanto estás ayudando a tus hijos para que esto pase? Bueno, llega Samuel a la casa de Isaí y eso es lo que sucede. Cuando llegaron, Samuel se fijó en Eliab y pensó, sin duda que este es el ungido del Señor. Porque Dios ya ha dicho, ¿verdad? De uno de esos hijos de Isaí, yo me he provisto de rey. Ve al primero, que se llama Eliab, y dice, este es, sin duda. ¿Por qué dijo sin duda este es? Bueno, podemos especular, ¿verdad? Estoy seguro que Isaí los empezó a presentar por rango. O a lo mejor por el más fuerte. O a lo mejor el más experimentado en la guerra, porque eran hombres de guerra todos ellos. Y presenta al primero, ¿verdad? Al que más habilidades o más madera presenta para ser rey, y se para delante de Samuel y dice, sin duda que este...

Isaías. Ahora, porque tenemos que entender que el rey que estaba terminando, el que había sido desechado, Saúl, dice la Biblia que él era tan alto que todos los demás en el pueblo de Israel le llegaban a los hombros. Imagínate cómo creció este muchacho, ¿verdad? En la escuela, cuando todos le llegaban aquí. Dice la Biblia que tenía una cabellera impresionante, ¿verdad? Era bien parecido. Entonces Samuel está pensando, ¿verdad? Pues tiene que ser alguien que por lo menos se aproxime un poco a cómo era Saúl. Y tal vez Eliab se parecía. Y él cree que es Eliab. Pero eso es lo que Dios le dice. No te dejes impresionar por su apariencia, ni por su estatura, pues yo lo he rechazado. La gente se fija en las apariencias, pero yo me fijo en el corazón. Qué bueno, ¿verdad? Qué bueno que Dios no se fije en nuestra apariencia, que se fije en nuestro corazón. El asunto es que empiezan a desfilar delante de Samuel cada uno de los hijos. Y pasa uno y Dios le dice, este no es. Pasa otro, tampoco es. Iban bajando de rango, ¿verdad? Los más feitos quedaban a lo último de la fila. Y pasan todos. Y no era ninguno de ellos el rey que Dios había escogido. Ha de haber estado desconcertado Samuel, ¿verdad? Pensando, ¿pero qué? A lo mejor Dios no me habló, ¿verdad? A lo mejor fueron las enchiladas que me comí anoche y me hicieron alucinar y yo pensé que era la voz de Dios, pero realmente no. Entonces, se dirige a Isaí y le dice, el Señor no ha escogido a ninguno de ellos. ¿Son estos todos tus hijos, verdad? Estoy seguro que lo dudaba Samuel, pero ¿son estos todos tus hijos? Ahora el desconcertado no es Isaí, ahora el, perdón, no es Samuel, el desconcertado es Isaí. Pero te he presentado a los siete mejorcitos, ¿verdad?, de mi casa. ¿Cómo puede ser posible que no hayas encontrado rey? Ahora, es lo que le responde Isaí a Samuel. Le dice, queda el más pequeño, respondió Isaí, pero está cuidando el rebaño. Su padre ni siquiera lo había considerado. Ni siquiera había pensado en él. Es muy posible que haya estado en la casa cuando llegó el profeta, ¿verdad? Y papá, ¿qué está pasando? ¿Qué van a hacer? ¿A qué ha venido el profeta a la casa? Porque era un evento, ¿verdad? Muy importante. ¿A qué ha venido el profeta? Tú vete a cuidar las ovejas, eso no tiene nada que ver contigo. Entonces, la respuesta de Isaí es que era el más pequeño, ¿verdad? El más insignificante de la casa. Pero está cuidando el rebaño. Otro, volvemos a lo mismo de Gedeón. Está haciendo algo. Está trabajando. Y puede ser un trabajo insignificante, porque el cuidar ovejas era uno de los trabajos más bajos en aquellos tiempos. Y es lo que está haciendo, él está cuidando ovejas. ¿Qué estás haciendo tú? Y hace un momento hablé acerca de los grupos familiares, de los grupos de matrimonios y los grupos para padres en las casas. Y como muchos de ustedes a lo mejor están pensando, ¿cómo quisiera que Dios me usara? ¿Cómo quisiera involucrarme? ¿Cómo quisiera impactar con mi vida? ¿Cómo quisiera hacer algo con lo que Dios me ha dado? Pero cuando se te presenta la oportunidad, primero de asistir a un grupo, te cruzas de brazos, no, pues es que me queda muy lejos. O llego muy cansado, ¿verdad?, los miércoles en la tarde. O encuentras cualquier excusa, pero no te involucras. Hace muchos años, cuando estábamos en Ciudad Juárez, yo dirigía la alabanza en la congregación, y un muchacho vino conmigo y me dijo, Jesús Adrián, me gustaría ser uno de los que cantan en la alabanza, ¿qué es lo que tengo que hacer? Y le pregunto, ¿vienes a la reunión de jóvenes los sábados o los viernes? No me acuerdo qué día era. Y dice, no vengo porque es que trabajo y salgo tarde y no puedo venir. Ok, durante la semana,
¿Vas a alguna célula, algún grupo en las casas? No, tengo toda la intención de ir, pero la verdad es que no he podido, no he tenido oportunidad para ir. Okay. ¿Alguien te conoce en la congregación? ¿Algún líder? ¿Estás rindiendo cuentas? ¿Alguien te está discipulando? ¿Alguien te conoce? Así como conocerme, pues no, nadie me conoce. Le digo, lo siento mucho, pero pues no te puedo usar para la alabanza. ¿Y sabes qué? La pregunta más importante no se la tuve que hacer. Y la pregunta más importante a lo mejor era, ¿puedes cantar? Pero no fue necesario llegar a esa pregunta, porque este muchacho realmente no estaba haciendo lo insignificante, lo elemental, lo que se pide que hagas en una congregación. Involúcrate. Pero ¿sabes cuál es lo trágico de esto? Que este muchacho a lo mejor era el muchacho más afinado en la congregación. A lo mejor era el muchacho que tenía la voz más potente en la congregación. Pero no estaba haciendo lo elemental para llegar a hacer las cosas más grandes. Y David está haciendo lo elemental. Y otra cosa que es importante, está bajo autoridad. Está obedeciendo a sus padres. Está obedeciendo a su padre que le dice, vete a cuidar ovejas. Este es tu trabajo por ahora. Esto es lo que tienes que hacer. Y todos nosotros necesitamos estar bajo autoridad. Y cuando decimos bajo autoridad, no se me asusten, ¿verdad? No quiere decir que te van a estar tratando de a patadas todo el mundo y regañando. No. Pero que estás bajo autoridad. Que no te mandas solo. Y a los muchachos que están aquí arriba en la alabanza, tú no se mandan solos, ¿verdad? Tienen mucho talento, tienen mucha habilidad, pero no el miércoles o jueves me mandan la lista de las canciones que van a cantar el domingo para que yo les corrija. Y les quita y les ponga esta sí y esta no. Ahora a veces ni les muevo la lista, ¿verdad? Se las dejo igual. Pero es el detalle de ellos que dicen, yo quiero fluir con lo que tú vas a compartir el domingo. No me gustaría cantar algo que va totalmente diferente a lo que vas a hacer. Queremos fluir en el mismo espíritu. Ahora, lo que ellos hacen es lo que yo hacía hace 12, 14 años cuando dirigía alabanza. Hacía la lista y se la mandaba al pastor. Aquí estaba la lista de las canciones. ¿Cuáles quiere que cante? ¿Cuáles que no? Y él me mandaba por fax tachadas las que no quería y me ponía las que quería que cantara. Y a veces eran canciones, himnos antiguos, ¿verdad? Que no eran mis favoritos, pero tenía que cantarlos. Fluyendo bajo autoridad, haciendo lo que me estaban pidiendo que hiciera. Para que si llegara el momento, después de algunos años en los que Dios dijera, ok, has estado haciendo lo que te pidieron, has estado obediente, tengo algo más grande para ti. Y aquí está David cuidando las ovejas de su padre, ni se imagina lo que está pasando. Ni sabe. Hay especulación acerca de por qué Isaí no lo presenta. Algunos dicen que, como todos los hermanos de David eran hombres de guerra fuertes, y se cree que él era casi débil físicamente, que no era un muchacho fornido, era un muchacho flaquito. Dicen esos algunos. Otros creen que a lo mejor David era hijo de otra mujer y que tenía problemas Isaí con su esposa, entonces era como el hijo que no le daban mucha atención, que era ilegítimo. Hay muchas cosas que se dicen acerca de David, porque es que su padre no lo considera, o a lo mejor simplemente no llenaba las expectativas de su papá. Pero mira lo que le dice Samuel a Isaí. Y dijo Samuel a Isaí, envía por él, porque no nos sentaremos a la mesa hasta que él venga aquí. Imagínate, el profeta de Israel, Samuel, el profeta por excelencia del pueblo de Israel, porque él fue el que ungió al rey, que es considerado el rey que trajo a Israel a la época de oro de la historia de Israel. Samuel es el profeta por excelencia en este caso.
Y el profeta está diciendo, no nos vamos a sentar a la mesa, no vamos a comer hasta que este muchacho que está en el campo no venga y se siente con nosotros. ¡Wow! Pero ¿sabes qué? Eso está sucediendo todavía. Dios sigue diciendo de ti, Dios sigue diciendo de mí, hay una mesa servida, hay un banquete preparado, pero no vamos a disfrutar de este banquete, no vamos a disfrutar de esta comida hasta que tú no vengas. Ven. Yo creo en ti cuando los demás se han olvidado de ti. La opinión que yo tengo de ti es que eres esforzado, eres valiente, eres capaz, eres inteligente. Puedes lograr lo que quieras lograr porque yo he puesto en ti mi imagen, he puesto en ti dones, he puesto en ti capacidad. Hay un cuerno de aceite listo para ser derramado sobre la cabeza de aquellos que han estado trabajando, que han estado esforzándose. Y Él lo quiere hacer en tu vida. Repito lo que dije hace un momento, como congregación, hay muchas cosas que vamos a estar haciendo, muchas cosas que vamos a estar llevando a cabo. ¿Y cómo nos gustaría ver a todos ustedes involucrados? Tomando responsabilidad, haciendo un compromiso, poniéndose la camiseta en todos los aspectos, diciendo aquí estoy, ¿qué necesitas? ¿Qué es lo que debo de hacer? ¿En qué puedo servir? ¿Cómo me puedo involucrar? Yo quiero que Dios use mi vida, porque yo no tengo ni la menor duda que la capacidad está en ti. Dios te la ha dado. ¿Qué opinión tiene Dios de ti? Yo puedo hablarte de generalidades, ¿verdad? Pero tú eres quien debe de venir con Dios y decirle, Señor, ¿qué piensas de mí? ¿Qué hay en mi corazón que yo no me he dado cuenta que ahí está? ¿Cuál es el potencial que tú depositaste en mí? ¿Cuál es ese gigante escondido dentro de mí? Házmelo saber, házmelo ver, Señor, porque yo quiero cumplir con tu diseño. Yo quiero cumplir con tu propósito para mi vida. ¿Por qué no cierras tus ojos? Yo quiero en este momento que pienses, así como estás, con tus ojos cerrados, con tu cabeza inclinada, si por mucho tiempo a lo mejor tu opinión de ti mismo ha sido baja, hay una baja autoestima, a lo mejor te ha costado creer que Dios puede hacer algo con tu vida. Bueno, esto es especialmente para ti que dudas, para ti que cuestionas si tú eres la persona que Dios puede usar. Mientras se canta esta canción, yo te voy a invitar a que tú, si sientes que eso hay en tu corazón, que no has creído en lo que Dios ha puesto en ti, que te pongas de pie mientras cantamos o mientras se canta esta canción.

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0: Yo he visto tantos casos, quizás voy a usar una palabra un poco fuerte, de personas irresponsables en el dar. En algunos casos inclusive se ufanan de su generosidad, pero ahí hay prioridades. La misma Biblia dice que el que no provee primero para su casa, ¿verdad? Que no coma. Yo pienso que cada familia que puede tener cierto nivel de afluencia económica debe inclusive presupuestar cuánto va a ser el dinero que va a disponer cada mes para lo que yo llamo caridad. ¿Me entiendes? Estoy hablando de que siempre va a venir personas que tengo esto, tengo aquello. Y ustedes, yo le digo siempre a las personas, ustedes mismos se protegen en el sentido de que ya hay un dinero que ustedes asignan y eso es lo que ustedes van a dar porque hay un corazón generoso. La Biblia dice que el que le da al pobre le está prestando a Dios. Adicional a eso, creo que nosotros tenemos que ser hijos guiados por el Espíritu Santo, porque pueden llegar a existir momentos en los cuales Dios te pide cosas que yo de alguna manera pudiera llamar esas semillas preciosas, ¿verdad? Estaba en el proceso de la construcción del edificio, el Señor me da unas citas específicas. Nosotros, como organización, una de las instrucciones que Dios nos dio desde el principio fue no recolectar diezmos ni ofrendas en nuestras reuniones, ¿verdad? Entonces es algo atípico para una iglesia latina, pero nunca lo hemos hecho. Estando en el proceso de edificación, Dios me dice, ok, te doy el ok para que recojas algo para el edificio, ¿verdad? Entonces me da el pasaje de Moisés cuando va a levantar el tabernáculo, me da el de David cuando está en el proceso de construir de levantar el dinero para construir el templo. Y entonces estoy a punto de subir a la iglesia a decirle, esto es lo que Dios me habló. Una de las cosas que decía en ambos casos, decía Dios, pídele de los recursos que ya tienen, ¿verdad? Entonces dije, ok, o sea que esto no son cosas para el futuro, sino que ya está el dinero. Estaba todavía más feliz porque yo decía, vamos a poder continuar esto, vamos a terminar. Y Dios me dice, vuelve a leer la cita de David. Entonces David dice, ¿quién de su buen corazón quiere traer una ofrenda para la casa de Dios? Y a continuación él dice, yo por mi parte, por amor a la casa de Dios, entrego todo mi oro y toda mi plata. Y estando ahí arrodillado a punto de subir, el Señor me dice, ¿estarías dispuesto a hacer lo mismo? ¿Estarías dispuesto a entregarme todo? Mi primera reacción fue, me da miedo. El punto es, Sixto, van a existir estos momentos que yo pienso que no son inmaduros. Que yo pienso que son momentos en los que Dios te lleva, como quizás Abraham tuvo que hacerlo, ¿verdad? Al decir, ok, aquí lo entrego todo, no hay nada que deje, ¿verdad? Este muchacho va a morir a pesar de que las promesas, a pesar de tantas cosas, el libro de Hebreos nos dice que él tenía la fe, que Dios lo podía resucitar. Pero creo que llegan instantes en los que Dios te lleva a nuevos niveles de confianza, a nuevos niveles de fe, y para eso tienes que hacer cosas que nunca antes has hecho. Y existen esos momentos, pero el problema es cuando eso es la regla, ¿me entiendes? Y cuando yo creo que
1: conduce a desorden.
0: Correcto, porque muchas veces, Sixto, nosotros damos con el alma y no guiados por el Espíritu de Dios.
2: Si a usted le gustaría tener libertad financiera, le va a encantar continuar escuchando este programa con nuestro invitado Edwin Castro, autor del libro Libertad Financiera y El Secreto de Salomón. También nos acompaña nuestro anfitrión y mi papá, Sixto Porras, de Enfoque a la Familia, en donde ayudamos a las familias a mejorar a través de capacitación y educación en línea. ¿Qué le dirías a una persona que dice, la bendición de Dios no está en mi vida porque estoy pasando circunstancias económicas difíciles y las paso una y otra vez?
0: Yo creo que necesitamos ver cuáles han sido los patrones en nuestra vida, ¿verdad? Puede existir un componente, y en esto tengo que ser claro, puede existir un componente espiritual. Yo lo he vivido con ciertas familias donde no es lógico, cuando tú te das cuenta que el abuelo se quebró, el papá se quebró y ahora el muchacho también se quebró, ¿me entiendes? Hay un componente espiritual que necesitamos atender y necesitamos reconocer qué es lo que hay que hacer a nivel espiritual. Dos, está un componente que no lo podemos nunca descartar, y es el tema de qué estoy haciendo con mi dinero, cómo estoy administrando. Yo creo que tú estás muy de acuerdo conmigo por lo que tú haces. La gran mayoría de las personas pueden llegar a saber cuánto ganan, más no cuánto gastan, ¿verdad? Entonces, la misma Reserva de los Estados Unidos, la Reserva Federal de los Estados Unidos, hace unos años sacaba una publicación en la que decía que el 40% de las familias gastan más de lo que ganan. Entonces, el tema de la bendición de Dios, yo creo que tiene que ver mucho con nosotros, ¿me entiendes? Con qué es lo que estamos haciendo. Y algo que necesitamos entender también es que Jesús, cuando habla en la parábola del sembrador, no me voy a enfocar en las semillas que cayeron en lugares malos, en la tierra poca profunda, entre espinas, pero me voy a enfocar en la que dice el que cayó en buena tierra. Esa buena tierra, cada una produjo algo diferente. En la parábola de los talentos dice que a cada uno le dio según su capacidad. En mi familia yo lo he visto, ¿me entiendes? Tengo en mis propios hermanos algunos que han prosperado de una manera grandísima, mientras otros han prosperado no tanto. Entonces el punto es, ¿estoy frustrado o no estoy bendecido porque no tengo los millones que tiene fulano? El punto es, ¿qué es lo que Dios desea para mí? Y un concepto que es tan importante que yo creo que se ha manejado de manera incorrecta y es que es la riqueza. Si tú vas al diccionario, te dice que es la acumulación de bienes o de dinero que puede llegar a tener o de capital, ¿verdad? Pero yo manejaría el concepto de riqueza de una manera totalmente diferente y es, ¿qué es lo que no me hace falta? No sé si me comunico, porque si ya tengo todo lo suficiente, y no, con esto no estoy teniendo una mentalidad mediocre, pero si ya tengo todo lo suficiente, si aún puedo salir de vacaciones, si aún puedo dar, la pregunta es, ¿necesito aún más o para qué voy a utilizar ese dinero extra que me va a llegar? Yo creo que cada uno de nosotros deberíamos contestar una pregunta que hace muchos años alguien me hizo y es, ¿cuánto es suficiente, verdad? Y si son 15 casas que quieres, ok, 15, son 15, pero el problema es que muchas veces llegamos a 15 y estamos viendo, y la 16 en dónde está, y la 17 en dónde está. Y de nuevo, no es un concepto de mediocridad o de ser alguien que no aspira a más, sino yo creo que todos necesitamos llegar a ese convencimiento de, ok, esto es lo que yo necesito, con esto no necesito una casa de 15 cuartos porque ya mis hijos se están yendo, no necesito tener 9 carros porque ¿cuándo los voy a manejar? No necesito tener 15 relojes. ¿Qué voy a hacer? ¿Qué voy a hacer con lo otro, verdad? Y ahí es donde yo he encontrado una llave que abre los cielos y es la generosidad, pero una generosidad dirigida por el Espíritu de Dios.
1: 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Continuemos con el programa.
3: Yo quiero agradecerles a ustedes dos por enseñarme mucho. Vos personalmente, cuando yo he visto a mami y a vos, en algún momento hablaba con mi esposa, decir, mis papás me enseñaron a que hay momentos de sojarse la faja. Y decirnos, vean, estos meses, durante un tiempo, tenemos que socarnos la faja, tenemos que ahorrar un poco más. No es que algo esté en una situación caótica, pero tenemos que comprometernos como familia. Y también ver a vos hacer cosas por gente que nadie sabe. Y que adelante en el camino, ver a esas personas regresar y decir gracias, o decir, qué lindo que ahora nuestros hijos se lleven, porque yo fui muy bendecido por lo que tú hiciste por mí. Y a ti por tanta sabiduría como esto que acabas de compartir. Algo yo me llevo de Dios en el tema de las finanzas, y es que de lo que has compartido históricamente, yo me llevo que Dios habla sobre las finanzas en dos ramas, generacionalmente y generosamente. Y yo quiero agradecerte porque hay muchos como yo, y que algunos que están escuchando este programa, que vamos a ser muy bendecidos, pero llevándonos esto para bendecir a otra gente. Entonces, gracias por cada piedra preciosa que nos has dado hoy. Hay mucho que reflexionar y a vos, papi, porque siempre has sembrado más allá de lo que yo puedo imaginar, de lo que otros pueden ver, pero que en el reino va a tener una cosecha impresionante.
4: Muchas gracias por tus palabras, los aprecio, y es lindo tu corazón de gratitud, y no solamente eso, sino verte también enseñar a otros. Yo quiero hablarle a usted como un papá, quiero pedirle perdón si en algún momento como un padre te robamos la fe, la ilusión, la alegría, o te dijimos no se puede, somos pobres. Yo nací en una casa donde la cocina era de leña, la plancha de carbón, el piso de la cocina era de tierra, dormíamos todos en un mismo cuarto. Pero en esa casa había fe, ilusión, alegría. Yo siempre fui rico, porque había contentamiento. Aunque la luz se iba y luego mamá nos explicó que era por falta de pago, pero ella nunca lo dijo. Ella con ilusión y con la alegría nos decía, enciendan la vela, todo va a estar bien. Y quiero pedirte perdón si en algún momento te lastimamos el corazón. Pero también quiero agradecer a aquellos padres valientes que guardaron secretos para que sus hijos mantuvieran viva la ilusión. Y debes devolverte, como lo ha hecho Esteban, en agradecer a tu abuela que te crió, a los tíos que te dieron abrigo, a esa familia que sin conocerte te adoptó y te amó. Vuelve a casa con un corazón agradecido. Y quiero terminar con una palabra de advertencia. He visto también cómo el dinero corrompe, lastima el corazón de las personas. Las hizo egoístas, autocomplacientes. Las he visto volverse en pos del dinero y nunca llegan, como ha dicho Edwin. Nunca entendieron que ya habían llegado. Y quiero advertírtelo. Nunca dejes que el dinero se convierta en un dios, porque te convertirás en un esclavo miserable. Lee Eclesiastés. Eclesiastés dice que el don más grande de la vida es el don de disfrutarla, y consiste en disfrutar lo que como y lo que bebo. Si has dejado de disfrutar lo esencial, te has hecho miserable. Pero si aprendes a disfrutar con tu familia, a deleitarte con tu familia, a ser generoso con el necesitado, una plenitud vendrá a tu corazón. Y bendigo tu vida. Pido a Dios que Él bendiga tus finanzas, la fuente de tu trabajo, tu emprendimiento. Pido a Dios que Él haga prosperar todo lo que ha puesto en tus manos y que puedas aplicar los principios que sabiamente Edwin nos ha compartido hoy. Mil gracias, amigo, por este tiempo. Gracias por tu sabiduría, por tu corazón, por tu ejemplo. Siempre estar contigo es muy inspirador. Mil gracias.
0: No, gracias a ustedes dos por hacerme sentir tan especial, tan amado, y por darme la oportunidad de compartir un poco respecto a estas experiencias y a lo que Dios ha hecho. Es un honor para mí, es un privilegio, y gracias una vez más por todo lo que hacen y por alcanzar a esta generación con estos principios que son eternos y que transforman definitivamente.
3: Gracias a todos los que han estado conectados con nosotros. De verdad es un privilegio poder servirles. A nombre de Enfoque a la Familia y de Sixto Porras, es un honor poder servirles a edificar a usted, a los suyos, a sus hijos. Piense generosamente, piense generacionalmente, piense que usted es un administrador de los asuntos del reino aquí en la tierra, y eso le va a ayudar a usted a crecer y a pensar en cómo dejar un camino abierto para los que vienen detrás de usted. Se despide Esteban Porras de Enfoque a la Familia, en donde ayudamos a las familias a mejorar.

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0: Tengo el honor de que esté con nosotros en los micrófonos de Enfoque a la Familia mi buen amigo Huber Valverde. Huber es escritor y conferencista en temas de apologética y ha publicado su nuevo libro Pulverizando Mitos. Huber, bienvenido a Enfoque a la Familia.
1: Muchas gracias, Sixto, por tenerme aquí. Es un placer, de verdad, estar aquí.
0: ¿Qué inspiró a escribir el libro Pulverizando Mitos?
1: Bueno, tengo una hija de 21 años actualmente y ella está en la época de la universidad. Una de las cosas que me he dado cuenta con los jóvenes es que realmente ellos ponen mucha atención a las redes sociales y eso, que no es necesariamente malo, puede afectar su cosmovisión. En otras palabras, ellos pueden creer muchas cosas que diga la internet sin necesariamente verificarlo. Y no solamente los jóvenes, los adultos lo hacen también. Pero para mí fue muy importante darme cuenta de que había una gran parte de la juventud que estaba teniendo problemas y que creían muchas mentiras, muchas falsedades que se hablaban acerca de Jesucristo y el cristianismo. Entonces pensé, por el bien de mi hija y por el bien de otros jóvenes, quería escribir algo que respondiera a esos ataques contra el cristianismo, específicamente cuando ellos decían que el cristianismo plagió todas sus creencias de mitologías griegas, romanas, egipcias, etc.
0: Esta investigación me parece fascinante porque nos ayuda a los padres a acercarnos a nuestros hijos a dialogar sobre el tema de la fe en forma inteligente. ¿Cómo puede un padre abordar un tema profundo cuando su hija o su hijo está en una clase de sociología y hacen tambalear su fe?
1: Lo primero que tenemos que hacer es aceptar que recordamos que somos jóvenes y cuando éramos jóvenes pensábamos que lo sabíamos todo. Así que primeramente pensar en eso. Pero lo segundo es ser sinceros y honestos. Muchos padres de familia y muchas personas, cuando los jóvenes llegan con preguntas que no saben responder, tratan de excusarlo o irse por la tangente. Yo creo que lo más sincero que podemos decir es, es interesante lo que me dices. No sé la respuesta, pero voy a investigarla. Es más, investiguémosla juntos. A mí me encanta eso de que el padre y los hijos, los padres y los hijos, o los líderes y los jóvenes, puedan juntos, como dijiste, hablar, dialogar de esto y llegar a encontrar respuestas. No es difícil, simplemente toma esfuerzo. Y esa es la pregunta. ¿Realmente quieres hacer el esfuerzo como padre de familia, dedicar tiempo para tu hijo en ese aspecto, ¿no?
0: Expones en el libro muchas de las corrientes que se están dando hoy y que no son nuevas, que siempre ha estado. Y en medio de este análisis que haces, expones los mitos sobre los que ellos se fundamentan y haces la comparación con el fundamento de la fe. Eso me parece fascinante porque ayuda a que pudiésemos analizar los diferentes pensamientos o diferentes religiones y hacer una comparación con la fe. Cuando uno de nuestros hijos llega con una de esas preguntas bien difíciles, que pareciera que tiene una buena investigación, pareciera creíble la fuente, ¿cómo uno debe de abordarle? Porque hay padres que muchas veces lo abordan a partir de esto es lo que creemos y punto, ¿no? Pero en el libro haces un análisis profundo y permite que haya un análisis que haga que nuestra fe cobre vida, porque tenemos más prueba científica del cristianismo que de cualquier otra de estas cosas que terminan en mitos.
1: Déjame darte un ejemplo, es muy bueno. ¿Qué tal que el hijo llega a la casa y le dice a su papá, mira lo que encontré en internet? Encontré que Krishna sale aquí en unas imágenes que se ve crucificado. Entonces busqué en internet y encuentro que dice que Krishna fue crucificado. Y Krishna, por supuesto, fue mucho antes, precede a Jesucristo. Entonces dice, es una muestra de plagio, los cristianos copiaron eso de Krishna. Cuando alguien dice eso, uno como padre de familia ve las imágenes que salen en internet, ve la información que sale en internet, y por supuesto la primera preocupación es, ¿cómo le respondo? Otra vez, volvemos a lo mismo. No sé, pero voy a investigar. Cuando investigas, por ejemplo, este caso, te das cuenta que todas las imágenes y dibujos de arte que se mostraron de Krishna crucificado fueron del siglo XIII después de Cristo. No hay ninguna evidencia dentro de Krishna, del movimiento de Hare Krishna, que muestra a Krishna crucificado. Todos fueron inventos y cosas que se agregaron hasta el siglo XIII después de Cristo. Y si eso fuera poco, se ponen a investigar más y hay un hombre que se llama Jan Jacques Olliot. Y en el siglo XIX, él se pone a inventar todas estas cosas diciendo que todo esto pasó antes de Cristo. Pero si tú buscas y buscas en el libro, en el material de él y en la información de Jack Elliot, no encuentras absolutamente nada de información que él pueda fundamentar. Y si te vas al movimiento Hare Krishna y vas al sitio web de ellos o conversas con alguna persona que ha tenido años estudiando con ellos y le preguntas, ¿es cierto que hay fundamentos de lo que dice Jean-Jacques Elliot? La mayoría de ellos va a decir no. Entonces imagínate, cuando podemos llegar a nuestros hijos y investigar con ellos y decirles, mira, esto fue lo que encontré y él lo puede investigar, se da cuenta, no solamente le reafirma la fe al padre, pero también le reafirma la fe al hijo, le está diciendo al hijo, no creas todo lo que oyes en internet o todos los que ves en internet.
2: 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Continuamos con el programa.
0: Muchas veces los padres terminan peleándose con sus jóvenes porque no saben abordar el tema de la duda. Tengo duda de mi fe. No sé si creo, papá, en aquello que me enseñaste. ¿Cómo puede orientar un padre a un hijo que está en crisis en cuanto a la fe?
1: Lo primero que tenemos que hacer, a mi punto de vista, es aceptar que la duda no es necesariamente mala. La duda no necesariamente puede afectar a una persona. La duda quizás, en cierta manera, puede ser utilizada por Dios para traer una mayor convicción en la persona. La otra cosa que yo diría es que la persona tiene que sentir, el padre de familia o el líder, debe estar seguro de lo que cree. En otras palabras, debemos nosotros realmente investigar lo que creemos. Muchas personas dicen, sí, yo creo que la Biblia es la palabra de Dios. Pero cuando le preguntamos, ¿y cómo sabes? ¿Cómo sabes que la Biblia es la palabra de Dios? La pregunta es, ¿has investigado por qué consideramos que la Biblia es única, es singular, es especial, es confiable, por qué es mejor que cualquier otro libro de literatura antigua? Esas cosas nos darían a nosotros el efecto y la fortaleza, el fundamento para poder decirle algo así. Yo pienso que cuando el padre siente la realidad de que, ok, primero voy a investigar yo por mí mismo, para mi propio beneficio, y va con su hijo, y cuando el hijo viene con esas dudas, le dice, entiendo tus dudas, pero mira, estas son las respuestas que yo he encontrado, va a hacer que el hijo sienta, por supuesto, no podemos negar esto. El internet nos dice y los medios de comunicación nos dicen que los hijos no escuchan a los padres, que los hijos no ponen atención a los padres, pero la realidad es que sí nos ponen atención. Claro. Así que si nosotros les decimos a ellos y les mostramos la convicción con buena evidencia, con buenas pruebas, yo estoy seguro que los hijos más bien van a sentir ese deseo de que quieren saber más de Dios.
0: Esto me lleva a tres elementos fundamentales que has mencionado. Uno, escuche. Número dos, no juzgue. No juzgue porque tiene dudas. Todos hemos tenido dudas en algún momento. Número tres, que lo has dicho muy bien, investiguemos los dos. Y cuatro, dialoguemos, entendiendo que mi fe tiene que inspirar a mi hijo, porque no es algo que yo puedo imponer, es algo que tengo que inspirar. Pero vamos a suponer que nos peleamos porque discutimos en uno de esos temas donde él tiene duda. ¿Cómo recobro esa confianza con mi hijo para volver a hablar de estos temas profundos?
1: La honestidad seguirá siendo para mí lo que va a hacer que un padre de familia tenga valor o tenga respeto, reciba el respeto de parte de sus hijos, ¿no? El padre de familia que se ha enojado con su hijo y que ha discutido por algo o no ha tenido razón en algo, aún en aspectos de investigación, debe ser honesto para decir me equivoqué. Creo que tenemos ese mal concepto de que los padres tienen la autoridad y no pueden permitir que los hijos digan algo completamente contrario a los padres. Como que nosotros pensamos que nosotros nunca podemos equivocarnos. Y eso no está bien, porque no les ayuda a ellos en el futuro. Si nosotros como padres somos honestos, sinceros cuando nos equivocamos, cuando cometemos un error, nuestros hijos van a crecer con ese concepto, van a llegar a ser adultos algún día y van a aceptar que a veces se equivocan y que humildemente tienen que pedir ayuda.
0: Esta humildad debe de estar siempre. Vamos a suponer que nuestros hijos están en la universidad recibiendo un bombardeo fuerte sobre su fe. ¿Qué le recomiendas a ellos para defender su fe inteligentemente sin caer en la trampa de agredir?
1: Bueno, primeramente, investigar bien. Buscar buenos materiales. Existen muy buenos materiales en español que pueden ayudar a nuestra fe. Josh McDowell tiene un libro buenísimo que se llama Evidencias que demanda un veredicto. Existen otros grandes teólogos y apologetas muy buenos que han escrito muchos buenos materiales. Pero para darte un ejemplo, con respecto a la Biblia, ¿no? Nos dicen, la Biblia, usan el término, o llegan los maestros y tratan de explicar, ¿cómo vas a creer que la Biblia es la palabra de Dios? ¿Cómo vas a creer? Han pasado muchos años. Por ejemplo, muchos de los argumentos van en contra de la Biblia. Usan el mismo concepto, la analogía del teléfono descompuesto. Y dicen, la Biblia se ha copiado tantas veces y ha pasado por tantas manos, para cuando llega al final ya no es lo mismo, ya no tenemos la misma información. Eso, primero, yo creo que considera ser un problema de lógica. Número uno, porque más bien la gran cantidad de copias que tenemos provee la capacidad de comparar una con otra para ver si la copia más antigua se parece a la más cercana. Un ejemplo muy grande, 1947, cuando se descubren los rollos del Mar Muerto. Antes de ese tiempo, la copia más antigua que teníamos de los manuscritos era del siglo X después de Cristo. O sea, no había antes de esa época en términos de copias de manuscritos. Cuando en 1947 aparecen copias de manuscritos del Antiguo Testamento y del Nuevo Testamento del primer y segundo siglo después de Cristo, los escépticos, por supuesto, dicen, aquí está, esta es la forma de demostrar, busque uno de estos rollos del Mar Muerto, compárenlo con una de las copias que tenemos del siglo X y una de las copias que tenemos en el siglo XX y demostremos todos los errores que hay. Lo increíble de eso es, por ejemplo, uno de los rollos que se encontraron de Isaías en el capítulo 53. En este capítulo de 166 palabras, se encontró haciendo la verificación del rollo del Mar Muerto junto con el documento de manuscrito del siglo X, junto con el documento de la Biblia que teníamos de Isaías en el siglo XX, se encontraron que lo único que había era una diferencia de tres letras. Tres letras. Wow. Esas tres letras en ningún momento afectan el significado del texto. Si las agregamos o no las agregamos, no afecta el significado del texto. Eso, de acuerdo con lo que se llama la crítica textual, da una exactitud del 99.5%. Es increíble. Si realmente quieres buscar respuestas, las vas a encontrar. La razón de que el libro fue hecho es porque yo estaba buscando las respuestas para esas preguntas que hacían los jóvenes. Así que yo animo a los padres de familia a que piensen que cuando sus hijos vuelven a ellos con dudas, con preguntas o con cosas que parecen que están atacando el cristianismo, no se desanimen. Véanlo más bien como una oportunidad para fundamentar su fe en Cristo.
0: Muy bien dicho, porque todos hemos tenido crisis en algún momento y no hay nada más hermoso que alguien de confianza se acerque y nos ayude a fundamentar nuestra fe. Gracias por estar en Enfoque a la Familia.
1: Muchísimas gracias más bien por tener el tiempo aquí contigo. Fue un placer.
2: Qué honor que haya podido estar con nuestro anfitrión Sixto Porras y nuestro invitado Hubert Valverde pulverizando mitos. Esta ha sido una conversación muy buena en la que usted puede profundizar aún más. 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Se despide Esteban Porras de Enfoque a la Familia, en donde ayudamos a las familias a mejorar.
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0: solo debe practicarse y disfrutarse dentro del matrimonio. Entonces, me dice este joven, ¿cómo puede satisfacer sus necesidades físicamente una persona no habiendo contraído enlace? ¿Qué me dice usted? Primeramente, estimado amigo, permítame aclararle algo. Dios quiere que usted entienda que el sexo es maravilloso. Dios creó al hombre y a la mujer para formar una unión. En el libro del Génesis se nos dice, «No es bueno que el hombre esté solo», dijo Jehová Dios. «Le haré ayuda idónea para él». Todo lo que Dios ha creado es bueno. El sexo fue creado por Dios para el goce del hombre y la mujer. Pero el sexo fue creado para ser siervo del hombre, y no su patrón. La palabra de Dios, que es la Biblia, reconoce que el sexo es maravilloso, que es para expresar amor. Pero el sexo también puede destruir a las personas. Entonces, pensando en el bienestar del hombre, Dios nos dio algunos límites para el sexo dentro de los cuales el hombre puede vivir muy, pero muy feliz. Ahora bien, la habilidad del hombre de funcionar dentro de esos límites manifiesta la madurez, la responsabilidad y también la espiritualidad de tal persona. La Biblia dice claramente que las relaciones sexuales con cualquier persona, salvo su propia esposa, son prohibidas. Dice, no cometerás adulterio. A los adúlteros y fornicarios los juzgará Dios. Pero, dentro del matrimonio, es algo maravilloso y hermoso, es plan de Dios. Dice la Biblia también, honroso sea en todos, el matrimonio y el lecho sin mancilla. Honroso. Sí, pues bien, entonces, primeramente, tiene que entender usted que hay una norma, hay una regla dada por Dios, quien fue al fin y al cabo el que creó el sexo para el hombre. Y la regla es que el sexo fuera del matrimonio está prohibido. Ahora, eso no es una cosa tan difícil como algunos pretenden hacerlo, o aún su pregunta lo implica. Es una cosa de meramente esperar hasta el día del matrimonio. Como me dijo una muchacha hace poco tiempo, ella dijo así, siempre pensaba que Dios no tenía otra cosa que hacer, y entonces inventó los límites para el sexo, pero sin propósito. Pero ahora entiendo, dijo esta jovencita, entiendo el por qué nos dio él estos límites. Ahora yo he tenido relaciones con dos o tres jóvenes y ninguno de los tres me respeta. Me desprecian. Ahora no puedo ir al matrimonio con una persona pura. Qué triste, ¿verdad? Esa joven aprendió la lección demasiado tarde. Joven, usted que me escribió la carta y miles de otros que me escuchan, siga el consejo sano psicológicamente y espiritualmente, sobre todo de Dios. Digo otra vez que Dios pensó en el bienestar del hombre, porque Él conoce el corazón del hombre, por eso nos dio límites para el sexo. ¿Pero quién puede controlarse? Los que tenemos a Cristo en el corazón. Ahí está la pregunta clave. ¿Usted ya lo ha recibido a Cristo para que le dé poder para vencer la tentación?
1: 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Confiamos en que estas palabras le conduzcan a una vida mejor. 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

Biblia dice que Él pelea por su pueblo. 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
1: Toda la bendición, muy pero muy buenos días o buenas tardes. Hay gente que nos escucha a la noche, así que todo lo mejor para los oyentes de la radio. Te está saludando Elizabeth, somos el Ministerio Transmitiendo Vida y en esta semana va a haber como un resumen general que va a llegar a través de las ondas radiales a cada corazón. ¿Cuál va a ser el resumen? Va a ser consuelo, algo que solo Dios puede ofrecer. La gente quiere ayudar, quiere consolar, quiere bendecir, pero muy poco es lo que puede colaborar. Pero Dios, que es el Dios de todo poder, ese Dios sí que nos puede consolar. Así que te mando fuerzas. Dice el significado de consuelo, que es un alivio y también un descanso y a la vez una fortaleza. Eso te va a dar Dios en esta semana para mitigar toda esa pena, para que puedas soportar esa angustia que todavía te duele, que todavía te cansa, porque la angustia es agotadora. Cuando uno se pone en angustia, hasta el cuerpo se pone mal, mucha gente se enferma, porque la angustia te seca los huesos. Es como que penetra y te debilita todos los huesos. Pero cuando viene el consuelo de Dios, es al revés. Vas a estar fuerte, vas a tener descanso y vas a tener un gran alivio. Así que bienvenidos a la radio. Quiero contarles que si tenés alguna petición, te podés comunicar al 156-216-1434. Estamos en Argentina, nuestro ministerio está radicado en Buenos Aires, exactamente en Temperley. Tenemos nuestra base, pero también andamos por otros lados, como por ejemplo Uruguay, Cada mes estamos en Montevideo levantando una bandera de amor, de liberación. Así que si estás escuchando la radio desde Uruguay, tenés que estar atento, tenés que estar atenta a esa cita que la solemos anunciar antes o después de cada programa. Y también podés enterarte de todo esto en nuestra página Transmitiendo Vida Facebook. Tenemos Instagram también, donde publicamos, como todo Instagram, un poco de fotos, un poco de videos que tienen que ver con nuestras actividades especiales. ¿Cuáles son las actividades especiales? Son reuniones que las hacemos. Muchas reuniones son en Temperley, los martes, los viernes a las 2 de la tarde tenemos reuniones, y los domingos estamos casi todo el día. Vos podés venir y acercarte desde donde sea. Hay gente que llegó de lejos este domingo pasado, y qué alegría que tuvieron de compartir en vivo una tremenda reunión de milagros. Y si de ninguna manera te podés acercar, tenemos nuestro canal de YouTube donde transmitimos las reuniones en vivo, y vos podés suscribirte y estar ahí del otro lado para compartir con nosotros todas estas reuniones tan especiales, que podés vivirlas, podés estar ahí como, no como un espectador, como hacen muchos, sino como parte también de estas reuniones que tenemos. Acordate, en YouTube busca Transmitiendo Vida y ahí vas a encontrar también programas de radio que tenemos archivados, para que si en algún momento del día necesitas una palabra, te parece que te faltan fuerzas o necesitas una guía, hay gente que hace un clic y dice, esa palabra me cambió el día, esa palabra me dio rumbo, esa palabra me fortaleció. Y es eso lo que tenés que hacer, no solo vos, sino compartirlo con alguna otra persona que necesite un milagro, una sanidad. Dios está haciendo milagros. Ayer escuchábamos el testimonio de Axel, un chico que lo conocimos desde chiquito. Resulta que la mamá nos contaba que se brotaba todo el tiempo, no le encontraban nada, vivía totalmente enfermo, brotado, como si tuviera, no sé, como una varicela, pero no era varicela, era algo rarísimo. Pero como los médicos no podían curarlo, lo trajeron a las reuniones, y nos contaba la mamá que cuando se cortó ese trabajo de envidia, ese niño se sanó y totalmente libre de todo eso que te acabo de contar, de todo lo que le acontecía. Y resultó que ese niño creció. Ahora tiene 27 años, que no parece, pero por un tiempo y por largos años, que fueron 11 años, se fue con el tema de las drogas, porque el entorno, los amigos lo impulsaron, se metió en eso, no podía salir. Y ya cuando tocó fondo, cuando tenía ganas de morir, de matarse, llegó de nuevo a Transmitiendo Vida. Y ayer nos contaba que fue libre, que dejó todo tema de drogas, de depresión. Está tan hermoso, tan renovado, que parece rejuvenecido también. Así que te aliento, y por ahí estas palabras te están dando consuelo, te están dando esperanzas, porque hoy con el tema y el flagelo de los vicios hay poca gente que tiene esperanzas. Al contrario, hay gente que dice, ¿qué queda? Internar al chico, ponerlo en un lugar aparte donde ni sabes qué va a pasar con él. Y todo es duro, todo es doloroso. Pero con Dios las cosas son gloriosas. Y hoy quiero alentarte, si estás escuchando en la radio, quiero que sepas que hay esperanzas. Y cuando uno sabe que hay esperanzas, hay consuelo en todo sentido. Por ahí estás ahí buscando un trabajo, y si escuchás a la gente que te dice, mirá, ya no hay trabajo, están echando a todos, es como que te derrumbás y no sabes ni qué camino tomar. Pero cuando escuchás a Dios, que alguien de parte de Dios, como esta radio, te está diciendo que para Dios todas las cosas son posibles. En el momento más raro, más difícil económico, aún en ese momento vas a prosperar, porque ese es el poder que tiene Dios, para que en el momento menos pensado y menos esperado puedas y recibas de verdad esa prosperidad, ese trabajo. Así que te aliento con estas palabras para que tengas esperanzas. Si estás buscando un trabajo, vamos a orar para que Dios te dé el mejor de los trabajos. Una chica que no tenía trabajo por 2 años, no lo tenía, todo lo que le ofrecían era realmente como que no servía, trabajos que eran de poquitos, 2 o 3 días por semana, pero sin un pago ni siquiera para el viático. Entonces estaba mal, estaba esperando que venga un resultado, que venga una posibilidad, y de repente me contó que ahora trabaja los fines de semana y que está chocha, que está feliz con el sueldo que tiene. Está demasiado agradecida y no le importa, dice que los fines de semana tenga que trabajar, porque de lunes a viernes al mediodía está para disfrutar de todo lo que gana. Así que no sé cómo lo va a hacer Dios con vos, pero sí sé que Dios va a abrir una puerta y que vas a estar contento, vas a estar bien. Y no importa tu edad, para Dios no hay nada difícil. Vamos a compartir la palabra, ¿qué les parece? Si tienen una necesidad, se pueden comunicar ahora también al 156-216-1434. Una de las palabras que quiero compartir hoy tienen que ver con un alboroto. No sé si conoces la palabra alboroto. A veces uno dice esto es un alboroto porque, claro, hay niños jugando, hay gente festejando, pero el verdadero alboroto tiene a veces dificultades, porque según el significado, el alboroto incluye ruidos, pero hay agregados. Porque uno dice, bueno, esto está todo movido, tiene un poco de ruido, pero ojalá el alboroto terminara ahí. Dice el diccionario que el alboroto tiene también desorden, tiene confusión, tiene protestas, porque si todo termina, bueno, cada uno para su lado y que Dios los bendiga a todos, eso sería bueno. Pero resulta que cuando suele calmarse un alboroto, aparecen las protestas, aparecen los disturbios, hay gente que de verdad los está sufriendo. Alborotos a veces adentro de tu propia casa. Alborotos, llega el hombre de la casa y es un alboroto, porque parece que llega alguien que de verdad hace como que haya un disparador de discusiones, de contienda, de momentos así tan tensos, ¿no? Y de repente los niños se ponen mal. El otro día me contaban de un bebé que no paraba de llorar porque le hace mal escuchar a sus padres discutir. Hay un alboroto, él con la mamá durante el día está bien, pero llega el papá y empieza con esa cosa de discutir por todo. Y el bebé empieza a llorar, y no se puede calmar, porque le hace mal el alboroto, porque hay como una discusión, y el bebé sabe que no es el tono adecuado para un hogar. Los niños son muy sabios, muy inteligentes. No sé cuál es tu historia, pero yo te voy a contar una de las historias de la Biblia. En Hechos 19, dice el título que hubo un alboroto en Éfeso, y nos cuenta la palabra de Dios que hubo por aquel tiempo un disturbio no pequeño acerca del camino, acerca de este camino de Dios. Dice que un platero llamado Demetrio hacía de plata templecillos, pequeñitos templos de Diana, y dice que daba no poca ganancia a los artífices. y dice que a los cuales, reunidos con los obreros del mismo oficio, les dijo: varones, sabéis que de este oficio obtenemos riqueza. Imagínate, estaban todos enganchados con el negocio. Hacían pequeños templitos que se referían a Diana, una de las diosas de ese tiempo de ellos, y tenían riqueza. Imagínate, para que lo diga, no era simplemente una ganancia, sino riqueza. Pero pasó algo. Dice: ustedes ven que este Pablo, por el apóstol, no solamente en Éfeso, sino que casi en toda Asia, ha apartado a muchas personas con persuasión, diciendo que no son dioses los que se hacen con las manos. ¡Qué fuerte!, ¿no? Vino y enfrentó ese negocio y les dijo la verdad a todos, que no es un dios eso que alguien lo fabrica con sus manos. Literalmente, como lo dijeron ellos mismos, era su negocio. No poca ganancia, o sea, mucha ganancia, mucha riqueza, y se volvieron locos. Claro, llegó Pablo, el apóstol, y les dijo: no sigan comprando esas cosas, porque esas cosas no los van a proteger. Ustedes tienen que conseguir entender quién los va a proteger. Y les hablaba de Dios, les hablaba, como les estoy hablando hoy, del poder de Dios, del consuelo de Dios. Y esta gente se empezó a preocupar y dijeron que no solamente hay peligro de que nuestro negocio venga a desacreditarse, sino que también encontraban el peligro que el templo de la gran diosa Diana sea estimado en nada y comience a ser destruida la majestad de aquella a quien venera toda Asia, y le agregaron el mundo entero. Pero estaban fanatizados con esa diosa que se llamaba Diana. Y cuando oyeron estas cosas, dice la palabra, que se llenaron de ira y empezaron a gritar: grande es Diana, la de los efesios. Y la ciudad empezó a confundirse. Dice que se lanzaron al teatro y arrebataron a Gallo, Aristarco, los macedonios, compañeros de Pablo. Y queriendo Pablo salir al pueblo, los discípulos no le dejaron. Y dice que también algunas de las autoridades de Asia, que eran sus amigos, le enviaron un recado y le dijeron que no entre ni se presente en el teatro. Unos gritaban una cosa, otros otra cosa, porque la concurrencia estaba confusa y los que más, dice, no sabían ni siquiera por qué se habían reunido. Hubo un problema grave en Éfeso. Dice que se volvieron locos con el tema de Pablo cuando confrontó la idolatría. Hay mucha gente que es manipuladora, como las personas que se consideran, no sé, personas que supuestamente tienen una espiritualidad. Hay un montón de cosas para hablar respecto a eso, pero hoy tus ojos van a ser abiertos. Tu consuelo no viene de palabras que te digan algunos, tu consuelo viene en forma vertical, viene de arriba, viene de Dios, del Padre de las luces. Y hoy quizás puedas vencer la confusión, porque cuando uno está mal, uno, claro, busca ayuda desesperado, y de verdad te sacan un montón de plata los que saben hacer negocios con el dolor de la gente, con la desesperación de la gente. Imagínate, cualquiera te vende cosas diciendo: esto te cuida, esto te sana, esto no sé qué, y hay gente dedicada a esos negocios. Pero bendito aquel que se libera de toda esa oscuridad y de todo eso que te quiera confundir. San Pablo lo hablaba a los cuatro vientos, de hecho, que lo querían matar por decir estas verdades. Pero ¿sabes algo? Llegó un momento donde la autoridad de Dios empezó a sobresalir, y por más que ellos intentaban levantar la grandeza de Diana y decían, grande es Diana, la de los Efesios. De repente apareció un escribano y dice Efesios, dice Hechos, perdón, capítulo 19, verso 35, que entonces el escribano, cuando se había apaciguado a la multitud, les dijo, varones efesios, ¿y quién es el hombre que no sabe que la ciudad de los Efesios es guardiana del templo de la gran diosa Diana y de su imagen venida de Júpiter? Estaban re locos con esto. Y dice, pues que esto no puede contradecirse, es necesario que os apacigüéis y que nada hagáis precipitadamente. Y dijo también, porque habéis traído a estos hombres sin ser sacrílegos ni blasfemadores de vuestra diosa, que si Demetrio y los artífices están con él en ese pleito, dice, audiencia se van a conceder. Y dice, y ustedes, si están ahí, acúsense los unos a los otros. Pero ¿saben algo? Habiendo dicho todas estas cosas, dice que ninguna causa pudieron encontrar como para realmente contradecir a Pablo. No pudieron. Y este es el tiempo donde tenés que saber que todo lo de Dios va a comenzar a ser superior a toda fuerza que se quiera interponer. Hay gente que por años está atada a brujos, a hechiceros, que le prometen milagritos, como los templitos de esta gente, que los hacían para hacerse ricos. Ellos sabían que un templito hecho de manos no te puede salvar. El único salvador se llama Jesucristo. Y si no te queda claro ahora, yo sé que en algún momento lo vas a tener que entender, porque todo lo demás empieza a fallar, a fallar, a fallar, y llega un momento que solo Dios te puede librar. ¿Saben algo? Este es el tiempo de creer. Esta gente estaba en un alboroto, estaban confusos, aparecieron escribanos, aparecieron audiencias, pero realmente no pudieron tener nada que decir en contra de este poder, que es el consuelo que te estoy hablando de parte de Dios. Hoy quizás tenés desesperación, soledad, angustia. No te aferres a algo que hasta te puede destruir más de lo que estás. Porque hay personas que de verdad se meten y se sienten a veces peor, como les conté una vez. Estaba por tomar un vuelo a Buenos Aires y sube una que venía de la India, pobrecita, una maestra encima, sacó préstamos para ir a la India supuestamente a mojarse en esas aguas y a limpiarse de no sé qué, pero le agarró una locura en pleno regreso y justo me la encontré en un aeropuerto. Entonces le digo, ¿te puedo comprar un agua? ¿Te sentís mal? ¿Te puedo ayudar? Y me dice, sí. Dice, es como que me estoy cayendo, me estoy desmayando. Y dice, no tengo problemas físicos, tengo un problema. Dice, salí de la India, yo fui a liberarme, pero salí peor. No me acuerdo a dónde fue, porque es algo medio clásico que todo el mundo va, que hay cadáveres flotando. No sé, me contó cosas espantosas que no tengo idea si son así. Pero esa mujer volvía más derrotada de lo que se fue. Y me decía, encima tengo que llegar y pagar mis préstamos. Pero a mí me dijeron que esto me iba a hacer bien. Dice, me crucé el mundo para alcanzar algo bueno y no lo encontré. Y en un aeropuerto le pude presentar a Jesús y le pude decir, mira, hubieras estado ahí en tu pieza, en tu cama, y le hablas a Jesús y Él tiene el poder para liberar, para salvar, para bendecir, para prosperar. Habla con Jesús. Y empezó a sentirse bien y me dijo, mira, me parece que lo que me estás diciendo está bueno, porque estoy tomando calor. Dice, mis manos que estaban congeladas se están volviendo normales, los ojos se me están aclarando, dice, yo veía todo mal, nublado, tenía miedo de volver a volar porque me sentía morir. Y Dios la tocó en un aeropuerto. Siempre es Dios, no te olvides, tu consuelo, tu salvador se llama Jesús. Señor, gracias por este programa, gracias por cada persona escuchando la radio, gracias por cada persona que está ahí quizás diciendo, yo necesito que esto cambie, pero no me quiero equivocar, no quiero buscar en alguien o en algo que no sirve. Señor, ayúdales para sentir lo que sintió esa mujer en el aeropuerto, que reciban esta paz que no tenían, y que si hay luchas en su familia, que pueda calmarse ese alboroto, que reciban la paz que solo tú nos puedes dar. Gracias te damos, oh Dios. Amén y amén. Gracias a Dios. Nos vamos, estamos terminando el programa de hoy. Y gracias a Dios por la garganta también, que puedo hablar y compartir un poco con ustedes de tantas cosas que hay en la Biblia y que tanto nos vienen bien para aprender. Así que si tenés alguna petición, no te olvides, 156-216-1434 es el número de Transmitiendo Vida de la radio y de quien te habla, que estoy pendiente de que puedas pedir oración para hacer oraciones por vos y saber que Dios te va a proteger como nunca antes. Que Dios te bendiga. Hasta mañana, si Dios quiere.
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0: Hola, bienvenidos a este Conectados. Realmente es un privilegio enorme para nosotros reencontrarnos a través de las ondas radiales. De la mano de nuestro operador, el señor Renato Sabor, en los controles técnicos. Puesta al aire y musicalización, la música de Daddy Yankee en el aire, sonríele a la vida. Con todo esto quiero presentar a mi amada Claudia. Claudia, bienvenida a este Conectados.
1: Hola Javier, hola a toda la gente que ya nos está sintonizando. Qué bueno es cada día reencontrarnos con cada uno de ustedes. Así que ahí donde están y haciendo lo que estén haciendo, bienvenidas, bienvenidos a este Conectados.

0: Estamos a través de Radio Cristiana Online, esperando que en cualquier momento ya podamos volver al aire en Zona Norte. Y también estamos saliendo en Radio Renacer 96.1 y Radio Cristiana 103.9 en Villocampo, en la provincia de Santa Fe. Realmente estamos felices de poder también, a través de www.comunidad-delmediogracia.com, nos podés volver a escuchar a las 8 de la mañana y a las 20 horas por la tarde. Allí es la página de Comunidad Gracia y nos pasan nuevamente en esos dos horarios. Pero antes de continuar, ¿quiénes somos?
1: Somos Javier y Claudia, pastores de Comunidad Gracia, y queremos invitarte este próximo domingo a las 10:30 de la mañana a nuestro servicio central en Avenida Ader 1386, en la ciudad de Villa Adelina, en la provincia de Buenos Aires, y también a las 7 de la tarde en Olesio 340, en la ciudad de Reconquista, provincia de Santa Fe.
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0: La música de Báez en el aire, me encanta esta canción, Nadota, nuevo trabajo discográfico de Báez. Por supuesto sonando aquí en este Conectados. Claudia, venimos hablando de algunos temas muy interesantes y lo que vamos a compartir hoy también es muy interesante. Primero, gracias a Dios, ya estamos recuperados en un 90% de las... No es que estábamos enfermos, pero teníamos un poco las secuelas de una gripe que nos tuvo a maltratar unas 2 semanas por lo menos. Una de las cosas o síntomas que estamos viviendo es lo que se conoce como la generación de cristal. Adolescentes o jóvenes que no tienen tolerancia a la frustración, que rápidamente se deprimen, que no saben gestionar emociones o que les cuesta mucho. Y todo nace a partir de lo que vamos a hablar en este programa. No queremos ser adultos. Y esto es parte un poco de la consecuencia que estamos viviendo en este tiempo.
1: Es que es una frase súper común esta de no quiero ser adulto o no quiero crecer, no quiero ser alguien mayor. Y eso va recorriendo todas las esferas sociales, va recorriendo todas las religiones, porque nos atraviesa a todos. Todos quisiéramos seguir siendo niños mantenidos por nuestros padres, pero con la independencia de movernos solos.
0: Claro, y de hacer lo que queremos.
1: Y de hacer lo que queremos, pero sin sufrir consecuencias. Bueno, eso sería pero maravilloso, pero la verdad es que no sucede, no es real, porque todos tenemos que crecer, todos tenemos que crecer y madurar.
0: Ahí está el punto. Todos crecemos, pero no todos nos volvemos más sabios. De hecho, como nunca en la historia podemos, en realidad, en la historia moderna, la Biblia habla de que hubieron hombres que vivieron 900 años, Matusalén, 800 años, una locura vivir tanto tiempo. pero en esta época, en esta edad, vivimos más que nunca, y vuelvo a insistir con el concepto, hablo de nuestra modernidad. Pero cada vez parece más difícil asumir las responsabilidades emocionales, morales, espirituales, sociales de la adultez. Es decir, vivimos más años, de hecho los científicos están hablando que los que están naciendo ahora son los que podrían llegar a vivir 120 años.
1: Sí, 150.
0: Ah, perdón, 150. Hay mucha gente que vive 100 años ahora.
1: Claro, hoy se está volviendo, no es lo normal, pero hay gente que vive 100, 100 y algo de años. Hay países que tienen la estadística más alta, por ejemplo,
0: Japón.
1: Japón es uno de los países que tiene más gente longeva. No es que todos son longevos, pero una gran parte sí.
0: Ahora, vivimos más años que antes, pero esto que decíamos recién, nos cuesta asumir responsabilidades. Y esas responsabilidades tienen que ver con lo social, tiene que ver con lo emocional, tiene que ver con lo moral y sobre todo con lo espiritual, que son aspectos trascendentales de la adultez. Por eso, hablar de esto va a ser interesante, porque una manera de pensar o lo que la cultura ha impuesto ha generado que demasiados adolescentes y jóvenes no tengan tolerancia a la frustración, sean de cristal, los tocas y se quiebran. Ese es un poco el concepto.
1: Bien, ¿viste, escuchaste alguna vez la frase que dice, yo no sé si es que me estoy poniendo más viejo, pero hay cosas que me empiezan a patinar? sí. Hay cosas que no le estoy dando tanta trascendencia. Creo que con la edad viene una madurez que es natural.
0: Claro.
1: No todos, pero es natural. Y algo que nos sucede es que como sociedad no les estamos enseñando a nuestros hijos, a la próxima generación, la frustración, el fracaso, el aburrimiento, el estar desconectados un rato. Entonces, todas esas cosas van afectando poderosamente en su crianza.
0: Claro.
1: Y en su no querer madurar. Así que creo que la pregunta en este día sería, ¿cómo estás procesando la madurez?
0: Wow, ¿cómo estás procesando la madurez?
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0: Temazo en el aire, banda alternativa, quédate otra vez sonando en este Conectados. Claudia, empezamos a hablar ya en el bloque anterior algo que es muy real y lo podemos percibir en los vínculos, en las relaciones, sobre todo de los adolescentes y los jóvenes de hoy, y la famosa generación de cristal. Nos cuesta o les cuesta mucho ser adultos. Durante siglos, madurar significaba aceptar una verdad incómoda. La vida tiene límites, tiene renuncias, tiene frustraciones. La vida no es como yo quiero, la vida es como es. Algunas veces es más dura, otras veces es más benevolente, pero la vida es así.
1: La vida es como es, la vida es como sucede. Obviamente que hay muchas cosas que nosotros podemos corregir de nuestra crianza, de nuestra vida. Nosotros podemos arrepentirnos y reencauzar la vida. Pero en la vida hay cosas injustas. En lo que de nosotros depende, nosotros podemos transformar. Pero no podemos eliminar las cosas externas.
0: Claro.
1: No podemos eliminar que alguien no nos quiera. No podemos eliminar que alguien nos rete. No podemos eliminar que me equivoque.
0: O que alguien no me registre.
1: O que alguien no me registre, que alguien me ignore. Todas esas cosas. Y para eso es que no preparamos a nuestros hijos.
0: Claro, nos está costando a los padres, Claudia.
1: Claro, porque yo muchas veces hablo con padres y dicen, es que no quiero que sufra. Y claro, yo tampoco quiero que sufra.
0: Sí.
1: Nadie quiere que sus hijos sufran, pero tengo que prepararlo porque la vida está hecha también de dolores, de fracasos, de sufrimientos, de abandonos y de un montón de cosas. Y si yo como mamá no los preparo, la vida pega peor.
0: Claro.
1: Y no tienen herramientas. Entonces creo que sucede que muchos padres han sufrido tanto en su niñez que no quieren que sus hijos sufran. Y estoy diciendo, es válido el sentimiento, pero tenemos que aprender a cómo procesarlo para que nuestros hijos tengan mejores herramientas que las que nosotros tuvimos.
0: ¿Por qué es importante rescatar y subrayar lo que estás diciendo? Porque mientras los padres necesitamos preparar a nuestros hijos, o ya los preparamos para la vida, la cultura nos enseña otra cosa. Y cuando hablo de la cultura, hablo de los formadores de opinión, hablo de la gente famosa, hablo de los artistas, hablo de la industria cinematográfica nos impone o nos quiere imponer, hablo de las agendas mundiales que están ahí, aunque las querramos negar, están ahí. Porque, ¿qué es lo que la cultura actual enseña? Primero, todo debe ser inmediato. No queremos, nos cuesta esperar, nos cuesta entender que hay procesos. Todo lo bueno, Claudia, tiene procesos.
1: Claro, no es lo mismo una madera de roble que un pino.
0: Claro.
1: No es lo mismo, un mueble de pino no vale lo mismo que un mueble de roble. ¿Cuál es la diferencia? Los años que le llevó al roble endurecer.
0: Y crecer.
1: Claro. Entonces, nosotros queremos buenas cosas inmediatas. Y son dos cosas que no van juntas.
0: Claro. Es lo que se conoce como la cultura microondas.
1: Claro.
0: Lo que necesitamos comprender es que el microondas puede calentar algo, pero no lo puede cocinar. No. Necesitamos un horno.
1: Es que son diferentes los procesos y los sabores.
0: Claro.
1: De repente te puede cocinar algo el microondas, pero el sabor es absolutamente diferente.
0: Que un horno.
1: Que un horno o que una cocción normal, natural, digamos. Entonces, en la vida hay cosas que yo tengo que aprender. El tema es que no les enseñamos a tomar decisiones a nuestros hijos. Siempre damos el mismo ejemplo y que es súper gráfico y por eso lo seguimos haciendo. Y es que cuando le decimos a nuestros hijos, ¿helado de qué sabor querés? Y la madre dice, de chocolate. Y el chico no decide.
0: Claro.
1: Entonces, más tarde, es, ¿qué te gusta hacer? Y el padre decide, y el chico no decide. Pero cuando el chico tiene 25 años, no sabe elegir las relaciones de amistad.
0: Claro.
1: ¿Por qué? Porque toda la vida decidieron cosas sencillas como qué sabor de helado. Es que no les enseñás a los 3 años a decidir sobre la vida, pero le vas enseñando pequeñas maneras, pequeñas cosas, y vas trabajando su músculo.
0: No, y enseñándoles que hay consecuencias de esas decisiones. Claro. Por eso todo debe ser inmediato. La cultura te lo enseña. La segunda cosa que es muy fuerte dentro de nuestra cultura es que todo debe sentirse bien. Y en realidad, si vas a la escuela y no tenés ganas, tenés que ir igual. No siempre es una alegría ir a la escuela.
1: Claro, yo por lo menos no escuché ningún padre que dice no lo mando más a la escuela porque la maestra lo retó. No lo mando más a la escuela porque no quiere ir, no le gusta levantarse temprano.
0: Por eso, no todo debe sentirse bien. A ver, si es tu primer trabajo y alguien te va a maltratar, te van a intentar abusar, ¿a quién no le pasó eso? Toda la gente que trabaja empezó alguna vez trabajando y siempre, hay un dicho que dice escoba nueva barre mejor, va a haber alguno que se aproveche, otro que te mire, otro que se ría, no sé, siempre pasa.
1: Y por ahí te tratan súper bien, pero te equivocaste y alguien te tiene que decir que te equivocaste.
0: Claro.
1: Y no está mal, eso no está mal, es correcto que alguien te diga, te equivocaste, tenés que hacerlo de nuevo. No está en contra tuyo, no es maltrato.
0: Claro.
1: Es simple corrección.
0: Ahora, la tercera cosa que la cultura genera de manera muy fuerte es que todo debe adaptarse a nuestros deseos. Tiene que ver con lo que yo quiero. Si me gusta, sigo haciéndolo. Si no me gusta... Claudia, nosotros hemos aconsejado gente que ha renunciado a su trabajo porque no le dejaron escuchar la música que querían. Es una locura. fuera de broma. Y ¿sabes qué? Charlando con alguien que trabaja en una empresa y en la parte de recursos humanos, que es decir, toman empleados, me contó que sobre todo los jóvenes quieren trabajar de martes a viernes y tratar de cobrar lo más rápido posible porque por lo general faltan el lunes porque se van de baile.
1: Claro.
0: Y llegan tarde y les cuesta mucho. De hecho, él me decía que hay algunas empresas que empezaron a tomar gente de arriba de 30 años porque es un poco más responsable que los de 20.
1: Claro. Y los padres le dicen, no, pobrecito, te maltratan en ese lugar. O sea, creo que hay responsabilidad de los chicos, sí, claro. Pero es que hubo gente adulta que los educó. Entonces, claro, parte de la responsabilidad son los padres. A mí me molesta muchísimo cuando dicen adolescentes maleducados. Ok, ¿maleducados por quién?
0: Claro. O sea, la adolescencia no debería generar gente maleducada.
1: Claro, los que maleducan somos los adultos.
0: Claro.
1: Entonces, nosotros tenemos que empezar a hacernos cargo también de cómo fuimos guiándolos, cómo fuimos formando sus emociones, cómo fuimos formando su madurez, cómo hemos tolerado sus frustraciones.
0: Vos sabés que esta manera de pensar que el sistema va imponiendo, por ejemplo, genera que la espera desespere.
1: Claro.
0: No queremos esperar. Por ejemplo, el aburrimiento incomoda. Tenés que estar con el celular scrolleando, mirando todo el tiempo. El silencio asusta.
1: Estamos... toda la tecnología generó una hiperconectividad, pero que en realidad es una hiperconectividad con redes, pero no con personas.
0: Claro.
1: Porque no es que estás hablando con alguien que conoces, estás hablando con alguien que no conoces o estás mirando historias de gente que nunca jamás vas a conocer.
0: Claro.
1: Entonces, no estamos creando esa realidad. Bueno, hay un montón de tela para cortar en todo esto, pero muchas madres antes decían, bueno, mira la tele. Y era el cajón del diablo hace muchos años. Pero luego hoy le decimos, acá tenés el celular, y decimos, mira qué inteligente cómo es mi hijo. Mira, agarra y entiende todo. Es que está diseñado...
0: Para que tu hijo lo agarre.
1: Para que tu hijo lo agarre y vos creas que es inteligente.
0: Claro.
1: Y en realidad estás opacando su inteligencia.
0: No, y en realidad lo que expresa eso es la necesidad de no entender de qué se trata. Porque todo lo que sucede en las redes está creado para llamar tu atención. En otras palabras, para atraparte. Y si vos le pones a eso, oh, mirá cómo sabe, mirá cómo... Lo que estás haciendo es simplemente caer en la trampa. Y de hecho, Claudia, los países del primer mundo están prohibiendo la tecnología, el uso de celular y de tablet o de iPad.
1: Están limitando el uso.
0: Están limitando a partir de los 14, 15 años. O sea, les están diciendo a los padres, no les den celulares en la niñez ni en la adolescencia.
1: Bueno, algo que hemos aprendido es que las luces que irradia el celular, las tablets, la compu y todo eso, afectan el lóbulo frontal y eso hace que no procesen la madurez. Algo tan sencillo que decimos, ay, ¿qué tiene que ver? Bueno, es que va afectando esto.
0: Claro.
1: Es neurociencia y es mucho más complejo y la verdad no sé explicarlo mejor.
0: Pero es eso, en la práctica es eso.
1: En la práctica es eso, es todo eso tiene que ir madurando, no es que ya está duro y está perfecto, no, es que todo eso se va procesando.
0: No, tiene que desarrollarse. Claro. Ahora, hay algo interesante, y estamos tirando datos así al pasar, pero son datos reales. TikTok está creado por China. Ahora, ningún chino tiene TikTok.
1: Y en China no permiten tener
0: TikTok. No, y en China no se puede porque les prohíben usar, porque está creado justamente con una razón: intentar captar a los adolescentes y literalmente manipular.

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Temazo en el aire, Harold Velázquez, Gilberto Daza, amor tan bonito sonando en este Conectados. Empezamos a hablar sobre una realidad, es que hay una generación que no quiere crecer, que de alguna manera está intentando mantenerse y no solamente en el ámbito emocional, sino en el ámbito social, dependientes totalmente de los padres o del componente familiar que haya. Y decíamos que la cultura habla de que esperar no es bueno porque termina desesperando. Hablamos del aburrimiento que termina incomodando a tanta gente, del silencio que a muchos adolescentes y jóvenes les asusta, y que cualquier dificultad definitivamente parece una injusticia cuando la ven con determinados ojos. Todo esto es un componente de lo que venimos hablando y sobre todo de lo que el medio, la cultura, está generando en tantos adolescentes y jóvenes hoy. Poco a poco dejamos de construir nuestra identidad desde la reflexión. Nos cuesta mucho pensar. Nosotros hemos escuchado historias de padres que un hijo le sacaron el celular por alguna determinada situación y le prendió fuego a la casa. Otros se enojó y se fue 2 días. Porque justamente no hemos trabajado lo que Claudia compartía en el bloque pasado. Entonces, no estamos construyendo nuestra identidad desde la reflexión, la empezamos a construir desde la aprobación de otros. Empezamos a edificar, construir y hacer crecer nuestra identidad por los likes, por los seguidores que tenemos en las redes, por los comentarios que gente empieza a entregarnos. Y todo esto es parte de la manera en que nuestra sociedad, nuestra cultura, va generando estos cambios o esta manera de ver la vida en nuestros adolescentes y jóvenes. Entonces, aparecen los síntomas como consecuencia de todo lo que hemos hablado. Y cuando uno se pone a analizarlos profundamente, nos damos cuenta de dónde nacen algunas ideas, algunas formas. Es interesante notar que creo que los síntomas más peligrosos de todo esto que venimos hablando es que esta es una generación que no tolera la frustración. Y esto es un tremendo síntoma. Podríamos hablar horas y horas de la poca tolerancia a la frustración que esta generación tiene. Porque, a ver, la frustración es parte de nuestra historia, de nuestra existencia. Nadie hace algo y le sale bien inmediatamente. Todos hemos reprobado alguna materia y si no te llevaste alguna materia te fue mal en otra. Alguien te dijo que no, te echaron de algún trabajo, algún novio, alguna novia te cortó, algún amigo dijo no quiero estar más con vos y se fue. Porque la frustración es parte de nuestra vida. Si no ha ocurrido con la gente a tu alrededor, va a ocurrir con tu familia. Y si no ocurre con tu familia, va a ocurrir en las redes. De hecho, hay una expresión muy popular que son los haters, esa gente que pone malos comentarios para de alguna manera desacreditar o burlarse y un montón de cosas más. Siempre en todos lados va a haber alguien que no le va a gustar lo que haces. Entonces, tenés que acostumbrarte a entender que la vida también es eso. No le vamos a agradar a todo el mundo todo el tiempo. De hecho, hay decisiones que algunas veces son difíciles de tomar porque hay gente que se ve afectada o ofendida o tocada y bueno, dañada y todo lo que ya sabemos y lo que empieza a generar. Por eso
Esta generación que no termina tolerando la frustración hace que, sin darnos cuenta, todo esto sea como una especie de bola de nieve que va creciendo a partir de las emociones.

0: música de Alex Campos antes que salga el sol sonando en este Conectados. Empezamos a hablar ya hace un rato largo sobre todo lo que va generando esta idea de no querer madurar, de no querer crecer. No sé si la palabra es madurar, no querer crecer, mantenerse, estar en un lugar, y empezamos a hablar de los síntomas. Y uno de los síntomas, yo diría, más peligrosos es no tolerar la frustración. Por eso hay gente que toma decisiones extremas. Lo segundo es que les cuesta sostener relaciones, les cuesta entender el propósito, buscan la verdad. Es decir, no sostienen elementos que les permitan trascender en la vida, y por eso es tan volátil todo lo que esta generación o parte de la generación tiene.
1: Sabes que estaba recordando mientras decías esto de sostener relaciones, es que cuando yo tenía unos 18, 19, 20 años probablemente, tenía que tomar una decisión y una amiga me confrontó y me dijo: mirá, fíjate bien lo que vas a hacer. Y me molestó, me dolió, pero escuché a mi amiga y tomé una decisión correcta. Hoy, si alguien le dijera a un chico de 18 o 20 años eso mismo, sería: tiene algo contra mí. No quiere que yo esté bien. No me quiere, tiene un problema, me tiene envidia. Y no aceptaría el consejo. ¿Por qué? Porque no les enseñamos a las personas, no les enseñamos a nuestros hijos, que a veces las personas nos dicen cosas que nos duelen porque nos aman.
0: Claro.
1: Y pensamos que, me lo dijo porque me tiene envidia. No, no te tiene envidia, está aconsejándote bien.
0: Claro.
1: Entonces, dijiste algo al inicio y es crecer y madurar. Es que son procesos diferentes. Todos queremos crecer, tener más de 18 años para poder hacer lo que se nos ocurra.
0: Claro.
1: Pero no queremos tener la madurez de pagar lo que gastamos.
0: O hacernos cargo de lo que hacemos.
1: Claro. Entonces, y entre esas cosas también están las amistades. Es qué tipo de amigos estoy teniendo, qué tipo de relaciones estoy aceptando en mi vida.
0: Ahora, ¿saben lo que me doy cuenta? Que los chicos de hoy están buscando, o quieren amor sin sacrificio. Por eso, cuando hablamos de formadores de opiniones, hablamos de todo el sistema que nosotros conocemos y que le damos entidad. Y claro, vos te das cuenta que en la pequeña farándula que tenemos en Argentina, vas a encontrar que una misma persona tuvo hijos con tres padres distintos, y que a su vez ese papá tiene hijos con otras mujeres. ¿Y cuál es el denominador común? Se acabó el amor. Y en realidad no se acaba el amor. La Biblia, 1 Corintios capítulo 13, el apóstol Pablo dice: el amor nunca deja de ser. Lo que cambia tiene que ver quizás con la pasión, con lo físico, pero es que no hemos estado enamorados realmente. Lo que hemos tenido es enamoramiento.
1: O que hemos tomado de la otra persona lo que nos interesó, nada más.
0: Claro, o lo que la otra persona me daba. Cuando me lo deja de dar, ya se acabó.
1: Claro, es lo mismo dicho
0: de otra manera.
1: De diferentes maneras. Es: mientras yo obtenga de vos lo que yo quiero, vamos a estar bien. Pero cuando ya no obtengo de vos lo que yo quiero, entonces ya se acabó el amor.
0: Claro.
1: En realidad no hubo una entrega, lo que había era un interés, pero no había un sacrificio.
0: Ahora, lo segundo que queremos es éxito sin proceso. Queremos éxito sin pagar precios, sin trabajo, sin esfuerzo, sin madrugar. ¿Sabes qué? Es muy normal, por eso que vamos a encontrar gente que busca títulos en el mercado negro. Porque,
1: ¿te acordás el escándalo del año pasado?
0: El año pasado o el anterior, sí.
1: Sí, bueno.
0: El año pasado fue.
1: Hace tiempo atrás.
0: De los exámenes para ser doctores y eso.
1: Sí. Siempre queremos hacer el atajo o queremos copiar o queremos machetear o queremos hacer esto o queremos comprar un examen. Y la verdad es que solamente estamos evadiendo el problema, pero no lo estamos resolviendo.
0: Claro. Por eso, amor sin sacrificio, éxito sin proceso, libertad sin responsabilidad. Esto que decías vos, queremos crecer para tener, hacer lo que queremos, pero no nos hacemos cargo de lo que hacemos. Entonces, buscamos libertad sin responsabilidad, y eso nos lleva a algo que tiene que ver y con lo que está pasando con la iglesia hoy. Queremos fe sin obediencia.
1: Claro.
0: Queremos alabar a Dios el domingo, queremos servir, pero no quiero obedecer.
1: No, y si alguien me dice esto, no, me voy a otro lugar, me voy a otra iglesia donde hay amor. Entonces,
0: sí.
1: Trabajamos esto tan de la fe sin obediencia, porque nosotros, a nuestra generación, la obediencia nos marcaba fuego.
0: Claro.
1: No levantábamos la voz, no levantábamos la cabeza, era un sí y un amén y seguíamos adelante.
0: Y vamos.
1: Y creo que muchos de esos han sido tan dañados que luego no quieren poner límites. Pero no poner límites es peor aún.
0: Claro.
1: Entonces creo que tenemos que sanar, perdonar e ir a la fuente que es la palabra de Dios y ver. La Biblia dice, el que ama, el padre que ama, disciplina.
0: Claro.
1: Entonces no estamos haciendo algo en contra de la palabra de Dios. Pero a veces las corrientes y la psicología actual hace que nosotros nos adaptemos a
0: Claudia,
1: eso.
0: Vivimos una fe de gente desobediente, de gente que no quiere, porque algunos piensan que ser obediente es agachar la cabeza y no hablo de eso. Hablamos de la obediencia básica, que la propia palabra de Dios y la propia Biblia te la está diciendo, que es amar, que es perdonar, que es aceptar las críticas, hay un montón de cosas. Entonces, hace 2000 años el apóstol Pablo escribió esto que a mí me impacta profundamente. 1 Corintios capítulo 13, verso 11. Cuando yo era niño, hablaba como niño, pensaba como niño y razonaba como niño. Pero cuando llegué a la adultez, dejé atrás las cosas de niño. Sin darnos cuenta, hemos olvidado esto. Por eso madurar significa dejar de soñar, significa dejar de huir. Madurez significa, no dejar de soñar, creo que lo dije mal. No dejar de soñar significa dejar de huir.
1: Claro,
0: nosotros
1: dijiste eso.
0: Podemos seguir soñando, el punto es que no huyamos.
1: Claro, para que el sueño sea una realidad hay un trabajo, hay un proceso. Hay cosas que tenemos que aprender, cosas que tenemos que, en el buen sentido de la palabra, es agachar la cabeza. Javier, nosotros hablamos con tantas personas y cuando les marcamos sus errores, hay algunas que te dicen, uff, sí, me doy cuenta, tengo que cambiar, tengo que crecer. Y hay personas que te dicen, ah, sí, pero vos no están creciendo.
0: Claro.
1: Eso es fe sin obediencia.
0: Claro.
1: Entonces, hay algo en que tenemos que empezar a nosotros a crecer, nosotros adultos, procesar en nuestras vidas, sanar cómo hemos obedecido y enseñar que la obediencia no es mala, la obediencia nos conduce a buen puerto.
0: Claudia, el dolor no siempre destruye, muchas veces revela el carácter que todavía necesita ser tocado, cambiado, administrado, lidiar con él. Insisto, el dolor no siempre destruye, en general, el dolor revela nuestro carácter.

0: La música de Rescate en el Aire nos dice que tenemos que empezar a cerrar el programa de este día. Quizás nuestro mayor problema no sea el sufrimiento, sino haber convertido la comunidad en el propósito de vida. Demasiada gente buscando comodidad. Dios no está formando personas cómodas. Dios está formando hijos semejantes a Cristo. Y ese proceso requiere de paciencia, obediencia y transformación. Claudia, la verdadera madurez comienza cuando dejamos de preguntarle a Dios, ¿cómo hago para sufrir menos? Y empezamos a preguntarle, ¿qué querés formar en mí a través de este proceso? Dice Romanos capítulo 8, verso 29, porque a los que antes conoció también, los predestinó para ser hechos conforme la imagen de su Hijo.
1: Me encanta el texto de Gálatas cuando Pablo dice, sufro dolores de parto hasta que Cristo sea formado en ustedes. El sufrimiento, el dolor, el esfuerzo, la dedicación es de parte del que ayuda a madurar y el que necesita madurar. Y no podemos evitar el dolor para la madurez. Que tengas un gran día. Nos encontramos prontito. Chau, chau.
0: La verdad, nos vamos, pero podés volver a escuchar este programa en www.comunidad-delmediogracia.com. Que tengas un gran día y nunca te olvides que con Dios sí se puede. Chau, chau. Hasta mañana.

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5: Esta conferencia se titula El Dios de las Bellas Artes y está basada en las palabras bíblicas del Salmo 150, 1 y 2. Alabad a Dios en su santuario, alabadle en la magnificencia de su firmamento, alabadle por sus proezas, alabadle conforme a la muchedumbre de su grandeza. En la comunidad cristiana hay confusión con respecto a las bellas artes. Hay quienes creen que el creyente genuino no debe meterse en tales cosas. La pintura, arquitectura, música, la poesía y la novela son cosas que no corresponden al creyente genuino, según se dice, porque esto es cosa del mundo. Es una lástima que así se opine entre gente bien intencionada, porque nada puede decirse en defensa decente de semejante tesis. El Dios de las Escrituras es Dios de las Bellas Artes. Es fácil entender por qué se ha llegado a malentendidos entre los cristianos con respecto a las bellas artes. Todo proviene de una errónea interpretación de los mandamientos de Dios y de la pecaminosa inclinación del corazón humano. Usted sabe que en su ley Dios dijo terminantemente que su pueblo no debe tener dioses ajenos. Estos dioses ajenos eran generalmente estatuas, producciones artísticas de los pueblos paganos, y de ahí que empezó a desconfiarse ya entonces de las bellas artes. Se las consideraba instrumento de pueblos paganos para satisfacer su sed religiosa. Pero es más, Dios no solamente prohíbe dioses ajenos, sino que también literalmente ordena a los suyos que no se hagan imagen ni cosa semejante de cosa que esté arriba en el cielo, ni abajo en la tierra, ni en las aguas debajo de la tierra. Esta poderosa palabra del Dios soberano fue interpretada frecuentemente como si fuese una prohibición absoluta de toda representación física, pintura, escultura, arquitectura y cosas semejantes. Después de todo, se dice, Dios claramente prohíbe el hacerse imágenes de todas las cosas, no solo terrestres, sino también celestiales y hasta acuáticas. Ha sido en vista de este importante mandamiento de Dios que muchas veces las bellas artes se han asignado a quienes no quieren saber nada de Dios. Pero hay que observar esta cuestión calma y con objetividad. Dios jamás prohíbe las bellas artes. Lo que sí prohíbe y terminantemente es algo que ha resultado propio del hombre pecador y extremadamente común en la historia del hombre: que se lo adore a él por medio de imágenes. Lo que prohíbe es esa tendencia tan humana de inventarse dioses que pueda ver y palpar. Dioses hechos a imagen suya, dioses como los que todos los pueblos paganos han tenido y mantenido. Lo que Dios prohíbe es inclinarse a esas estatuas, producto de las bellas artes, como si ellas fuesen Dios o fielmente representasen a Dios. El ser humano piensa en términos materiales, concretos, palpables, y le resulta sumamente difícil recordar que Dios no se agrada cuando alguien lo reduce a una estatua cualquiera. Esto no es nada nuevo. La cuestión del lugar de tales instrumentos en un mundo cristiano ha sido fuente de irritación y tentación a través de los siglos. ¿Sabía usted, por ejemplo, que por allá en el año 313 de esta era cristiana, el Sínodo de Elvira en España se vio obligado a adoptar una resolución terminante con respecto al problema? Esto es lo que resolvió y publicó para todos sus feligreses. Reproducciones no deben existir en las iglesias, como tampoco debe exhibirse en sus paredes aquello que es adorado o venerado. Esto ha sido siempre y es todavía uno de los más grandes peligros del pueblo cristiano, porque brota de su naturaleza material, de sus emociones. El hombre prefiere y ha preferido siempre alguna forma visible de Dios ante quien adorar. Vea usted el caso del pueblo de Israel, por ejemplo. Dios los había sacado de la esclavitud de Egipto y los guiaba hacia la tierra prometida. En el camino, Dios decidió dictar sus santas leyes y para ello su líder máximo fue a la cúspide de la montaña. Moisés se demoró un poco más de la cuenta en aquella cumbre. El pueblo empezó a sentirse inquieto, preocupado. ¿Sabe usted lo que hicieron? Pues lo que el hombre hace y ha hecho siempre en la historia, se inventó su propio Dios. Reunieron todo el oro disponible y obligaron a sus jefes que hiciesen un becerro de oro ante quien sentirse más cómodos. ¡Qué enorme satisfacción fue para aquella gente tener al fin un Dios visible, aunque no fuese más que un aborrecible becerro! ¿Y era aquello algún dios temible o pagano o detestable? Nada de eso. El pueblo simplemente quiso hacer visible al único Dios verdadero. Por medio de aquel becerro de oro estaban rindiendo honores al Dios que no tiene cuerpo ni debe ser representado materialmente. Esto ha provocado siempre un problema. Los cristianos le tienen miedo a las bellas artes. No debe ser así. El Dios de la Biblia es Dios de las bellas artes. Es soberano sobre todas las cosas. No hay una sola actividad que escape a su interés o atención y no puede ser que sus hijos no tengan nada que ver con esta rama de la actividad humana. Hay tres razones principales por las cuales el hombre, el creyente genuino inclusive, debe tomar parte activa en las bellas artes. En primer lugar, acuérdese usted lo que es el hombre. Fue creado a la imagen y semejanza de Dios. Esa es su esencia, lo que lo distingue. ¿A qué se refiere esa imagen de Dios en el hombre? Bueno, entre otras cosas, esto es lo más importante. Significa que el hombre tiene poderes creadores, tiene imaginación fecunda, sabe componer música, hilar frases, reunir piezas, cantar, tocar instrumentos, construir palacios y rascacielos, volcar su alma en un poema o demostrar su sentir en una novela. Dios creó al hombre a su imagen, y si bien es cierto que una parte importante de esa imagen se perdió con el pecado, también es cierto que la esencia de esa imagen es parte integral del hombre. Esa imagen de Dios debe expresarse, debe cultivarse, debe dársele oportunidad de manifestarse. Y por esta sencilla razón, el hombre debe ocuparse entusiásticamente de las bellas artes. ¿No ha creado Dios maravillosas obras de arquitectura en la creación? Mire usted la belleza de una flor exótica o el sonido de un ave que canta. Y oiga usted lo que dice el salmista con respecto a las bellas artes. Alabad a Dios en su santuario. Alabadle en la magnificencia de su firmamento. En el santuario ciertamente, en la iglesia o templo y en la vida espiritual, pero también en el firmamento de Dios, en la naturaleza, en el mundo, en la creación. Dios es Dios de las bellas artes, y por eso deben serlo también quienes han sido creados a su imagen y semejanza. En segundo lugar, hay la orden específica de Dios en su palabra que lo lleva a toda clase de actividad cultural. Cuando Dios hizo al hombre, le dio específicas funciones y le encargó responsabilidades concretas. Le dijo que sojuzgara la tierra, es decir, que buscara sus secretos, formulase sus sistemas, descubriese sus misterios. Esta orden cultural se deja a un lado muchas veces como si nada tuviera que ver con la comunidad redimida en la tierra. Dios se ha hecho de una familia para que esa familia lo represente en todas las esferas de actividad. Dios ha hecho de sus hijos agentes que deben vivir en este mundo en total obediencia al Creador que les ha devuelto su imagen y semejanza. ¿Encuentra usted en la Biblia indicaciones de que el creyente debe alejarse a los desiertos y aislarse de la sociedad en que vive y dejar que el mundo vaya en decadencia inexorable? Justamente lo contrario, porque Cristo mismo afirmó que los suyos debían ser sal de la tierra y luz del mundo. Históricamente puede demostrarse también que algunos de los períodos de mayor actividad cultural, épocas de florecimiento de las bellas artes, han sido también momentos de euforia espiritual, de conocimientos bíblicos, de fervor religioso. La contribución cristiana a la cultura del mundo es genuinamente incomparable, ya sea en la pintura o en la música, en las letras o cualquier otra manifestación propia del arte humano. No es extraño esto por cuanto el Dios que creó el mundo ha puesto en él fantástica belleza y hermosura, y ritmo y música y estéticas virtudes. Quien ha sido redimido por ese Dios quiere ser como Él y quiere obedecer sus mandatos. Dios le dice claramente que lo alabe artísticamente en su santuario, que lo alabe en el mundo natural. ¿Sabe lo que pasa con mucho de las bellas artes? Es humanista, dirigido al hombre para beneficio y gloria del hombre. Debería ser bíblico, dirigido al Creador de todo, para su beneficio y para su gloria. Quien ha sido redimido en Cristo sabe que en todas las cosas vive para Dios.
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y estando en la condición de hombre, se humilló a sí mismo, haciéndose obediente hasta la muerte y muerte de cruz. Por lo cual Dios también lo exaltó hasta lo sumo y le dio un nombre que es sobre todo nombre, para que en el nombre de Jesús se doble toda rodilla de los que están en los cielos y en la tierra y debajo de la tierra, y toda lengua confiese que Jesucristo es el Señor, para la

te entregamos todo. La familia, los hijos, matrimonio, dificultades, enfermedades, todo lo ponemos en tus manos. Porque Dios siempre tiene el control. Vamos, canta.

0: La radio te informa la hora. 9:30.
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1: Viper y su papá habían preparado todo para ir a pescar, y Lucas los acompañaría. Él llevaría el mapa para ir a la laguna más linda del lugar.
2: A ver, ¿qué dice el mapa? Me parece que falta poco.
3: Sí, sí, usted siga manejando. Yo le aviso cuándo girar.
2: A ver, préstame el mapa, Lucas. Se lo alcanzaría a mi papá a ver si él lo entiende mejor.
3: Uy, tómalo con cuidado, que está un poquito viejo y descuidado, mi pobre mapita.
4: No importa. A ver. ¡Oh! Pero deberíamos haber tomado este camino hace media hora.
3: Oh, no, me parece que me distraje un poco.
2: No importa, Lucas.
4: Ya llegaremos. Canten algo.
2: Dale, vamos.
5: Vamos de paseo, cuá, cuá, cuá, en la bici del tiempo.
2: ¡No, la bici no!
1: Así fue como llegaron a una laguna hermosísima y acamparon en ese lugar. El papá de Viper encendió una fogata y comenzó a leer una de sus historias favoritas de la Biblia.
3: ¡Fa! ¡Qué buena historia! La Biblia es el libro más completo, ¿no?
2: Sí, ¿sabes, Lucas? Que en la Biblia puedes encontrar historias de suspenso. También están las historias de amor y algunas que parecen de terror.
4: La Biblia es como un mapa. Da direcciones como lo hace un mapa de carretera. Pero, como nos dimos cuenta hoy, los mapas nos ayudan si solo ponemos atención a lo que nos dicen.
3: Sí, yo no presté mucha atención al mapa.
2: A veces tampoco prestamos mucha atención a los consejos que Dios nos da, ¿no es cierto?
4: Sí, lo que pasó hoy fue una enseñanza para todos. Debemos prestar más atención al mapa, y la Biblia es el mapa que guiará nuestro camino en este mundo.
3: ¡Qué bueno!
4: ¿Quién quiere tomar chocolate?
6: ¡Yo también!
3: Che, te conté la otra vez que cuando estábamos en el campeonato y ganamos.
2: ¡Ay, dale, no! ¡Contame! ¿Qué pasó?
3: Mirá, si yo estaba así.
2: ¡Sí! ¡Qué bueno!

Así fue como los chicos se quedaron toda la noche contando sus anécdotas a la luz y al calor del fogón. ¡Cómo se divirtieron esa noche! Pero lo que nunca se olvidarían es la enseñanza que el papá de Viper les había marcado. Acuérdate, estás prestando atención.

0: portamos mal. ¿Listo?
1: O sea, me tengo que portar bien.
0: Por supuesto, tenés que portarte muy bien.
1: Y él me sigue llamando.
0: Y él te sigue llamando.
1: Bueno.

0: chicos, los esperamos en las próximas aventuras de Viper y sus amigos. Y ahora todos juntos decimos...
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4: Hoy sí tengo en mis manos una carta que es de interés para todo el mundo. Dice esta mujer: señor Palau, mi esposo es sumamente celoso. Debido a los celos que constantemente me demuestra, me insulta y me maltrata, y yo creo que sin motivo. Señor Palau, ya estoy aburrida de esta vida, y francamente en vez de amarlo, ahora lo odio a mi esposo. ¿Qué puedo hacer? ¿Cómo me libro de este hombre o cómo le cambio los celos, señor Palau? Ah, mi estimada señora, su carta es de interés internacional, se lo aseguro, porque usted no está sola bajo ningún punto de vista. En todo nuestro continente hay miles de hombres que celan a su mujer, aparentemente sin causa, y mujeres que viven con esta intolerancia. Primero, qué terrible mal son los celos. Los celos son una obra de lo peor en el ser humano, son obras de la carne, dice la Biblia. Y el hombre o la mujer que tienen celos, celos que son sin fundamento, por cierto, es una persona que está en mal estado espiritual y con peligro psicológico a la vez que espiritual. Segundo, señora, yo le pregunto, ¿usted no le habrá dado razón de ser celoso a su marido? Hágase esta pregunta con sinceridad, señora. Su carta me parece sincera, pero a veces un poquito fuerte, ¿eh? Me parece que usted es de carácter muy fuerte. Primero, ¿usted le ha dado razón a su marido por su manera de vestir, de que él sea celoso? ¿Usted usa ropas que a él no le agradan o que son un poquito demasiado llamativas en el sentido sensual para otros hombres? A lo mejor por eso su marido le tiene celos. Segundo, su conducta con otros hombres, señora, su manera de hablarles, su manera de mover su cuerpo y de comportarse con el sexo opuesto, ¿es de agrado de su marido? ¿O su marido le ha reprendido alguna vez o le ha indicado que él se siente molesto? A lo mejor usted, consciente o inconscientemente, le da razón a él de ser celoso. Tercero, señora, cuando van a alguna fiesta social, aunque sea en la iglesia, aunque yo no sé si usted es mujer de iglesia, pero su conducta con los demás hombres es tal que su marido no tiene por qué sospechar. Ojalá que así sea, pero analice su corazón, señora. Incluso pídale a su madre o a alguna hermana suya o a quien sea, a él mismo. Dígale, querido, es que yo te he dado razón para que me celes. ¿No te gusta la forma en que me he visto o cómo hablo a otros hombres? ¿O qué es lo que te hace sospechar de mis celos? En tercer lugar, señora, usted dice que ahora lo odia en vez de amarlo. Mire, muéstrele un amor extraordinario a su marido. Cuando él está de buen humor, cuando está lleno de amor, de cariño, de ternura, ¿por qué no le habla en sus buenos ratos y le explica su deseo de complacerle a él y de quitar toda posible barrera entre usted y él? Cuarto, señora, sométase usted a Cristo. Yo creo que usted, mi estimada señora, puede encontrar un cambio en su corazón y consecuentemente en su hogar si usted le abre su vida a Cristo, el Hijo de Dios.

0: Yo me temo que usted es una mujer que todavía no se ha encontrado con Dios. El tono de su carta me implica a mí que usted no conoce a Dios en forma personal. Señora, ábrale su vida y su corazón a Cristo. Él va a quitar muchos de los problemas de su hogar y de su vida. No es que la vida se vuelva un sueño ni un cielo, pero empieza a cambiar. Y le vamos a escribir, por cierto, con más detalles.
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0: Hoy tenemos un mensaje especial para los matrimonios acá en Enfoque a la Familia, donde ayudamos a las familias a mejorar en Cristo a través de capacitación y educación en línea. Les saluda Esteban Purra, su coanfitrión, y estará con nosotros compartiendo una extraordinaria conferencia nuestro director para Iberoamérica, Sixto Porras. Hoy nos hará una pregunta: si estamos cultivando la primavera del amor o si estamos dejándola pasar en nuestra relación. En este primer segmento vamos a hablar de la importancia de no bajar la guardia y seguir siendo novios toda la vida. Además, descubriremos por qué aprender a amarnos a nosotros mismos es la medida exacta para poder amar a nuestro cónyuge. Permanezca conectado.
1: Ayer mi nieto mayor nos pidió un favor. ¿Podrían cuidar la plantita que sembré en la escuela? Entonces fue y escribió en su escritorio: poner agua día por medio. Y puso las fechas: tal día sí, tal día no, tal día sí, tal día no. Segundo, dijo: pongan la planta al sol. Entonces yo llegué a mi casa, tomé la planta y la puse al sol, porque la luz del sol le va a dar vida y va a revitalizar la planta. No puedo echarle mucha agua, tengo que echarle agua día por medio. ¿Cómo está cuidando usted su jardín? Si usted me pregunta cómo cuidar el jardín de mi hogar, este jardín, nuestro matrimonio, si usted va a cultivar un jardín y nunca lo riega, se seca. Si usted no quita la hierba, la mala hierba crece y ahoga las plantas hermosas que usted sembró. Usted cultiva el jardín con formas claras, como dijo mi nieto: agua una vez de día por medio. Pongan la planta al sol y estás mirando cómo va a ir creciendo bella. ¿Cómo tener un amor fuerte? Déjeme darle algunas cosas que usted debe llevar a su jardín para cuidarlo. Nuevamente, si yo planto un jardín hermoso con mucha ilusión y alegría y lo descuido, ¿seguirá hermoso? Igual es el matrimonio. Nosotros tenemos que cuidar nuestra relación, cultivar nuestra relación, trabajar en nuestra relación. No es algo que ocurre automáticamente. Yo tengo que intencionalmente poner mi corazón acá en mi matrimonio. Elegí amar a Helen hace 38 años. Como nos han dicho, en la primavera del amor nos comprometemos, conquistamos, anhelamos. ¿Y pasará la primavera de ese amor que nace, o lo cultivo todos los días? Mi primera propuesta es: nunca deje que la primavera del amor pase. Que todos los días y cada año nosotros podamos seguir siendo novios. ¿Recuerda cuando éramos novios? Usted se bañaba, se perfumaba, se ponía elegante, porque usted iba a conquistar. Porque usted quería ser aceptado. Porque usted quería ser amado. Usted hablaba correctamente. Usted se relacionaba correctamente. Porque quería obtener el amor de la amada y ser correspondido. No baje la guardia. Por favor, no baje la guardia. Necesitamos ser novios. Como nos decía en el Cantar de los Cantares 4:9, amada mía, me has robado el corazón. Me lo has robado con una sola de tus miradas. ¿Usted sigue robando el corazón de su cónyuge? ¿Sigue siendo tan atractivo que roba las miradas de su cónyuge? Helen me dijo un día: ¿por qué ustedes los hombres siempre esperan que nosotras andemos bellas? Y ustedes usan esos calzoncillos viejos. Entonces yo me sentí aludido. Yo dije: pues botemos los viejos y compremos nuevos, mi amor. Vamos juntos a escogerlos. ¿A qué me refiero con eso? Usted tiene que seguir siendo tan atractivo como al principio, porque el amor sigue siendo voluntario. Ella me sigue eligiendo voluntariamente. El amor nos impone. Hoy no me amas porque yo soy tu esposo. El día en que yo te imponga amarme, ya no es amor, porque el amor es libre. El amor tiene que seguir siendo libre. Un amor que conquista, que tiene detalles, que abre la puerta, que es complaciente, que se prepara para la novia y la novia se prepara para el novio. Donde nos atraemos el uno al otro con gentileza, con amabilidad, como si fuéramos, porque seguimos siendo novios el resto de la vida. No lo pierda. Es esencial que para que usted cultive el mejor de los jardines, sigamos siendo novios. Un día visité un amigo que es agricultor. Me llevó a su plantío. Él siembra hierba mate en Argentina. Me enseñó los árboles. ¿Cómo se cultiva?, le dije. Con amor, me dice. Cada árbol tiene un nombre. Yo lo sembré. Cada año sé lo que tengo que hacer en cada temporada con las plantas, para que cuando venga el tiempo de la cosecha, yo pueda cosechar el mejor fruto. Ese fruto que está listo para darme de comer, para sostener mi familia. Cuando yo vengo aquí, yo le hablo a las plantas, las bendigo, oro por ellas. Es mi tierra, dijo él, es mi jardín. De aquí, de esta tierra, comemos, nos alimentamos. Cuando yo vengo hay ilusión. Cuando pasa la brisa y las hojas se mueven, siento que casi los árboles me hablan. Es mi tierra. Le dije, todos los agricultores tienen este amor. No, dice. Lo tiene aquel que conquistó la tierra y que ama la tierra. Quienes solo la explotaron y la usaron, rápido se cansan y se van. Para que esta tierra te siga produciendo, decía mi amigo, tienes que cuidarla y tienes que amarla como la primera vez.
0: 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Continuamos con el programa.
1: Perdóname si en algún momento te he impuesto que me ames, si me volví rudo, tosco, media espina. Perdóname si dejé de ser novio. Así es que a llegar a botar los calzoncillos viejos. Jesús dijo que ya no iba a hacer milagros y les explicó en lo que consistía el Evangelio. Toda la gente se fue. Entonces volvió a ver a sus discípulos y les dijo, ¿y ustedes? ¿Quieren irse también? Es cuando Pedro responde, ¿lo recuerda? ¿A quién iremos si solamente tú tienes palabras de vida eterna? Y voluntariamente eligió amar al Maestro, seguir al Maestro. La puerta en el matrimonio nunca está cerrada, por eso algunos se divorcian. Todos los días elegimos amarnos. Vive de tal manera que tu cónyuge elija amarte con una sonrisa en los labios, porque es placentero caminar contigo. ¿Cómo lo logramos? El segundo ingrediente: proteja su corazón y ámese. El problema del amor muchas veces es que enfoco en lo que el otro puede darme. Y Jesús pone el fundamento de cómo crece el amor: amando a Dios con toda tu mente, con toda tu fuerza, con todo tu corazón. Ese es el primero y el más grande de los mandamientos. Y Marcos 12:31 sigue hablando Jesús y dice: y cada uno debe de amar a su prójimo como se ama a sí mismo. Lo que nos está diciendo la Escritura es que la medida que usted tiene para amar a su cónyuge es la medida que ha desarrollado de aprender a amarse a usted mismo. La mayoría de nuestros problemas en el matrimonio no es nuestro cónyuge, es que nuestra relación hace aflorar esa cueva llena de dolor del pasado, de donde no salimos y ahora simplemente reaccionamos. Cuando trabajamos en nuestros miedos, en nuestros complejos, es más fácil amar, porque en lugar de competir, complemento. En lugar de herir, de criticar, de juzgarte, te edifico. Esta dama nos escribió a Enfoque a la Familia y dijo: ¿por qué mi mamá quiere que nos divorciamos? Le preguntamos, ¿qué significa? Ella me dice que mi esposo es un vagabundo, que no sirve para nada, que es un fracasado. Cuando yo llego a su casa para dejar a mi hija para que la cuide, ella comienza a decirme: ese hombre que usted tiene la va a dejar. Muchas veces yo lloro y me pregunto, ¿por qué mamá dice eso? Le pregunté un día: mamá, ¿por qué me hablas mal de mi esposo si yo tengo un buen esposo? Es un buen padre. Y la mamá, llena de furia, dijo ella, con ojos que se le salían como si tuviesen fuego, le dijo: porque todos los hombres... ¿Cómo yo mido a los demás? ¿Cómo yo me siento conmigo mismo? ¿Cómo yo me veo a mí mismo? Si yo tengo el corazón herido, voy a herir. Su mamá terminó diciendo: ese esposo suyo la va a dejar igual que como su papá nos dejó. ¿Se da cuenta? Si yo no sano mi corazón, voy a ver relaciones rotas, heridas. ¿Quiere hacer crecer su matrimonio? ¿Quiere verlo florecer? Trabaje en usted. Pregúntese, ¿por qué grito? ¿Por qué termino vociferando? ¿Por qué manipulo con las palabras de separémonos, divorciémonos? ¿A quién le escuchó usted decir eso? ¿Quién te enseñó que así se resuelven los problemas?
0: Si no sanamos nuestro propio corazón, seguiremos viendo relaciones rotas a nuestro alrededor. Este es el mensaje de Sixto Porras al cierre de este primer segmento de la conferencia. Hay esperanza cuando decidimos trabajar en nuestras propias raíces, y eso es lo que continuaremos desarrollando en el próximo programa. Hablaremos sobre cómo cambiar el espejo en el que nos miramos y cómo volver a enamorarnos de los detalles de nuestro cónyuge. Gracias por acompañarnos. Se despide Esteban Porras de Enfoque a la Familia, donde ayudamos a las familias a mejorar en Cristo.

0: La radio te informa la hora. 10:35.
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1: Hola, les saluda su amigo Marco Vega. Nuestro apunte de hoy se llama A pesar de nosotros, Jonás 1, verso 14. Entonces clamaron al Señor: oh Señor, tú haces lo que quieres, no nos hagas perecer por quitarle la vida a este hombre, ni nos hagas responsables de la muerte de un inocente. Nueva versión internacional. Jonás no comenzó con el aire romántico que a veces queremos atribuirle a aquellos que sirven a Dios. No le gustó la misión que se le había dado. Creyó que podía huir de la presencia de Dios, y cuando todo estaba perdido, decidió echarse al mar para acabar de una vez con todo. No tenemos en este cuadro la imagen de un líder consagrado o inspirador. Más bien todo lo contrario. Lo increíble de este relato es que Dios usó a este hombre a pesar de su actitud, a pesar de su comportamiento. Acá hay dos resultados de la crisis de Jonás. En primer lugar, los marineros reconocían que Dios había hecho lo que él quería. En segundo lugar, al echar al mar a Jonás, vieron que las palabras del profeta habían sido acertadas. Las aguas inmediatamente se aplacaron y sobrevino una gran calma sobre la castigada embarcación. Este suceso llevó a aquellos hombres a que temieran a Dios, a que le ofrecieran sacrificios. Somos testigos entonces de la conversión de estos hombres paganos, que han comprobado que la manifestación del poder de Dios es superior a la de cualquier dios en minúscula. Este incidente debe animar el corazón de todos los que estamos sirviendo al pueblo de Dios. La lección es clara: el Señor se ha propuesto bendecir a los que Él desea. Nosotros solo invitados a colaborar en este proyecto. Lo que es especialmente digno de notar es que el Señor a veces bendice a pesar de nuestros esfuerzos. Cometemos errores, desobedecemos, a veces hacemos las cosas de mala gana. A pesar de esto, su gracia se derrama y el pueblo es bendecido de todas maneras. ¿Cómo no agradecerle esta sobreabundante gracia? No es para que digamos la verdad, no importa cómo hagamos las cosas, porque igualmente Él va a lograr su cometido de ninguna manera. Pues esta es la más pobre manifestación de un siervo. Hemos sido llamados a la excelencia y a eso debemos aspirar. No obstante, nos alivia el corazón saber que nuestras debilidades y flaquezas están cubiertas por su gracia. Dios nos usa a pesar de nosotros mismos. Hasta la próxima.
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1: Un antiguo relato cuenta que un árabe viajaba en su camello a través del desierto. Cuando lo agarró la noche, el hombre levantó su tienda, amarró al camello y se fue a dormir. Cuando el frío se hizo más intenso, el camello metió su cabeza en la cama. «Maestro», susurró, «¿podré meter mi nariz dentro de la cama? Hace mucho frío afuera». «Por supuesto», respondió el hombre. Al poco rato, el camello nuevamente asomó la cabeza dentro de la cama. «Disculpe, mi amo, pero el frío es ahora más intenso. ¿Podría meter toda la cabeza?». El hombre aceptó a regañadientes. Al poco rato, el camello lo importunó de nuevo. «Mi amo, si no introduzco mis patas delanteras, mañana no podré hacer el viaje». «Está bien», respondió el hombre de mala gana, «pero no más que eso». Dice el relato que el camello no molestó más en esa noche. Claro, no había razón para molestar. Cuando amaneció, el animal estaba dentro de la cama y el hombre estaba afuera. Algo parecido ocurre en la vida espiritual. Si le das un dedo al diablo, se agarra todo el brazo. En Efesios 4:26 dice: «No le den oportunidad al diablo». ¿Hay en tu vida algún espacio donde se pueda observar la nariz del camello? ¿Tenés algunas amistades cuestionables? ¿Algún hábito o vicio dañino? ¿Alcohol, cigarrillos, drogas? ¿Te has acostumbrado a ver películas donde abundan las palabras obscenas o las escenas sensuales? ¿Dices mentiras blancas o negras? ¿Hay caricias atrevidas en tu noviazgo? Por supuesto, lo ideal es no permitir que el camello se introduzca la nariz. Pero si descubres que esto ya ocurrió, hoy tengo buenas noticias para tu vida. Si confesamos nuestros pecados, podemos confiar en que Dios es justo y perdonará nuestros pecados y nos limpiará de

humildad. Primera de Juan 1:9. Lleva al Señor en oración en cualquier situación de tu vida en la que ahora mismo sientas que las cosas no están bien. Si has hecho algo malo, Él te perdonará, gracias a la preciosa sangre de Cristo. Y si no has caído, pero estás pisando terreno prohibido, recuerda que nuestro texto de hoy, no le des oportunidad al diablo. A este engañador, si le das un dedo, te agarra el brazo. Okay.

0: La radio te informa la hora. 11, 5 minutos.
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0: Muy buenos días. Así comienza este programa dedicado exclusivamente a la familia. Hola, familia. Un tiempo para compartir vivencias, experiencias, noticias de actualidad, charlas, comentarios y todo lo que a usted seguramente le interesa. Por eso los invitamos para que se queden con nosotros y tengamos juntos este encuentro diferente.
1: Gloria sea su nombre. Quiero hablar en esta mañana sobre eligiendo correcta tu munición. Mira con lo que salió ahora, de terrorista la cosa hoy. Eligiendo correctamente su munición. ¡Wow! Es interesante porque esta palabra de Dios, mire, tiene munición para toda situación. Amén. Ah, ya lo estoy entendiendo, pastor, lo que quiere decir este título, ¿no? Ahora, usted debe saber lo que dice esta palabra. ¿Para qué? Para elegir la correcta munición ante su necesidad. Amén. A veces tenemos necesidad en cuanto a nuestra economía. ¿Y qué puedo poner allí en movimiento sobre mi economía? Bueno, todo esto es un poco de lo que quiero que tratemos en esta mañana. Allí la palabra en Santiago capítulo 1, si usted se fija, ese versículo 2, 3 y 4, va a encontrarse que hay una riqueza tan preciosa y habla de la prueba, y habla de que esa prueba de vuestra fe produce, mire, paciencia, ¿no? Mire, hermanos míos, tened por sumo gozo cuando os halléis en diversas pruebas. Y luego sigue diciendo esta palabra de la cual yo estoy hablando, porque la prueba de vuestra fe produce paciencia, mas tenga la paciencia sus obras completas para que seáis perfectos y cabales, sino que os falle cosa alguna. Se quedaron allí los muchachos de la pantalla, pero bueno, sigo leyendo. Y luego dice, y si alguno de vosotros tiene falta de sabiduría, pídala a Dios. Amén. Pídasela a Dios, el cual da a todos abundantemente y sin reproche, y le será dada. Pero pida con fe, no. ¿Cómo? Olvidando. ¿Cómo? Dudando en nada. ¡Wow! Unos versículos clave para su vida. Y estoy hablando en lo espiritual, ¿no? El apóstol Pablo decía, vivo en el espíritu, ando en el espíritu. Algunos andan en la carne nada más, pero él dice, he aprendido a andar en el espíritu. He aprendido a andar en lo que esta palabra dice, en lo que ella afirma, en esas promesas que hay para mi vida, todos esos principios que él me ha ilustrado a través de esta palabra preciosa. O sea que le presto atención y la pongo en movimiento. Amén. ¿Sabe? Esta palabra está muy pegada a esta fe preciosa nuestra. Y sabe, la fe tiene que ver con, ¿vio la pólvora, no? Dicen que con un gramito de pólvora usted puede hacer que un pedazo de plomo, ¿no? pueda viajar 15 cuadras, 1500 metros, ¿no? O sea, ese explosivo allí hace que esa munición viaje, ¿no? En una forma tremenda. Usted agarra una piedra, la tira y no llega a la esquina. Pero ese toquecito allí, tan minúsculo, produce un efecto poderoso. Usted quiere derrumbar una montaña y allí hace un agujero en la piedra y le mete ese cartucho con ese, ¿no?, esa pólvora, y usted hace que esa, si no se corre, mire, usted queda sepultado por la montaña. Y usted dice, esto puede producir ese efecto. Y cuando el apóstol Pablo está hablando de la fe, está mostrándonos que es tan importante. Ahora, mire, cada una de estas preciosas promesas, de estas bienaventuranzas, de estas palabras vivas a través de ejemplos de hombres y mujeres de Dios, ¿están para qué? Para que las pongamos en la correcta manifestación. Y dice que harán proezas y maravillas. ¡Amén! Por eso, mire, lo provoco en esta mañana, a que tenga en cuenta que es importante la correcta munición para ese problema, para esa necesidad, para esa situación, para esa transformación que usted está necesitando en su vida. ¡Amén! Ay, pastor, no entiendo nada de lo que me está queriendo decir. Bueno, se lo hago un poquito más abierta. Por ejemplo, dice su palabra allí en Filipenses 4:19, en cuanto a mis necesidades, dice que Él suplirá todas mis necesidades de acuerdo a sus riquezas en gloria. ¡Pah! Y la tomo esta palabra, y la pongo en mi corazón, y la comienzo a mover a través de la fe. ¡Amén! Pero pastor, no tengo trabajo, pastor, mire, no tengo casa, no tengo plata para el colectivo. Lo mío es, pastor, para llorar, pastor. ¿Quiere que le diga algo? Llore, pero eso no va a producir nada. Ahora, si usted pone esta palabra allí de Filipenses 4:19, esto es lo que va a transformar, esto es lo que va a cambiar. Esta es la munición correcta para esa necesidad que usted tiene. ¡Amén! ¡Uy, pastor, qué está diciendo! Tengo un problema con mi hijo. ¡Ay, no sé qué hacer, pastor! ¿Qué es lo que dice la Biblia allí en el Salmo 127:3? Que esos hijos son bendición de Jehová para nuestra vida. Y me agarro de esa palabra. Pero mire que es un rebelde. Hasta me dice palabras allí terribles que dañan, que lastiman mi corazón. Pero usted se mantiene en la fe diciendo, yo sé en quién he creído y sé que esta es una bendición que Dios nos ha dado a la familia y me mantengo, esto va a cambiar, mi lamento se transformará en gloria un día. ¡Amén! Estoy tomando la munición y poniéndola a través de esta palabra en movimiento. Y sé que lo sé, que un día va a suceder. Aleluya. Amén. Estoy enfermo, pastor. Tengo una situación allí en mi cuerpo, pastor. Bueno, dice allí en Isaías 53:5 que por su llaga ya he sido curado. Aleluya. Y allí, pero mire, pastor, que lo mío no es cualquier cosa, pastor, Los médicos han dicho que lo mío, mire, no tiene salida. Ah, este es uno de los casos que más le gusta al Señor tratar. Ahora debo, ¿qué? Poner munición. Voy a buscar esa munición que está en su palabra. Hay promesas por todos lados. Hay vidas allí que se han manifestado en esta palabra, enseñándonos el camino, mostrándonos lo que Dios puede hacer. Aleluya. Y yo he creído en esto. Y de aquí me agarro. Y de aquí no me suelto. Amén. Escuche, a los cristianos nada les sucede por casualidad. Hay una causalidad detrás de todo esto. Y muchas veces esto Dios lo usa para enseñarnos cosas a nosotros. La mayoría de las veces, a veces cuando yo me encuentro ante un problema, ¿qué es lo que me quieres enseñar detrás de todo esto, Señor? Amén. ¿Qué es lo que debo poner aquí como munición ante esta adversidad, ante esta situación que estoy enfrentando? Amén. ¿Sabe? Usted es un soldado. Eso quiere decir que estamos en guerra. Y no es contra sangre ni carne, sino un montón de pestes allí que buscan dominar en este mundo espiritual, pero en el cual usted y yo hemos creído, es mucho más poderoso que todo esto. ¡Amén! Y a través de su palabra somos más que vencedores. Es tan precioso ver a Jesús allí enfrentándose a Satanás en ese desierto. Y él mismo Jesús diciendo, escrito está. No le venía con que te parece, yo pienso que, mira diablito, no te pongas nervioso, no te pongas molesto. No, allí ponía la palabra en movimiento, le tiraba con la palabra, aleluya. Dice que mi palabra no vuelve jamás vacía, dice el Señor, amén. Tú, Señor amado. Voy a usar la palabra en esta pelea. A veces yo me encuentro con casos tristes que de pronto llegan, me dice, pastor, ore por mí, el médico me ha dicho que tengo cáncer. ¿Qué hace usted? Vaya la palabra. ¿Qué hago, pastor? Ay, vení que te abrazo, lo siento, ay, lo que debe ser para tu familia. Ay, no. ¿Qué dice la palabra? Amén. Vamos a poner esa palabra en movimiento sobre esa situación. Amén. Vaya la palabra. ¿Por qué? Porque si usted no la va la palabra, mire, lamentablemente se va a morir. Ay, pastor. Pero si usted pone la palabra, aleluya, en la palabra hay esperanza para usted. Aleluya, a veces mire la palabra, es la única esperanza. Amén. Como cristianos, esto es lo que debemos, escuche, saber y hacer. Hay algunos que lo saben, pero no lo hacen, no lo practican. No saben, son eruditos, mire. Eso pueden dar hasta cátedra en el Instituto Bíblico, pero no lo hacen. Lo saben, y a veces no nos damos cuenta, pero esto confunde a la iglesia, con corazones que lo saben, pero lamentablemente no lo hacen. Amén. Ante cualquier situación, vamos a la palabra, entendiendo y sabiendo, estoy en batalla, y yo estoy del lado de los vencedores, si me mantengo en la palabra. Aleluya. Estas escrituras van a ser lo que pongamos en nuestra boca, lo que esa boca empieza a confesar. Amén. En estas escrituras, mire, vamos a meditar. En estas escrituras vamos a estar allí, poniendo en movimiento, soltando palabra donde quiera que vamos, hasta con nuestra actitud soltamos palabra. Amén. Vio que hay gente que lo mira a usted y dice, ¿qué te pasa? Mire, su actitud está hablando de usted. Amén. Algunos, mire, los ve uno y parece más muerto que vivo, ¿no es cierto? Ay, Señor amado. Aleluya. ¿Sabe cuando usted tiene esa palabra en movimiento? Sobre esa palabra usted canta, sobre esa palabra usted ora, sobre esa palabra, mire, usted se mueve, sobre esa palabra, mire, así algo está saliendo de su corazón, de su vida, aleluya. Amén. Dice su palabra que la sombra de Pedro sanaba al enfermo, hasta su sombra está produciendo algo. Por eso Pablo dice, vivan por fe y no por vista. Muévanse en el Espíritu, gente. Muévanse en la palabra. Amén. En estas escrituras voy a meditar. Es interesante, mire, cuando alguien tiene una afección de estas como la que estoy hablando, dice, pastor, deberíamos tener más cultos en la semana, pastor. ¿Qué le parece un cultito los lunes y también los martes y los miércoles? Ah, los miércoles tenemos, ahora me estoy acordando. Los jueves, pastor. ¿Y qué le parece el viernes también? Y esos jóvenes el sábado en vez de, ¿no? ¿Qué tal si hacemos? ¿Por qué? Porque se están enfocando en la palabra. Porque están entendiendo que la palabra produce resultados y ellos están en necesidad de esos resultados. El problema es cuando los sana el Señor. El problema es cuando los libera el Señor. Se vuelven, ¿no?, turistas. ¿Conoce lo que son los turistas? Ay, no, pastor. Amén. Gloria a Dios. Aleluya. Hay revelación en esta mañana, en esta plataforma también. Amén. Aleluya. Cuando, mire, estamos en problemas, la palabra, mire, se vuelve, ¿no?, algo radical en nuestra vida. Y ahí nos movemos en una forma tan particular. Amén. Estoy hablando a esos que creen en la palabra. Hay otros que no cambian para nada. Pero los que saben, los que entienden que hay poder en la palabra. Aleluya. Amén. Aleluya. De pronto, el doctor y las circunstancias se manifiestan. Pongo el doctor, ¿no? Ahora usted debe saber que cada escritura que usted use para esta batalla va a ser, escuche bien, probada. Va a ser probada. Va a ser probada. ¿Qué quiere decir esto, pastor? O sea que si usted encuentra una escritura que dice que por su llaga yo ya he sido curado, y usted decide que va a usar esa escritura, la escritura ahora va a ser probada. ¡Wow! Mire, esto es así. Usted va a usar las escrituras, por sus llagas yo ya he sido sanado, he sido curado. Y de pronto el dolor dice, pero me sigue doliendo. Por lo que fui al médico, me sigue molestando. Y la palabra dice que por sus llagas yo ya he sido curado. O sea, el dolor me dice que no es así. Y ahí está el punto, mire, ese es el punto. Usted tiene que decidir para dónde va a ir. Si le va a creer a la palabra. ¿O le va a creer al dolor? Ay, pastor, pero me duele, pastor. No sé si está entendiendo lo que yo estoy hablando en esta mañana. Ay, pero pastor, usted tendría que estar en el lugar mío. Yo ya he estado en ese lugar. Por eso puedo hablarle de esta forma en que le estoy hablando en esta mañana. Y he tenido esas dudas a veces que nos invaden el corazón. Amén. La escritura dice que está sano y el dolor contradice lo que las escrituras, el mismo Dios está diciendo. En este punto usted puede desechar las escrituras. A mí me duele. Eso es lo que pasa con muchas personas que pasan adelante para recibir un milagro. Se encuentran que cuando salen de tu lugar me sigue doliendo. El juanete sigue estando, pastor. Las varices no se fueron, pastor. No entienden que hay un proceso. Ay, pastor, háblenme un poco de ese proceso. De eso estoy hablando en esta mañana. Amén. O puedo desechar las escrituras y decir, estoy enfermo. o mantenerse tomado de la Escritura. Y aunque el dolor está allí, decir, no, yo creo en la palabra, que por su llaga yo ya he sido curado. Aleluya. Al otro día se levanta y ahora no me duele acá, me duele acá y acá. Ah, no. Comenzó el proceso. Aleluya. Pero doliéndome acá y acá, digo, por su llaga yo ya he sido curado. Pero pastor, parezco un loco. De eso se trata justamente lo que dice Pablo, que para ellos es locura, pero para los que creen es poder de Dios. Aleluya. Señor amado. Amén. No les estoy hablando a un grupo de locos, les estoy hablando a un grupo que creen en la palabra de Dios. Aleluya. Amén. Y ahí estoy en el proceso. Mire, al otro día me levanto, me duele acá, acá, y se me paralizó la pierna. Y ahora ando. ¿Y qué es lo que dice? Que por su llaga yo ya he sido curado. Y ya los parientes empiezan a decir, este está loquito. Recuerde que es locura para él. Amén. ¿Pero qué está sucediendo por el otro lado? La palabra está tomando. La palabra se está concentrando. Esa palabra es pólvora. Aleluya. Amén. Yo creo en la palabra, pastor. Aleluya. Llega la tarde, mira, hora de dormir. Y ahora me duele acá, acá, la pierna. Y parece que me estoy quedando ciego. Ah, bueno. Ah. ¿Y sabe qué? Toda la noche tratando de dormir, no puedo dormir porque me duele acá, acá, me queda paralítica y estoy medio quejándome. Pero ¿sabe una cosa? Yo sigo diciendo que la palabra me va a hacer libre, que esa palabra es viva, es eficaz, es una palabra poderosa, es esa misma palabra que levantó a ese Lázaro de entre los muertos, es la misma palabra, aleluya, quiso que el Bartimeo este que conocemos todos pueda ver, es el mismo Dios, no ha cambiado, sigue siendo igual, aleluya, y aunque me duele acá, acá, y ahora no veo nada. Ya no veo nada. Pero proclamo que por su llaga yo ya he sido curado. Aleluya, aleluya. Amén. Ay, pastor. Esto va a seguir así, pastor. Yo ya hubiese abandonado, pastor. ¿Me entiende lo que estoy hablando en esta mañana? Amén. Estamos en un proceso. Resulta que al otro día, ya pasaron 2 semanas, y ahora, mire, estoy ciego, me duele acá, la pierna paralizada, y ahora estornudo y no paro de estornudar en todo el tiempo. Parece que se me van a salir los pulmones para afuera. Pero mientras estornudo, dijo, por su llaga, yo ya he sido curado. ¡Aleluya! ¡Amén! Ay, pastor, en todo esto no voy al médico. Sí, vaya al médico todas las veces que usted quiere. Jamás deje de consultarlo, porque mañana, escuche, vamos a hablar de gloria, aleluya. Y es bueno que ese agnóstico del médico también conozca el poder de Dios, amén. Aleluya, llénese de fotografías y de radiografía y de los análisis, como para que mañana eso se transforme en gloria a su nombre. Ay, pastor, parece un fanático usted. Sí, soy un fanático de Cristo. Yo soy del equipo del ganador. Aleluya. Amén. Yo ya sé el resultado del partido. Amén. Ay. Ya estoy en la quinta semana. Y ahora no solo me duele. Acá, estoy ciego, estornudo. Ciego totalmente. No puedo ver, pero sí sigo viendo lo que las Escrituras afirman, que por su llaga yo ya he sido curado. Señor amado. Amén. Algo ha pasado en su interior, algo ha pasado en todo lo que usted ve. Ya no solo lo habla, lo canta, medita, se mueve, en el baño ha puesto allí un escrito, en la heladera puso otro, allí en la mesa de luz hay otro. Sus hijos dicen, es una fanática esta mamá que tenemos. Y hasta hay declaraciones. Hasta algunos tomando medidas, vio. Aleluya. De pronto, al otro día, usted se levanta y uy, empecé a ver de nuevo. Y allí sale diciendo, les dije, se los dije que por su llaga yo ya he sido curado. Todavía le duele acá, tiene parálisis por acá. Pero ahora ve, pasan 2 días y ya la parálisis se le fue. Y ahora hay 2 o 3 que empiezan a creer que por su llaga usted ha sido curado. Aleluya. Y esa gloria empieza a reinar, esa atmósfera empieza a moverse. Amén. ¿Qué está pasando? La paciencia no ha permitido que usted pierda ese rumbo de esa fe maravillosa que hay en usted operando. ¿Se acuerda que habla de la paciencia, ese Santiago 1:2? Es la paciencia. El problema que tienen muchos es la paciencia. Quieren sanidad instantánea. Quieren que el hijo sea instantáneamente transformado. Quieren de pronto volverse, no sé, multimillonario. La paciencia produce que mi fe siga trabajando. Oh, mire, milagro. Amén. La paciencia. Aleluya. Recuerde la promesa sobre su hijo. Recuerda la promesa sobre su sanidad. Recuerda la promesa sobre su economía. Recuerda la promesa sobre sus relaciones. Aleluya. Amén. Ya termino, mire, los veo desde acá arriba y tengo que terminar urgente. Aleluya. Lo que dice, pastor, quiero encontrar lo mío acá en esta palabra. Aleluya, porque necesito poner esto en movimiento. Ahora mismo, antes de salir de este lugar. Pero recuerde que tiene que ver con paciencia. Amén. No puedo ver, me duele, pero la paciencia sigue trabajando con mi fe. De pronto empezó a cambiar las cosas. Y esa palabra, por sus llagas yo he sido sanado. Aleluya. Empieza. Aleluya. A no solo ser creída por usted más que nunca, sino por su cónyuge, por sus hijos, por los vecinos, por la misma iglesia. Amén. Sigo siendo el mismo. Pero el mantenerme en esa fe a través de la paciencia me vuelve más poderoso.

La vuelve a tapar porque ve que no hay casi nada, hay movimiento, y vuelve a esperar, y al otro día dice, pero no sale de nuevo. Y al otro, tampoco, pues será posible, le mete fertilizante, agua, mire, la ahoga la semilla con todo eso. Y el cuarto día va a buscar de vuelta, y digo, pasa, ¿qué pasa? ¿Cuál es el problema? ¿Por qué no? Ay, voy a ir al pastor, le voy a conseguir. Pacientemente esperé en el Señor. Amén. Hay milagros que Dios quiere depositar en cada corazón en esta preciosa mañana. Pero mire, la fe sin paciencia es un problema, mire, espiritual muy. Recuerde que la fe no trabaja sin paciencia. Amén. Esto es así para el área que usted allí esté poniendo en movimiento a través de su fe, sean finanzas, sean relaciones, sea liberación, sea tal vez sanidad. Lo que usted allí tiene que ver tal vez con sus estudios, tiene que ver allí con su trabajo. Ay, Señor amado. Aleluya. Estos son los pequeños detalles por los cuales no obtenemos estas promesas para nuestras vidas. Yo nombré algunas, mire, pero se habla de ahí más de 3.000. Otro dijo 30.000. Amén. Vemos lo que dice la palabra de Dios, vemos las promesas de Dios, pero no sucede nada. Y es muy simple, y es porque algo tenemos que aprender. Ese Santiago, mire, cuando vaya a su casa lea lo mejor todavía. Y ese Santiago 1, 2, no, 3, 4, 5, 6. Ah. Y deje que esta palabra trabaje en su corazón. Medite de día y de noche sobre esa palabra. Y hay garantía, mire. Y no es una garantía de David Pazuelo, es garantía del Todopoderoso, la cual ha dejado impresa, aleluya, para su pueblo, para sus hijos, para aquellos que creen, para aquellos, aleluya, que han puesto esta fe maravillosa en movimiento. Oh, preciosa gracia, preciosa gracia. Termino. ¿Sabe? Esta semana que pasó, tenemos un estudiante allí en el Instituto Bíblico, el cual se fue a vivir a Salta. Y allí está con toda una actitud de plantar una iglesia para el Señor. Y bueno, estamos avalando esa plantación de esa iglesia, le hemos dado materiales, estamos orando por él. Y él me dice, pastor, quiero contarle algo, pastor. Y me cuenta, dice, mi esposa. Resulta que encontramos que había sido picada por vinchucas, mal de Chagas. ¿Conocen esa enfermedad los argentinos, especialmente del norte? Y cuando vimos esto, fuimos a hacer análisis y ahí nos encontramos. Que dieron positivos. El médico le dio un montón de explicaciones a mi esposa. Todas explicaciones tristes. Su corazón, cómo se deteriora en base a esta enfermedad. Su estómago y situaciones que tenían que ver con su futuro. Y bueno, allí estábamos con toda esta situación. Y de pronto, un día, un domingo como este, usted dio una palabra. Yo
Sí, usted estuvo hablando que había gente...

0: que se estaba sanando en ese momento de tal cosa y de tal otra, y de pronto mencionó que había alguien que Dios estaba sanando completamente de mal de Chaga. Le digo, ¿en serio lo dije yo a eso? Porque yo no me acuerdo lo que dije. Sí, pastor. ¿Y sabe lo que hicimos nosotros? Dijimos, esta palabra es para nosotros. Y a partir de ese instante empezamos a creer esa palabra y empezamos a declarar que mi esposa estaba sana para la gloria del Señor. ¡Amén! ¡Wow! ¿Y sabe, pastor? Pasaron meses de todo esto. Y estábamos con la intención de hacernos de vuelta los análisis. Pero como que lo dejábamos pasar. Yo mientras él me contaba, ¿no? Yo podía ver que como que ellos estaban haciendo crecer esa fe todavía más. Por su llaga yo ya he sido curado. Por su llaga yo ya he sido curado. Por su llaga yo ya he sido curado. Por su llaga yo ya he sido curado. Aleluya. Amén. Dos años pasaron de esto. Por eso no me acuerdo, miren. Y fueron al médico. Y allí hicieron ese análisis famoso. No hay vuelta atrás para esta enfermedad. Pero por su llaga ya he sido sanado. Amén. Y allí nos dieron los análisis. Sobre. Por sus llagas ya hemos sido sanos. Aleluya. Aleluya. Y cuando miraron allí, completamente negativo, totalmente ese cuerpo, aleluya, limpio para la gloria de Dios. Para la gloria de Dios. ¡Ah! Aleluya. Aleluya. Siempre algún pariente, Dios, ¿estás seguro? No se habrán equivocado. Mira que esto es irreversible, la cosa. ¿Tiene alguno de esos por ahí en la familia? Usted. Por sus llagas ya he sido curada. Pero ¿sabes una cosa? Vamos a hacer otro análisis para convencerte a vos. Así que ahí fueron y hicieron otro análisis más. Y yo lo tengo en mi celular, no se los pude mostrar porque llegué medio tarde como para pasárselo de la pantalla. Pero allí está, totalmente negativo ese análisis. Aleluya. ¿Por qué? Porque por su llaga yo ya he sido sanado para la gloria de Dios. Aleluya. Aleluya. Aleluya. Aleluya. No sé cuál es su problema, no sé cuál es su necesidad, no sé por lo que usted está pasando, pero quiero decirle que Él todo lo puede hacer. Quiero decirle que para lo que los hombres es imposible, para Dios es posible. Quiero decirle que esa cruz maravillosa todavía sigue teniendo el mismo poder.
1: No me gustaría cerrar este tiempo de estar con usted sin haberle dado una oportunidad de hacer que el Señor Jesús sea también el Señor de su vida. ¿Se anima a orar conmigo y aceptarlo hoy mismo? Es muy sencillo, simplemente repita: Señor Jesús, me arrepiento de mis pecados. Ven a mi corazón. Quiero que seas el Señor y Salvador de mi vida. Amigos, si hicieron esta simple oración, creemos, como dice su palabra, que usted ha nacido de nuevo. Busque una iglesia donde la palabra de Dios sea honrada, mantenga a Dios siempre en primer lugar en su vida y le doy garantía que su vida llegará a lugares que usted ni ha soñado. Dios le bendiga.
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4: De gracias a Dios por los hijos, por el trabajo, por los alimentos, por el vestido, por el sol que brilla y por la lluvia que cae. De gracias por los amigos que tiene y por la familia que le aprecia. La gratitud hace que lo que tiene sea suficiente, trae contentamiento al corazón y hace aflorar una sonrisa en nuestros labios. La gratitud con Dios, con las personas y con la vida permite que aprovechemos al máximo las oportunidades. Disfrutemos lo que tenemos y elijamos ser agradecidos como un estilo de vida. Elija dar gracias por las personas que le han amado, por las que han partido y por las que tiene cerca. Decida ser agradecido por los buenos recuerdos que tiene, por los sueños que le inspiran y por el momento que vive. Le habla Sixto Porras de Enfoque a la Familia.
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2: Y yo quiero hablarles a ustedes de algo importante. ¿Cuál es el tema de hoy? Hoy vamos a hablar de una salvación que es eterna. Porque quiero decirte que la salvación que Dios nos ha dado es una salvación no de un día, no de una semana, no de un mes, no de un año, una salvación eterna. A quien Dios salva, lo salva por la eternidad. Y queremos afirmar esa verdad en la vida de ustedes, porque puede ser que alguien, a lo mejor alguien que aparentemente tiene mucho conocimiento teológico, alguien que puede ser mediático o etcétera, le pueda decir a usted algo contrario a la revelación de la Escritura. Y queremos, como miembros de la Iglesia y como líderes de la congregación, exhortarte a mantenerte en esa fe de que Dios nos salvó para siempre, de que la salvación de Dios no es transitoria, no es condicional, la salvación de Dios es eterna. Cuando Él salva, salva por siempre, y una vez hemos sido salvados, siempre seremos salvos. No por nuestro esfuerzo, una vez salvos, somos salvos por la gracia de nuestro Señor Jesucristo, quien es nuestro Salvador. Y me gustaría comenzar yendo al pasaje que utilizaron en este debate, o por lo menos el que utilizó alguien que aparecía en un video, Hebreos capítulo 6 del 1 al 12. Hebreos capítulo 6 del 1 al 12. Y dice así: por tanto, ya dejando ya los rudimentos de la doctrina de Cristo, vamos adelante a la perfección, no echando otra vez el fundamento del arrepentimiento de obras muertas, de la fe en Dios, de la doctrina de bautismos, de la imposición de manos, de la resurrección de los muertos y del juicio eterno. Y esto haremos si en verdad Dios lo permite, porque es imposible que los que una vez fueron iluminados y gustaron del don celestial y fueron hechos partícipes del Espíritu Santo y asimismo gustaron de la buena palabra de Dios y los poderes del siglo venidero y recayeron, sean otra vez renovados para arrepentimiento, crucificando de nuevo para sí mismos al Hijo de Dios y exponiéndole al vituperio. Porque la tierra que bebe la lluvia que muchas veces cae sobre ella y produce hierba provechosa a aquellos por los cuales es labrada, recibe bendición de Dios. Pero la que produce espinos y abrojos es reprobada, está próxima a ser maldecida y su fin es ser quemada. Pero en cuanto a vosotros, oh amados, estamos persuadidos de cosas mejores y que pertenecen a la salvación, aunque hablamos así. Porque Dios no es injusto para olvidar vuestra obra y el trabajo de amor que habéis mostrado hacia su nombre, habiendo servido a los santos y sirviéndoles aún. Pero deseamos que cada uno de vosotros muestre la misma solicitud hasta el fin, para plena certeza de la esperanza, a fin de que no os hagáis perezosos, sino imitadores de aquellos que por la fe y la paciencia heredan las promesas. Este pasaje es uno de los pasajes que le llamamos pasajes de advertencia en la Epístola a los Hebreos. Y le presenta una advertencia a su audiencia, primero a ser cristianos maduros. Subrayen en algún lugar, en sus notas o en su mente, la palabra madurez. porque gran parte de este pasaje tiene que ver con madurez. Y la falta de madurez espiritual pone en evidencia lo que una persona realmente es. Una persona que no tiene madurez espiritual es una persona que es llevada por todos lados, por todo viento de doctrina y por toda idea. Así que el autor de Hebreos está hablándonos aquí de su deseo de que aquellos creyentes que recibían la carta fueran gente realmente maduro. Pero su preocupación era que aquellos que no estaban avanzando en madurez peligraban de volverse atrás y unirse a los enemigos de Cristo. Ahora, esto es importante, porque lo primero que encontramos en los versículos del 6 en adelante es un argumento en favor de la madurez. ¿Por qué? La audiencia original no estaba creciendo en madurez. Se habían quedado con lo elemental de la fe. Interesante que se habían quedado con aquello que no causaba ni controversias ni problemas. Ahora, ¿quiénes eran esta gente? Porque usted dirá, bueno, ¿por qué no causaba problemas? Ah, estos hermanos eran judíos cristianos. Personas que habían salido del judaísmo y habían creído que Jesús era el Mesías. Estas eran las personas a las cuales el autor de los Hebreos dirige su carta. No se la dirige a cualquier tipo de creyente, se la dirige a personas de abstracción judía que se habían convertido al cristianismo y que estaban en peligro de volverse atrás al judaísmo rabínico y levítico, es decir, volverse a la tradición y volverse al templo, a los rituales, a las fiestas, a todo eso. Y estos hermanos se conformaban con aquellas cosas en las cuales había contacto con el judaísmo. Si ustedes escuchan bien los primeros versículos, vuelvo a leerlos, dice así: por tanto, dejando ya los rudimentos de la doctrina de Cristo, vamos adelante a la perfección, no echando otra vez el fundamento del arrepentimiento de obras muertas, de la fe en Dios, de la doctrina de bautismo, de la imposición de manos, de la resurrección de muertos y del juicio eterno. ¿Por qué? Porque estas doctrinas, todas estas doctrinas, eran creídas por los fariseos, por un lado, pero también eran doctrinas del templo, era gente que podía simplemente entrar en contacto con cualquier persona de fe judía y no entrar en problemas. ¿Por qué? Porque hablaba de cosas que están en el judaísmo: el arrepentimiento, la fe en Dios, los bautismos, la imposición de manos, la resurrección de los muertos, el juicio eterno. Hasta ahí estábamos bien. Pero, ¿cuál era el problema de ellos? El problema de ellos es que no estaban dispuestos a profundizar en las cuestiones esenciales de la fe de Cristo y se estaban perdiendo bendición, pero también por no profundizar en la fe que tenían, se estaban dejando confundir. Así que la esencia de este pasaje es una advertencia a que el creyente tiene que profundizar en su fe para evitar la confusión. Esto es muy importante. El creyente tiene que profundizar en su fe. ¿Para qué? Para no dejarse confundir. Ahora, para usted entender la epístola a los Hebreos, necesita conocer el argumento de la epístola a los Hebreos. Por una de esas azares de la vida, no piense que soy uno de mis grados académicos, es en la epístola a los Hebreos. Así que, y mi tesis es en cuanto al argumento de los Hebreos. Así que, lo que le voy a decir, me ha costado sudor y sangre y gran parte del pelo que no tengo. ¿Qué dice la epístola a los Hebreos? La epístola a los Hebreos dice que Dios ha irrumpido en la historia de la revelación por medio de la obra perfecta del Hijo que se ha encarnado, se ha ofrecido en sacrificio y se ha entronizado en los cielos como sumo sacerdote eterno a favor de los suyos. Y que estas acciones de Dios constituyen la piedra angular de los santificados por medio de la obra de la redención. Volverse al judaísmo levítico, al templo, a los sacrificios y a las festividades del antiguo pacto es estar fuera de la obra redentora de Jesucristo. Ese es el argumento de la epístola a los hebreos. Es decir, Dios ha ido, dice el autor de los hebreos, revelándose de tanto en tanto distintos aspectos de su ser, pero la revelación, el clímax de la revelación es su Hijo Jesús. En el capítulo 1, versículos del 1 al 3 dice, Dios habiendo hablado muchas veces en otro tiempo a los padres por los profetas, en estos postreros días nos ha hablado por el Hijo, a quien constituyó heredero de todo, a través de quien hizo también el universo, el cual siendo el resplandor de su gloria, la imagen misma de su carácter, habiendo efectuado la purificación de nuestros pecados, se sentó a la diestra de la majestad en las alturas. Ese sustrato nos dice de qué va a hablar la epístola. Nos va a hablar de Dios revelándose a través de su Hijo. Dios se reveló en el pasado, dice, a través de los profetas, pero también se reveló a través de los ángeles, se reveló a través de Moisés, se reveló a través de Aarón, se reveló a través del antiguo pacto, y dice el autor de los hebreos, todas esas cosas eran sombra de la revelación perfecta que el Hijo traería cuando viniera. ¿Qué pasa en el capítulo 6? Los hermanos del capítulo 6 tienen el siguiente problema. Algunos de ellos, aparentemente, se están yendo de vuelta atrás, al judaísmo, al templo. Y el autor de los hebreos les advierte, allá no hay salvación porque el clímax de la salvación y de la revelación llegó ¿dónde? En Jesús. En otras palabras, si yo lo pusiera en la jerga nuestra, fuera de Cristo no hay salvación y usted no puede volver atrás a donde antes estaba porque allí no está la salvación. Es lo que dice el autor de los hebreos. Ahora, la pregunta es, a estas personas que él le escribe, él después dice, yo estoy convencido de que esto no es para ustedes. ¿Verdad? Le está diciendo, esto es una advertencia. ¿Por qué? Porque realmente había mucha gente en el tiempo que se escribe la carta. La carta debe haberse escrito entre el año 65 después de Cristo y el año 70, es decir, antes de la destrucción del templo. Y en ese momento había algunas personas que se estaban volviendo atrás. ¿Por qué? Porque no resistían la presión social. Les era difícil enfrentarse a sus familiares, dejar el judaísmo y decir que Jesús era el Mesías. Entonces, él le advierte a su audiencia, cuidado. ¿Por qué? Porque le dice a los apóstatas que después de haber sido iluminados, recuerde esta palabra, iluminados, después de haber probado el don celestial, es decir, que Jesús era real el Mesías, después de haber sido participantes de las obras sobrenaturales del Espíritu Santo en su iglesia, después de ver las manifestaciones sobrenaturales del Espíritu, que son un anticipo de la eternidad con Dios, cuando vieron que las papas queman y la persecución arreciaba y la presión social aumentaba, actuaron de manera que estos apóstatas crucificaron y volvieron a burlarse del Señor. Es decir, lo que hicieron fue renunciar a su idea de que Cristo era el Mesías. Ahora la pregunta, ¿esta gente eran cristianos? ¿Eran cristianos? ¿Eran cristianos los apóstatas? Déjelo ahí y sígame un poquito más. Pero también el autor le está advirtiendo a estos creyentes fieles, porque a estos le dice, yo sé que ustedes no son de estos. Estos creyentes fieles, que tengan como ejemplo lo que él está diciendo, para que no hagan lo que están haciendo los apóstatas. Es decir, en el contexto de Hebreos, a nosotros se nos enseña dos cosas, que los creyentes somos salvos por siempre y que hemos sido con una sola ofrenda hechos perfectos para siempre. ¿Sí o no? Muy bien, vamos a buscarlo porque yo quiero que usted se vaya aquí bien informado. Hebreos 7:25. Hebreos 7:25, el primer pasaje. Estoy entrando solamente en la introducción, después voy al tema. Hebreos 7:25. Por lo cual también puede salvar perpetuamente a los que por él se acercan a Dios, viviendo para siempre para interceder por ellos. La salvación es una acción perpetua y Cristo intercede por nosotros para siempre, para que nuestra salvación nunca esté en peligro. No hay un momento después que conocemos a Jesús que Él no esté intercediendo por nosotros, y su intercesión hace posible nuestra victoria espiritual. Segundo pasaje, Hebreos 10:14. Dice, y con una sola ofrenda hizo perfecto para siempre a los santificados. Con una sola ofrenda hizo perfecto, ¿por cuánto tiempo? Para siempre. ¿A quiénes? A los santificados, a nosotros, al creyente que ha sido santificado con Cristo en la cruz. Así que, entonces el autor de los Hebreos no está diciéndole a los creyentes, ustedes se van a perder. Simplemente el autor de los Hebreos está advirtiendo a su audiencia de que deben tener ánimo, de que deben perseverar, de que deben avanzar en madurez, profundizando en la obra de Cristo, abiertos a la revelación que el Espíritu nos da para la palabra, de lo que Cristo hizo, de tal manera que puedan mantenerse siempre firmes. Filipenses 2, 12 y 13 dice que los creyentes tenemos que ocuparnos de nuestra salvación con temor y temblor, porque Dios es el que produce en nosotros el querer como el hacer por su buena voluntad. Eso quiere decir que lo que nosotros estamos viviendo es obra perfecta de Dios, y que Dios no va a perder con nosotros su trabajo. Es más, para mí, estas palabras de Hebreos no me dan temor de que pueda perder la salvación, sino que me enseñan que hay un peligro cuando yo no busco crecer en la revelación. Y también me dice que es una futilidad creer que volviéndome al antiguo pacto, al sistema levítico, a las costumbres y tradiciones judías, yo puedo encontrar salvación. Repito, es una futilidad, es decir, algo vano, creer que en el antiguo pacto, en el antiguo sistema, se puede encontrar respuesta a nuestra salvación. La gente que estaba apostatando, que se estaban volviendo atrás, eran gente que eran parte de la congregación, puede ser, pero no eran parte de Cristo, por eso se volvían atrás. En primera de Juan, capítulo 2, verso 19, Juan lo pone de esta manera. Primera de Juan 2, 19. El mismo caso. Estos en las cartas de Juan estaban apostatando hacia el gnosticismo. Estaban dejando las congregaciones cristianas y se hacían gnósticos. Estos en la carta de los Hebreos estaban dejando las congregaciones cristianas y se estaban volviendo a la sinagoga y al templo. Pero en el mismo caso, Juan dice, salieron de nosotros, pero no eran de nosotros. Porque si hubieran sido de nosotros, habían permanecido en nosotros. Pero salieron para que se manifestase que no todos son de nosotros. Así que la realidad es que el autor de Hebreos no está diciendo para nada que la salvación se pierde. Lo que está diciendo es otra cosa. Lo que está diciendo es que hay gente que se ha ido de la congregación y que están en el tremendo problema de que se han salido de la congregación y se han vuelto al templo, se han vuelto a la sinagoga, se han vuelto al sistema judío, y que ahora, como se han vuelto allá, se han vuelto atrás, están en el peligro de recaer y de cometer un pecado de naturaleza irreversible e imperdonable. ¿Cómo se le llama ese pecado? Apostasía. ¿Pecado contra quién? Contra el Espíritu. El único pecado que dijo Jesús no tiene perdón ni en este siglo ni en el venidero. Interesante que Jesús ya había advertido de esto. Y mire, mire qué tremendo. Usted téngame paciencia, que al final vamos a terminar bien. Pero hoy quiero darle mucha información para que usted vaya a casa, compruebe como los bereanos, escritura con escritura, y pueda estar seguro, segura, de que la obra que Dios ha hecho en su vida, Dios la culminará en el día final. Y que hay salvación por siempre a los que son hijos de Dios. Jesús sanó, en el capítulo 12 de Mateo, Jesús sanó a un endemoniado que era ciego y mudo, y la gente decía: wow, ¿será este el Mesías? Pero había gente allí, líderes religiosos, que al oírlo dijeron: no, este no echa a los demonios por el Espíritu de Dios, este echa el demonio por Belcebú, príncipe de los demonios. Y Jesús los conocía los corazones y les dijo: miren, todo reino dividido contra sí es un reino que no va a prosperar, y si Satanás está dividido contra sí mismo, su reino no va a avanzar. Pero les advierto que si yo echo los demonios por Belcebú, ¿por qué los echan vuestros hijos? Ellos serán vuestros jueces. Pero si yo, por el Espíritu de Dios, echo fuera los demonios, ciertamente ha llegado a vosotros el reino de Dios. Porque ¿cómo puede alguno entrar en la casa del hombre fuerte y saquear sus bienes si primero no le ata? Y entonces podrá saquear su casa. El que no es conmigo contra mí es, el que conmigo no recoge desparrama. Os digo, todo pecado y blasfemia será perdonado a los hombres, mas la blasfemia contra el Espíritu Santo no les será perdonada. A cualquiera que dijera alguna palabra contra el Hijo del Hombre le será perdonado, pero al que hable contra el Espíritu Santo no le será perdonado, ni en este siglo ni en el venidero. Así que esta es una palabra que Jesús ya había dicho, de que hay un cierto tipo de pecado que no recibe perdón. El apóstol Juan, en Primera de Juan también, Primera de Juan 5:21, advierte también de que hay pecado de muerte, para el cual no pida que la gente ore, porque no hay reversión. Y uno dirá: wow, ¿cuál es ese pecado? Es el pecado de no creer, habiendo visto la obra de Jesucristo actuando, no creer que Jesucristo es el Hijo de Dios, y sobre todas las cosas adjudicarle al espíritu del mal la obra de Cristo. Ese pecado no tiene perdón. Ahora usted dirá: pastor, pero esta gente era cristiana, dice que eran iluminados, participaron de los dones, etcétera, etcétera. Vamos a ver un caso de estudio. El señor Judas Iscariote. ¿Quién era Judas? Judas era un apóstol, aparentemente. Era uno de los doce. Tenía iluminación en cuanto a la identidad mesiánica del Señor, por eso lo siguió. Tuvo pruebas de que Jesús era el don celestial para salvación. Es más, experimentó en su vida los poderes del reino venidero, participando del ministerio apostólico. Él fue con algún otro apóstol, que no sabemos quién era, porque fueron de dos en dos predicando, echando fuera demonios, sanando a los enfermos. Así que Judas experimentó los dones del reino venidero. Pero Jesús le llama el hijo de perdición. En San Juan 17:12. Póngamelo por ahí en la pantalla, por favor. San Juan 17:12. Le llama el hijo de perdición. Ande, Jesús está orando y está diciendo: Padre, de los que me diste, ninguno perdí. Yo los guardaba, los guardé. Ninguno se perdió, excepto el hijo de perdición, para que la escritura se cumpliese. Es decir, Judas era hijo de perdición. Y a pesar de que tuvo toda la oportunidad, actuó como eso, como un hijo de perdición. Su corazón no había sido regenerado. Su mente no había sido transformada. No había experimentado la obra de la salvación, sino que simplemente participó con los otros de algo que Dios por gracia estaba haciendo. Esta gente a la cual el autor de los Hebreos le escribe tenía las mismas características de Judas. ¿Por qué? Miren esto. Habían sido iluminados. ¿Sabían? ¿Habían escuchado la predicación? ¿Quién les predicó a esta gente? A ver, ¿quiénes le habrán predicado? Puede ser que Pedro, puede ser que otros apóstoles. No dice quién. El autor de los Hebreos lo único que dice, que las personas que le predicaron a ellos habían sido testigos del evento Cristo, habían participado de toda la obra de la predicación del Evangelio y que eran personas que podían confiarse por lo que habían visto. Capítulo 2. Dice, la cual, hablando de la salvación, 2, la segunda parte del verso 3, la cual, habiendo sido anunciada primeramente por el Señor, no fue confirmada por los que oyeron. Es decir, quienes le hayan predicado a esta gente, puede ser Pedro, Juan, Santiago, saber quién, pero quien les haya predicado, le había predicado porque eran testigos oculares del evento Cristo. Y habían evidenciado que Jesucristo era el Señor, que había vivido una vida perfecta, que había muerto en la cruz, que había resucitado. ¿Y cómo lo testificaban? Con milagros, señales y prodigios del Espíritu Santo. Pero ahora hay un movimiento al cual el autor de los Hebreos le está apuntando, de gente que dice, no sé. Me vuelvo al templo, me vuelvo a la sinagoga, me vuelvo al judaísmo rabínico y levítico, porque no me conviene estar con este movimiento. ¿Y qué hacían? Renunciaban a Cristo. Negaban la identidad mesiánica de Jesús, aunque habían sido iluminados con respecto a Él, habían visto los milagros de Cristo, negaban que Jesús era el Mesías. Es más, el autor dice que no hay perdón para el que crucifique de nuevo a Cristo. Es decir, figurativamente, estos apóstatas se unían a los que gritaban a Pilato, crucifícale, crucifícale. Consideraban la muerte de Cristo como la muerte de un criminal. Algo así como en el capítulo 10, verso 29, a donde dice que cualquiera que tuviere por inmunda la sangre del pacto, no puede salvarse. Por supuesto que no puede salvarse, porque no es de Cristo. Y el que no es de Cristo, no se puede salvar. ¿Y por qué negaban a Cristo? Porque no eran de Él. Y si usted no es de alguien, es fácil dejarlo. Pero hacían algo más esta gente. Exponían al vituperio, a la ignominia, a la vergüenza pública a Jesús. Es decir, actuaban como la generación que participó en la muerte del Señor. Se burlaron del sacrificio de Cristo, negaron su resurrección. Eso hacían los apóstatas. Y el autor de los Hebreos dice, ojo, cualquiera que haga eso no tiene perdón. Ahora, Para completar lo que él está diciendo, el autor de los Hebreos nos da dos tipos de terreno para ilustrar lo que él quiere decir. Dice que hay terreno que se trabaja y con la lluvia produce abundante cosecha. Y hay otro terreno que aunque se trabaje y aunque le caigan lluvias, es un terreno infértil y lo único que le queda a ese terreno es que lo quemen porque no sirve para nada. Como ustedes saben, otras veces lo he dicho, yo soy campesino. Yo crecí en el campo, así que de terrenos sé un poquito. Y mi papá a veces nos decíamos, papá, ¿por qué no sembramos esto aquí? Esta tierra no sirve para eso. No, pero papi, si no, no sirve. Y a veces mi hermano y yo éramos medio obstinados. No, pero podemos sembrar. A ver. Y sembramos y no pasaba nada. Y donde él iba y sembraba, había un dan de cosecha. ¿Por qué? Porque hay terrenos para... Los terrenos no todos son iguales. Depende de la cantidad de calcio, potasio, nitrógeno que haya en el terreno. Los terrenos sirven, uno para trigo, otro para cebada, otro para naranjas, otro para palta, etcétera. ¿Qué sucede? El autor de los Hebreos dice, cuidado, que estos que se fueron son terreno infértil que nunca puede producir frutos de salvación. ¿A qué se le parece esto? ¿A qué? ¿A la parábola de qué? Ajá, del sembrador. La parábola del sembrador que dice que hay un terreno solamente de cuatro terrenos uno produce. Entonces el autor de los Hebreos está diciendo, no todos los terrenos son iguales, no todos los corazones son iguales. Hay corazones que son fértiles porque han sido fertilizados por Dios, han sido preparados para Dios para responder al Evangelio. El apóstol Pablo lo pone así, no depende del que quiere, no depende del que corra, no depende de ninguna acción y mal, depende de Dios que tiene misericordia. Entonces, el autor de Hebreos lo que le está diciendo a su audiencia, cuidado, cuidado de irse, porque no hay vuelta atrás. Si niegas a Jesús, si niegas su sacrificio, si renuncias a Él, no hay esperanza. Ahora, Él no dice que la salvación se pierde, simplemente le advierte a ellos el peligro. Y le está advirtiendo que hay gente que lo va a hacer porque no son de Dios. Ahora, cuando nosotros miramos lo que él sigue diciendo, los recipientes de esta palabra no eran personas que se iban a perder. ¿Qué dice? Ah, dice, porque en cuanto a vosotros estamos persuadidos de otra cosa. Es decir, él está hablando así porque su deber apostólico y su deber pastoral es advertirles, hay un peligro, hay gente que se está yendo, cuidado que ustedes se vayan. Pero no es porque se iban a ir, porque él sabía quiénes eran ellos. ¿Por qué? Obraban, tenían su obra de amor por el nombre de Jesús. Amaban a los otros santos. Y el autor le dice, sigan firmes hasta el fin. No sean perezosos, porque aquí el tema comienza con la pereza espiritual, con que no habían profundizado en la fe. El peligro estaba, dice él, en que ustedes no se han metido profundamente en las verdades que han conocido y están a merced del engaño del judaísmo rabínico y levítico. Y les dice, imiten a los cristianos verdaderos. Esto es lo que el autor de los Hebreos dice aquí. Y nosotros debemos escuchar esta palabra porque es una palabra importantísima. Quiero decirte tres cosas rápido. Uno, los cristianos podemos pecar, ¿no es así? ¿Podemos pecar? Pues yo peco, si usted no peca, pero yo peco. Podemos pecar, pero nunca perder nuestra salvación. Porque Dios ha hecho una obra perfecta en nosotros, nos ha santificado por medio de la obra de la cruz y nos ha hecho perfectos para siempre. Lo acabamos de ver, Hebreos 10:14, somos perfectos para siempre. Hemos sido perfeccionados, hemos sido hechos uno con Cristo. Y por lo tanto, Cristo es más fuerte que todos mis pecados juntos. Así que mi pecado no me aparta de Dios. Dios aparta el pecado de mi vida para que yo llegue firme a la eternidad. Gloria a Dios. Dos, cuando pecamos y volvemos arrepentidos porque el Espíritu Santo produce en nosotros palabra de arrepentimiento, el Señor nos perdona, nos limpia, porque esa es su tarea, tratar con nosotros. Primera de Juan, capítulo 1, verso 9, dice: si confesamos nuestros pecados, Él es fiel y justo para perdonar nuestros pecados y limpiarnos de toda maldad. Y el siguiente pasaje, primera de Juan 2:1, dice: hijitos míos, estas cosas os escribo para que no pequéis. Pero si alguno hubiera pecado, abogado tenemos para con el Padre, a Jesucristo el justo, el cual es la propiciación por nuestros pecados, y no solamente por los nuestros, sino por los de todo el mundo. Esa es la palabra que Dios nos da, de seguridad. Es verdad que podemos pecar, sí, pero no podemos apostatar si somos verdaderos hijos de Dios, porque Dios nos ha llenado de su Espíritu, nos ha sellado con su Espíritu, nos ha unido a Cristo, y con Cristo estamos sentados en los lugares celestiales, reinando en gloria ya, aquí, ahora. Segunda cosa, la advertencia de Hebreos es una advertencia para hoy, de cuidado, de no volvernos atrás y adoptar el antiguo pacto como medio de obtener salvación o alguna bendición. Y en este tiempo particular, debo decir esto, y mucha gente, que yo veo que está medio judaizando. O algunos quieren comprometer el judaísmo y el cristianismo y decir, bueno, es más o menos lo mismo. Escúcheme bien, la gordura y la hinchazón se parecen, pero no es la misma cosa. La manteca y la margarina no es lo mismo. Y usted debe entender eso. El judaísmo fue la antesala al cristianismo. Dios preparó el pueblo judío y lo llamó para preparar al mundo para la bendición a las naciones. Pero el pueblo judío fracasó en su propósito. Perdió aquello que había recibido. Y Jesús les advirtió: ¡ay! Vuestra casa es dejada desierta. Y el apóstol Pablo inclusive dice que fueron desgajados del olivo silvestre para que nosotros fuésemos injertados. Y es verdad que la bendición del pueblo judío no se ha terminado. Yo sé que hay algunos de ustedes que son de abstracción judía, y es la evidencia de que la bendición del pueblo judío no ha terminado, porque hay un remanente salvado por gracia que sigue creyendo, y de paso cada vez son más los judíos que se vuelven a Cristo. Pero ahora, en esta parte del proceso de revelación, Dios nos ha mostrado algo mayor y mejor, se llama Cristo. Cristo es superior al templo, Cristo es superior a la ley, Cristo es superior a las tradiciones, Cristo es superior a todo lo anterior.

esas cosas. Algunos quieren volver al Shabbat, otros quieren volver a las fiestas, otros quieren usar el talit, otros quieren usar la kippah. Yo te digo, no hagas eso. Estamos más allá de eso. Estamos más allá de eso. Eso es como así. Imagínese que usted tiene matrícula de médico. Y un día le da la piruca y quiere volver a la facultad de medicina. ¿Está loco? Ya terminó. ¿Para qué quiere volver? Ya tiene la matrícula. Debiera estar en el hospital y ahora quiere volver a la facultad a estudiar. No. Y es lo mismo. O es casarse y decir, no, me voy a mi casa y mi mujer se va a la suya. No hace sentido. Estamos en otra etapa. Y en esta etapa que estamos, es la etapa en la cual Dios quiere mostrarnos cosas tremendas. Pero para ello necesitamos ser gente que va creciendo en su madurez espiritual, como dice el autor de los Hebreos. Hay un consejo en la Biblia que tal vez es bueno para nosotros. La segunda carta a los Corintios, capítulo 13, verso 5. Segunda de Corintios 13, 5. Dice así. Examinaos a vosotros mismos si estáis en la fe. Probaos a vosotros mismos. ¿O no os conocéis a vosotros mismos que Jesucristo está en vosotros a menos que estéis reprobados? En otras palabras, es continuamente preguntarme, ¿estoy en la fe? ¿Por qué? Porque a veces me puedo desviar con cosas novedosas. Nos encantan las cosas novedosas. Por eso hay una calle, una avenida en Nueva York que se llama Madison Avenue. Madison Avenue es la avenida de los publicistas del mundo. De ahí salen todas las publicidades que se ven en el mundo. Y las personas que trabajan en publicidad saben que al ser humano le encanta lo novedoso. Entonces, siempre que sale algo nuevo, lo dibujan de cierta manera que a nosotros nos convencen. ¿Sí o no? Sale una computadora nueva, la ponen de tal manera que usted dice, sí, la necesito. Sale una ropa nueva y la quiero. Un perfume nuevo, ese es el que me gusta. ¿Por qué? Porque no es porque sea verdad, es porque lo concibieron los publicistas, el producto lo fabricó alguien. Pero hay una compañía de publicidad o varias compañías que trabajan un sistema para que usted quede... ¿Ya? Y en lo espiritual pasa lo mismo. El enemigo, cuando no te puede distraer con pecado abierto, adulterio, fornicación, cuestiones así, te distrae con cosas espirituales novedosas, con ideas novedosas, con cuestiones que uno piensa, wow, pero mirá qué tremendo. Mucho cuidado, examinemos nuestra fe. Busquemos todos los días vivir en obediencia a lo que Dios nos ha revelado. Mucho cuidado de las decisiones que hacemos espiritualmente, porque sin querer podemos traer la ignominia a Cristo, a su iglesia. Si se aparta de la palabra, huye, vete. No escuches a todo espíritu, a todo predicador que se presenta. Te tengo que decir la verdad. No todo lo que ves en el internet es cierto. No todos los que predican en el internet son buenos predicadores. Aunque tengan buena oratoria, tal vez su mensaje no es el mensaje que tú y yo necesitamos. No porque Felipe, Matías, Juancito, Marta o yo seamos la última Coca-Cola en el desierto de Dios. Pero una cosa les podemos decir, que entre nosotros y el equipo pastoral tenemos un compromiso de predicar solo palabra de Dios. ¿Para qué? Para que usted crezca. Así que mucho cuidado. Es verdad que hay buenos hermanos que predican, hay hermanos que ante los cuales yo me quito el sombrero, pero también hay otros que tenga cuidado. Tenga cuidado de los que no afirman que la salvación es eterna y segura. Tenga cuidado de eso. Pueden hablar bonito, pueden decir lo que quieran, pero si no te dicen que lo que hizo Cristo es de una vez y para siempre, hay un problema. Tenga cuidado de lo que nos incitan a volvernos al antiguo pacto. Porque yo quiero decirle, ese pacto ha sido obsoleto por la obra de la cruz. Hebreos capítulo 8,
verso 6.

0: y versículo 13. Hechos, capítulo 8, versos 6 y 13. Empezamos con el 6, chicos. Versos 8 y 6. Yo lo sé de memoria, pero quiero que lo vean en la pantalla. Perdón, Hebreos. No, no, Hechos no. Hebreos. Disculpen. Hebreos 8, 6. Pero ahora tanto mejor ministerio es el suyo, cuanto es mediador de un mejor pacto establecido sobre mejores promesas. Escuche bien, el pacto sinaítico era bueno, el pacto davídico era glorioso, aún el pacto con Abraham era muy hermoso, pero el pacto de Cristo es el sustrato de todos los pactos. Y sobre Cristo no hay nada. Por lo tanto, nuestra fe en Cristo es lo que nos sostiene, y el pacto de Cristo es el pacto por el cual vivimos las mejores promesas de Dios. Versículo 13 de Hebreos 8 también. Al decir nuevo pacto, ha dado por viejo al primero, y lo que se da por viejo y se envejece está próximo a desaparecer. Obsoleto, viejo, no es para nosotros. Tenía su lugar, pero el día que Jesús dijo, consumado es en la cruz, el pacto dejó de existir. Y como evidencia visible y tangible de que el pacto dejó de funcionar, en el templo de la ciudad de Jerusalén ocurrió algo. Una mano invisible rompió el velo de arriba hacia abajo. Ahora, el velo del templo no era una cortina de esas que hay en casa. Era una cosa súper gruesa que no se podría romper fácilmente. Y ese velo fue roto, diciendo, se terminó. El pacto se terminó. El camino al Santísimo está abierto. Los creyentes podemos entrar libremente, sin impedimento, a la presencia de Dios y hallar gracia para el oportuno socorro. Cristo lo hizo posible. Ahora, esto todo que hemos dicho hoy, lo decimos para explicarles que en Hebreos capítulo 6, en Hebreos capítulo 2, en Hebreos capítulo 10 y en Hebreos capítulo 12, no hay una indicación de que la salvación se pierde. Simplemente advertencias. Y no solamente advertencias, sino palabras de seguridad, porque en la advertencia hay palabra de seguridad para nosotros. Nosotros que estamos en Cristo, que hemos sido llenos del Espíritu Santo, que hemos visto los milagros de Dios, mantengámonos acá, mirando a Jesús, el autor y consumador de nuestra fe. Porque eso es lo que tenemos que hacer. Me encanta la carta, llega a su clímax en el capítulo 11, donde presenta a todos los héroes de la fe, pero después de momento pausa y dice, teniendo en derredor tan grande nube de testigos, corramos con paciencia la carrera que tenemos por delante, despojémonos de todo el peso que nos asedia y del pecado, puesto nuestros ojos en Jesús, el autor y consumador de la fe. Ahí está la seguridad nuestra, en Jesús, el autor y consumador de nuestra fe, en Él que nos ha dado la fe para creer, en Él que ha hecho la obra perfecta, en Él que nos ha perdonado, en Él que nos ha santificado, en Él que nos ha glorificado, en Él que pronto viene por nosotros, en Él nuestros ojos hasta el día que estemos en su presencia. Solo en Él. Cuando nosotros entendemos eso, entendemos lo que el autor de los Hebreos quiere decirnos. Nos quiere decir que solo Él puede hacer que nosotros seamos gente salva. Puede ser que algunos pasajes de la Escritura usted los mire y diga, pero aquí dice que la salvación se pierde. Mírelos profundamente a la luz de toda la revelación. Y se dará cuenta que lo que Dios ha hecho en nuestras vidas es una obra perfecta y segura. En Él estamos seguros. En Él no tenemos temor de perdición, porque Él nos ha trasladado del reino de las tinieblas al reino de su amado Hijo y a la vida eterna. Que Dios te bendiga y que esta palabra te dé seguridad para tres cosas: seguridad para tu vida, seguridad para predicar un evangelio de seguridad a las personas con las cuales nos encontramos, y seguridad para enfrentarnos a las personas que quieran desviarnos de la verdad y decirle: yo en Cristo estoy eternamente seguro.
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0: La radio te informa la hora. 14:02.
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0: ¿Importa realmente lo que uno cree con tal que crea en algo? Es decir, mientras creamos en algo, ¿tiene importancia lo que sea que creamos? Pues bien, alguna gente diría que sí y otra gente diría que no tiene realmente importancia con tal que uno crea en algo. ¿Pero no tiene importancia para quién? ¿Con tal que creamos qué cosa? Veamos lo que nos dice Dios en su palabra. Quisiera que vayamos a 1 de Pedro capítulo 3. El título de este mensaje es el siguiente. ¿Tiene importancia lo que uno cree? En 1 de Pedro capítulo 3 el apóstol escribe a creyentes que se encuentran dispersos por el mundo de ese entonces, quienes padecen persecución, y han sido desterrados y acosados, y ahora son víctimas de abusos y de críticas debido, sobre todo, a sus creencias. Así que esto es lo que dice en 1 de Pedro 3 a partir del versículo 13. ¿Y quién es aquel que os podrá hacer daño si vosotros seguís el bien? Mas también si alguna cosa padecéis por causa de la justicia, bienaventurados sois. Por tanto, no os amedrentéis por temor de ellos, ni os conturbéis, sino santificad a Dios el Señor en vuestros corazones, y estad siempre preparados para presentar defensa con mansedumbre y reverencia ante todo el que os demande razón de la esperanza que hay en vosotros, teniendo buena conciencia, para que en lo que murmuran de vosotros como de malhechores, sean avergonzados los que calumnian vuestra buena conducta en Cristo. Y bien, ¿tiene importancia lo que uno cree? Claro que sí. Ahora, veamos esto de dos maneras. En primer lugar, el razonamiento humano simple y claro dice que sí tiene importancia lo que creo. ¿Por qué? Porque cada una de las facetas de su vida y la mía se ve afectada por lo que creemos. No hay aspecto de nuestra vida que no se vea afectado por lo que creemos. Ahora bien, eso no quiere decir que usted y yo no podamos contrarrestar lo que creemos o hacer algo que sabemos que es una contradicción de lo que creemos. Pero la verdad es que, por lo general, en el 99% del tiempo, lo que creemos gobierna, ordena, guía y determina el proceso de nuestra toma de decisiones y nuestra conducta, nuestra conversación, nuestro carácter y toda faceta de nuestra vida. Mire, lo que usted y yo creemos tiene toda la importancia del mundo. Y lo que yo crea acerca de Dios afectará sin duda todos los aspectos de mi vida. Por eso cuando alguien dice, ¿no es cierto que todo lo que importa es que uno crea en algo? No, eso no es así. De modo que la pregunta es esta, ¿tiene importancia lo que creemos? El razonamiento humano simple y claro dice sí. Todo lo que influya en mis decisiones en la vida e influya en cada faceta de mi vida, no hay duda de que es importante. Lo que uno cree tiene importancia. Pero no solo está el razonamiento humano, sino también las advertencias de las Sagradas Escrituras acerca de la falsa doctrina y del error. Y quisiera que veamos algunas de ellas brevemente, porque al considerar eso, si yo creo el error y creo la falsa doctrina, entonces eso indudablemente afectará mi vida. Así que vamos a ver varios pasajes de la Biblia y para empezar, quisiera que vayamos un momento a 2 de Pedro capítulo 2, versículos 1 al 3. Pero hubo también falsos profetas entre el pueblo, como habrá entre vosotros falsos maestros, que introducirán encubiertamente herejías destructoras y aún negarán al Señor que los rescató, atrayendo sobre sí mismos destrucción repentina. Y muchos seguirán sus disoluciones, por causa de los cuales el camino de la verdad será blasfemado, y por avaricia harán mercadería de vosotros con palabras fingidas. Sobre los tales ya de largo tiempo la condenación no se tarda y su perdición no se duerme. Aquí tenemos una advertencia que dice que debemos tener cuidado con la falsa doctrina y el error. Veamos ahora lo que dice en 2 Timoteo 3, versículos 13 al 15. Dice así: «Mas los malos hombres y los engañadores irán de mal en peor, engañando y siendo engañados. Pero persiste tú en lo que has aprendido y te persuadiste, sabiendo de quién has aprendido, y que desde la niñez has sabido las Sagradas Escrituras, las cuales te pueden hacer sabio para la salvación por la fe que es en Cristo Jesús». Vean lo que dice: «Ahora que has escuchado la verdad, sé fiel a la verdad que has escuchado». Ahora quisiera que vayamos a Juan 8 y que busquemos el versículo 24. Veamos lo que dice en este versículo. Jesús habla con los fariseos, quienes dudan de su identidad, discuten con él y lo rechazan. Y entonces dice así en el versículo 24: «Por eso os dije que moriréis en vuestros pecados, porque si no creéis que yo soy, en vuestros pecados moriréis». ¿Tiene importancia lo que uno cree? Jesús responde: «Sí la tiene. Si usted no cree que Él es quien dice ser, aquí dice que morirá en sus pecados, ya que la Biblia dice: la paga del pecado es muerte, el don de Dios es vida eterna en Cristo Jesús, Señor nuestro. Está establecido para los hombres que mueran una sola vez y después de esto el juicio. Si una persona muere en sus pecados, eso significa que muere sin Cristo y está irremediablemente perdida». ¿Tiene importancia lo que uno cree? Por supuesto que sí. Y hay una advertencia tras otra en las Sagradas Escrituras en cuanto a no creer la verdad, sino la falsa doctrina. Y es interesante cómo Pablo y Pedro nos advierten una y otra vez aquí con respecto a escuchar cosas que no son ciertas y escuchar a quienes enseñan lo que no es cierto. Así que la pregunta es esta: ¿tiene importancia eso? Sí la tiene. Tiene gran importancia lo que usted y yo creemos, lo cual me lleva sencillamente a decir, en segundo lugar, lo siguiente: no solo tiene importancia, sino que usted y yo debemos elaborar un sistema doctrinal conforme al cual vivir y por el cual morir. Ahora escuche lo que dice en 1 de Pedro 3, versículo 15. Fíjese en esto: «Santificad a Dios el Señor en vuestros corazones, y estad siempre preparados para presentar defensa con mansedumbre y reverencia ante todo el que os demande razón de la esperanza que hay en vosotros». Y quisiera que consideremos este versículo un momento, porque dice que usted y yo debemos tener un credo y un sistema doctrinal. Note lo que dice: que debemos estar listos o preparados para presentar defensa, preparados para defender nuestro credo ante toda persona, dice aquí, que nos demande razón o nos pida una explicación de nuestra esperanza. Y bien, ¿cómo desarrolla la gente su sistema doctrinal? Para empezar, todos crecimos en una familia donde nuestros padres creían ciertas cosas que nos transmitieron. Luego fuimos a la escuela, donde aprendimos otras cosas que a veces eran ciertas o no tan ciertas, y entonces aceptamos o rechazamos esas creencias. Y si usted va a la universidad, por ejemplo, verá que hay profesores que quieren hacer el papel de Dios y que le dirán por qué la Biblia no es cierta y por qué está llena de errores y todas esas cosas, y entonces tendrá que decidir si eso será parte de su sistema doctrinal o no. O puede ser que a usted le hayan enseñado que la Biblia es la palabra infalible e inequívoca de Dios y que, por lo tanto, es la revelación divina, y se jugará la reputación debido a lo que ella dice. Eso es parte de su sistema doctrinal. De modo que todos nosotros tenemos un sistema doctrinal que adquirimos ya sea escogiendo creencias de otra gente aquí y allá, o porque en el proceso de crecer y aprender hemos estudiado e investigado y nos hemos preguntado, ¿está de acuerdo esto con la palabra de Dios? Y ahora escuche con cuidado, porque cuando hablamos de un sistema doctrinal, nos referimos al desarrollo de una serie de creencias que se vuelven parte de su escudo subconsciente. Ese escudo es muy importante, y es igualmente importante de qué se compone y cómo se desarrolla ese sistema en usted. De lo que hablamos aquí es de un sistema de escudo que se basa en la verdad de la palabra de Dios, que resistirá la prueba de los argumentos, así como la vida y la muerte. Y si eso no resiste la prueba de la muerte, si yo fuera usted, lo eliminaría. Porque es innegable que todos moriremos uno de estos días, y si no vale la pena vivir conforme a lo que cree, tampoco valdrá la pena morir por eso. Si no vale la pena morir por eso, no valdrá la pena vivir conforme a eso. Así que lo que tiene que decidir es esto. ¿Qué creo? ¿Por qué lo creo? ¿Puedo defender mis creencias? ¿O solo soy una de esas personas que dice, bueno, usted sabe, yo creo algunas cosas, pero no estoy muy convencido de lo que creo? Y ahora quisiera decirles a los padres y también a las madres que es necesario que instruyan a sus hijos. Yo entiendo que no pueden pasarles su teología, pero sí pueden transmitirles su sistema doctrinal. Y vea lo que ocurrirá si eso no es sólido y si no está bien establecido sobre algo inamovible, inmutable y defendible. ¿Sabe lo que pasará? En algún momento de su vida será sometido a prueba y lo abandonarán. Ahora bien, aunque usted haya hecho lo mejor que puede como padre diciéndoles, esto es lo que creo, esto es lo que Dios dice, y se los ha transmitido, ¿sabe lo que harán? Lo probarán por sí mismos. Y a veces los retendrán, y a veces lo mezclarán un poco con algunos errores. Y a fin de cuentas, nuestra esperanza y nuestra oración es que regresen diciendo, mamá y papá eran más sabios de lo que yo pensaba, sabían más acerca de Dios de lo que yo creía. Y puede ser que debido a que usted no ha consolidado lo que cree, no puede decirles qué es lo que cree. Es muy importante lo que creemos y lo que enseñamos a nuestros hijos, porque eso influye en cada área de nuestra vida e influye en todas nuestras relaciones. Toda relación personal que tengamos en la vida se verá afectada por lo que creemos. Por eso dice aquí, asegúrese de que puede presentar defensa de lo que cree. ¿Tiene importancia lo que yo creo? Sí, la tiene. ¿Tiene importancia lo que usted cree? Sí, la tiene. Y quisiera decir esto de nuevo y repetirlo a propósito. Papá, escúcheme, usted es responsable ante Dios de instruir a sus hijos y de enseñarles los caminos divinos. Deles un sistema doctrinal. Transmítales un sistema doctrinal por el cual está dispuesto a vivir y dispuesto a morir, y por el cual ellos también estén dispuestos a vivir y a morir. Se lo debe a sus hijos. Dios le dio el privilegio de tener hijos y también le ha dado el privilegio de instruirlos en el camino de la verdad. Así que le debe eso. Mire, sus hijos saldrán a vivir en una sociedad infernal que está decidida a hacer todo lo posible por arrancar de su ser cualquier raíz piadosa que haya. ¿Qué debe hacer entonces? Pues está tan ocupado y tan repleto de otras cosas y se ha dejado llevar tanto por lo material, mientras sus hijos necesitan una explicación de este libro que ha dicho, bueno, les dejo eso a los pastores. No puede hacer eso. ¿Sabe por qué? Porque da lo mismo lo que un pastor les enseña. Sus hijos lo observan a usted. Y debido a que lo aman más que al pastor, lo más probable es que imiten lo que usted hace en lugar de hacer lo que alguien más le dice. Así que escuche, por favor, porque no encuentro palabras para expresarle lo importante que es esto. Debe darle a sus hijos un sistema doctrinal basado en la palabra de Dios, algo conforme a lo cual vivir y algo por lo cual morir. Ahora veamos lo que sucede. Cuando miro este pasaje de las Sagradas Escrituras y considero todo lo que Pedro dice aquí en cuanto a estar siempre preparados, me doy cuenta de que si entiendo lo que creo y puedo defenderlo, eso me ayudará en mi andar con Él, me ayudará a orar a Él, me ayudará en mi servicio a Él y desde luego que me ayudará en mi adoración a Él. Por eso es tan importante que sepa lo que cree. Ahora bien, usted dirá, mire, yo no soy creyente. Demuéstreme que tiene importancia lo que uno cree. Pues digamos de manera muy breve que esto es lo que Dios ha dicho. Por cuanto todos pecaron y están destituidos de la gloria de Dios. Y eso lo incluye a usted. Y también la paga del pecado es muerte, que es la muerte eterna. Además está establecido para los hombres que mueran una sola vez y después de esto el juicio. Se trata de un enfrentamiento inevitable con Dios. Además, Jesús dijo, «Si no crees que yo soy quien digo ser, morirás en tus pecados». Y morir en sus pecados significa enfrentarse al juicio, y enfrentarse al juicio y ser juzgado, según lo que dice Apocalipsis 20, es quedar separado eternamente de Dios. Mire, amable oyente, esa es una verdad por la que yo vivo y muero, porque es exactamente lo que dice la palabra de Dios. La otra parte de eso es esta. Porque de tal manera amó Dios al mundo que ha dado a su Hijo unigénito, para que todo aquel que esté dispuesto a creer en Jesús y en su muerte expiatoria en el Calvario, se le perdonen sus pecados y tenga el don de la vida eterna. La paga del pecado es muerte, mas la dádiva de Dios es vida eterna. Y esta dádiva viene a usted y a mí no porque la merezcamos, sino porque cuando Jesús murió, extendió sus brazos a un mundo de pecadores diciendo, «Si creen en mí y en mi muerte en la cruz, se convertirán en hijos de Dios, perdonados y seguros eternamente en su relación conmigo». ¿Tiene importancia eso? Tiene una importancia eterna. Y yo quisiera invitarlo a que le pida al Señor Jesucristo que perdone sus pecados. Acepte lo que dice en su palabra. Crea que Él murió en la cruz por dichos pecados y dígale lo siguiente. Perdona mi pecado. Pongo mi fe en ti y te pido que me salves según lo que has dicho. Cree en el Señor Jesucristo y serás salvo. Yo sé que lo harás, Señor. ¿Tiene importancia lo que uno cree? Desde luego que sí. Oremos. Padre, te amamos y te alabamos. Gracias por tu preciosa palabra y gracias porque lo que creemos sí tiene importancia. Gracias también por haber dicho, nunca te dejaré ni te desampararé. Todos los que hemos vivido contigo momentos tan agradables sabemos que nunca nos has dejado ni desamparado ni una sola vez. Tu palabra es verdad. Y nuestra vida se convierte en una expresión de esa verdad cuando te seguimos. Y ahora solo decimos, bendito sea tu sagrado nombre, en el nombre de Jesús. Amén.
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0: ¿Qué es lo que nos acerca a Dios? Aunque usted no lo crea, las dificultades, el dolor y el sufrimiento nos acercan a Dios. Porque en la angustia podemos escucharle y observar lo que está haciendo. Mire, cuando nos sentimos indefensos, desamparados ante Dios, no nos queda más remedio que estar atentos a lo que nos quiere decir, estar abiertos a lo que Él quiere hacer en nuestra vida, porque en ese momento no tenemos otra opción. Ahora bien, a nadie le gusta eso. Pero cuando estamos sin esperanza, cuando estamos desesperados y desamparados en las manos del omnisciente, omnipresente, omnipotente Dios Todopoderoso, ¿qué otro lugar puede ser mejor y más seguro que ese? ¿Nos gustan las dificultades? No. Pero es ahí donde mi relación con el Padre Celestial crece. Piense en el apóstol Pablo. ¿Cómo llegó a ser quien fue? Fue por medio del dolor, por medio del sufrimiento. En situaciones así, estamos constantemente conscientes de Dios. Vamos adelante de su presencia de día y de noche. Podemos estar hablando con nuestros amigos, pero estamos pensando, Dios, muéstrame exactamente lo que debo decir a continuación. Oh Señor, veo venir esto, muéstrame exactamente cómo actuar. En otras palabras, es una constante confianza y conciencia de pensar en la compañía, omnipotencia y amor de Dios. Nada puede superar eso.
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1: Creer en la verdad es sumamente importante y la verdad la hallamos en las páginas de la Palabra de Dios. 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
1: ¿Qué tal, querido amigo o amiga del programa Cruzada con Luis Palau? Mi nombre es Jorge Escopazo y quiero darle la más cordial bienvenida a este nuestro punto de encuentro en la radio, donde estudiamos diariamente la Biblia, la Palabra de Dios, junto a miles de oyentes alrededor del mundo, quienes escuchan nuestros programas a través de las emisoras que lo transmiten, como así también a través de nuestro sitio en internet, luispalau.net. Y en este día quiero entregarle la cuarta y última parte del mensaje titulado La Sangre de Jesucristo.
2: Hoy concluimos una serie que hemos venido tratando por 3 o 4 días consecutivos. La hemos basado en una frase histórica, poderosa, transformadora. Una de esas frases que han hecho historia, solo que yo estoy convencido que esta es la frase más poderosa de toda la historia, más poderosa que las palabras de Sarmiento, más poderosa que las palabras de Churchill, más poderosas que las palabras de cualquier gran hombre de la historia. Hemos estado hablando acerca de aquella frase que se nos dice en la Biblia: la sangre de Jesucristo, la sangre de Jesucristo, el Hijo de Dios, que nos limpia de todo pecado. Hemos dicho que cualquier ser humano que quiere conocer y encontrar paz con Dios, liberación de sus egoísmos, de su pecado, de su perversión, cualquier ser humano que quiere encontrar perdón de pecados, la puede encontrar ya mismo, en cualquier momento, y disfrutarlo para toda la eternidad por medio de la fe colocada en la sangre que Cristo derramó en la cruz del Calvario. Hemos dicho que si el oyente quiere tener un avivamiento espiritual en su familia, toda la familia va a tener que ser limpiada por la sangre de Cristo. Hoy continúo diciendo lo siguiente. Según la Biblia, si usted quiere entrar a la gloria de Dios, al trono de Dios, al cielo, usted tiene que ser lavado por la sangre de Jesucristo. La Biblia enseña que la raza humana se dirige hacia 2 destinos. Unos, los que confían en la sangre de Cristo, a un lugar que la Biblia llama el cielo. Los demás, los que rechazan el mensaje del amor de Dios, el mensaje de la cruz de Cristo, a otro destino. La Biblia lo llama, en términos generales, el infierno. Pues bien, usted y yo, seres racionales, en momentos de recapacitación sincera, deseamos ir al cielo. El cielo es el lugar de la presencia de Dios, inmediata de Dios. El cielo es el lugar feliz y eterno que Dios ha preparado para los que le aman y le siguen. Ahora bien, la Biblia dice así, que solamente entran al cielo cierto tipo de persona. Y en el libro de Apocalipsis, capítulo 7, le leo estas palabras. Dice así: estos han lavado sus ropas y las han emblanquecido en la sangre del Cordero. Por esto están delante del trono de Dios y le adoran para siempre jamás. Allí está el secreto. Si usted y su familia quieren llegar al cielo, a la gloria de Dios, al trono de Dios, al morir, usted va a tener que estar seguro que está lavado y limpiado por la fe, por medio de la sangre de Cristo. En el mismo libro de Apocalipsis, en el penúltimo capítulo de toda la Biblia, capítulo 21, leemos estas palabras: no entrará en ella, o sea, en la ciudad celestial, ninguna cosa inmunda, ni que hace abominación ni mentira, sino solamente los que están escritos en el libro de la vida del Cordero. Y el Cordero se refiere a Jesucristo crucificado. En tercer lugar, si usted, amable oyente, quiere vivir una vida aquí en la tierra con una mente pura, eso está a su alcance también. Eso es lo que yo deseo siempre. Lo deseo para mis hijos. Lo deseo para usted y para los suyos. ¿Cuánto más, pregunta el libro de Hebreos, cuánto más la sangre de Cristo limpiará vuestras conciencias de las obras muertas para que sirváis al Dios vivo y verdadero? Aquí hay limpieza para su mente, para su conciencia. Si usted y yo deseamos tener una mente pura y vivir en pureza, nosotros podemos tenerla. Usted me dice, ah, no, señor Palau, mi mente es un nido de perversión, mi mente es, ¿para qué hablarle?, una cueva de podredumbre. Bueno, puede ser que así sea, pero eso puede cambiar. Puede cambiar para usted y puede cambiar ahora mismo. Yo le voy a hacer una confesión. Esa era exactamente mi situación. Yo creo que es la situación de todo ser humano, algunos más, algunos menos. Todos, sin Cristo, tenemos una mente que es pervertida. Tenemos pensamientos que nos avergonzaría tener que grabar o escribir en un libro. No quisiéramos que persona alguna pudiera investigar lo que pensamos. ¡Cuánta inmundicia pulula en nuestra mente! Sin embargo, un día eso cambió para mí. Cuando Cristo entró a mi corazón, se apoderó de mi mente también. Porque dice 1 Corintios capítulo 2, así: nosotros tenemos la mente de Cristo. ¿Había pensado usted en eso? Fantástico, ¿verdad? Que usted y yo podamos tener la mente de Cristo. Ahora, ¿cómo ocurre eso? Ocurre que cuando Cristo entra al corazón, Él envía el Espíritu Santo. Y el Espíritu Santo es la mente de Cristo. Él es. Y además Cristo viene a morar al corazón. Usted sabe que hay miles que viven enfermos mentales y nerviosos. La mente y la conciencia son impuras, contaminadas. Muchos de los que están enfermos, no todos, pero muchos de los enfermos por enfermedades nerviosas, todo proviene del pecado y la conciencia que no los deja en paz. A lo mejor usted está en esa situación. Hay una mente nueva para usted por medio de la limpieza que hay en la sangre de Cristo. Y por último, si usted quiere reconciliarse con Dios, reconcíliese por la fe en la sangre de Jesús. Usted no tiene que ofrecer nada más, solo ofrecerle su corazón entero, rendirse a Él, reconocer su necesidad y decir, oh Dios, no quiero seguir viviendo más lejos de ti, me reconcilio contigo ahora mismo, y por fe en tu sangre voy a empezar a caminar contigo. Ahora termino con esta observación. A lo mejor usted ha estado conmigo en estos 4 días y usted me dice, pero usted insiste que hay que venir por la fe. Sí, así es. Usted tiene que simplemente creer, aceptar, recibir, poner su confianza en todo esto que le he estado diciendo basado en la Biblia. Personalmente, usted tiene que venir. Venga ahora mismo. Mi Padre, que ahora ya está en el cielo con Jesucristo, está en el cielo gracias a que Él puso su fe en la sangre de Jesús. Él dijo, aquel día cuando Él recibió a Cristo, cuando Él puso su confianza en Cristo, Él se puso de pie en una reunión pública y dijo estas palabras: yo acepto a Jesucristo como mi único y suficiente Salvador personal. Usted puede decir lo mismo ahora, y si lo dice con sinceridad y fe, primero, sin rodeos y sin perder tiempo, si usted toma ese paso de fe, usted será perdonado y va a ser un hombre feliz y va a tener una mente pura y va a estar reconciliado con Dios y usted va a estar listo y preparado para entrar al cielo, a la presencia de Dios. Que Dios le ayude a hacer esa decisión. Esa es la oración mía a favor suyo.
1: Para ponerse en contacto con Luis Palau y hacerle llegar sus comentarios o sus preguntas, escríbale a la dirección de correo electrónico consejos@luispalau.net. Llegamos hacia el segmento de la música. Hoy nos va a acompañar Hernán Fortuna con la canción Te Encontré.
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0: De esta forma estamos llegando al final, pero no quería despedirme sin antes recordarle que si usted conoció al Señor Jesucristo como su Salvador personal a través de alguno de los ministerios de la Asociación Luis Palau, yo le invito a que nos escriba, nos cuente de su decisión haciéndolo a la dirección de correo electrónico testimonios@luispalau.net. Para Luis va a ser de mucha alegría saber de su decisión y poder estar en contacto con usted, así que yo le invito a que nos escriba. Mi nombre es Jorge Escopazo, fue un placer acompañarle en este día. Si el Señor lo permite, nos vamos a reencontrar en nuestra próxima presentación. Recuerde visitarnos en nuestro sitio en internet, luispalau.net.
1: Amigos oyentes, muchas gracias por su fina sintonía al programa de este día. Les estaremos esperando muy pronto para el próximo programa Cruzada con Luis Palau. Hasta entonces, recuerden las palabras de nuestro Señor Jesús. Felices los de corazón limpio, pues ellos verán a Dios.
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esté pensando en lo que no hice ayer, en las oportunidades que dejé pasar. Pero me di cuenta que lo importante no es lo que no hice, sino lo que voy a hacer de ahora en adelante. Ya no me preocupa dónde.

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1: Dios con nosotros.
2: Y si Dios con nosotros.
1: ¿Quién contra nosotros?
2: Y qué bendición es poder estar comenzando este día nuevamente, reunido con todo un grupo de siervos de Dios. 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
0: Este es el programa del Ministerio Emanuel, ubicado en Pacífico Rodríguez 149 o 154, la dirección numérica 4910 o 4899, en esta preciosa localidad de Villa Ballester. Y agradecemos a Dios por las autoridades de Radio Avivamiento 93.9, que nos permite estar al aire aquí en Loma Hermosa. Estamos saliendo a través de Radio Cristiana Online. Pero, ¿quiénes somos en las redes?
3: Somos la Iglesia Emanuel. Usted puede encontrarnos a través de Instagram, YouTube y Facebook. A través de las distintas redes va a encontrar palabra, va a encontrar prédicas, estudios. Y por sobre todas las cosas, si no tiene un lugar espiritual, lo invitamos allí en Pacífico Rodríguez 149, en nuestra segunda reunión por la tarde, las 19:30 horas. Y los domingos nuestras reuniones diarias, 10 de la mañana y 18 horas. Pero también tenemos aquí, hablando del ISTE.
0: Del ISTE.
1: ¿Qué es el ISTE?
4: Es el Instituto de Superación Teológica, Emanuel. Una herramienta para la Iglesia del Señor y para que puedan capacitarse y conocer más. Estamos justo iniciando una nueva materia que es Evangelios Sinópticos, que ya ha comenzado, y también ahora en el próximo mes estamos comenzando Epístolas Pastorales, materias bíblicas.
1: ¿Cuánto dura más o menos
4: el instituto?
1: El instituto y las materias en particular.
4: Las materias pueden durar entre 2 o 3 meses, depende de la cantidad de horas que tenga.
1: Ajá.
4: Sí, puede ser materias de 16 horas, materias de 32, y eso sí.
1: Más o menos menos de un cuatrimestre.
4: Menos de un cuatrimestre. Sí.
1: Bien.
4: Menos.
1: ¿Y tengo que dar exámenes?
4: No es un reexamen, es un repaso para que fijes las ideas que aprendiste.
1: Muy bien. ¿Y cómo serían los horarios y esas cosas?
4: Mira, comenzamos cada tenemos las clases 2 veces por semana. Serían los lunes y los miércoles.
1: Eso es bueno aclararlo para la gente.
4: Claro, a las 7:30 de la tarde hasta las 10. Y entonces de esta manera comenzamos y tenemos un break en el medio, un recreito, y el objetivo es poder ayudarte a que puedas conocer más la palabra de Dios. Y en este punto estamos ahora invitando a todos los oyentes a que puedan ser parte. Porque vos me preguntarás, ¿y quiénes pueden ser parte?
1: Exactamente.
4: Viste, como ya te conozco,
1: más o menos... Me maliciabas la idea, ¿viste?
4: Sí. Y es puntualmente aquellos que tengan deseos de conocer la Escritura, de crecer y de que puedan conocer lo que es la Palabra de Dios. Porque hay muchas cosas que hoy en día circulan, muchas ideas, más con las redes hoy en día, ¿no? La
1: Exactamente.
4: Gente queda mareada con tantas cosas que se dicen, y a veces uno dice, bueno, entonces, ¿quién está en la verdad? Todos están en la verdad. Vos sabés que muchas veces decimos, ¿quién tiene la verdad? Y para esto hay que ir a la verdad, que es la Escritura. Por eso es la posibilidad de que puedas estar estudiando. Y también podés comunicarte con nosotros si querés hacerlo.
1: ¿Y cómo lo hago?
4: Para que te enviemos información, ¿no? A través de la solicitud, a través de un WhatsApp. A ver si
1: ahí estás. ¿Vos? Pero estás despacito, ahí.
4: Sí, espera, que está ahí. A ver, ya ves, espera. Justo.
1: Vamos a esperarle a la audiencia que tome nota,
4: sí, ahí
1: ¿viste?
4: Está.
1: ¿Dónde está? Dame el papel.
4: Encontré el cuadradito ese para cantar. A ver, ahí arriba la dejó. Ahí está.
1: Ese que está ahí, dale.
4: Ahí está, vamos, ¿eh? 11.
1: 11.
4: 2509.
1: 6941. Vamos de vuelta, a ver.
4: Vamos, ¿eh? 11-2509-6941. O quizás podés escribirnos a mi mail personal, Pastor Bode.
1: Con despacito, Belarga. Pastor Bode, Belarga está.
4: Sí, todo juntito. Sí. @gmail.com. Ahí te te voy a responder y te voy a enviar la información.
1: ¿Y cuánto dura todo el instituto? ¿Cuánto tiempo, cuántos años me insume?
4: Y tenés dos periodos. Un periodo que es el básico, por así decirlo, cuatro años, y luego vas al superior, que son otros cuatro años.
1: ¿Y eso tiene algún reconocimiento o es algo de la iglesia local y nada
4: no,
1: más?
4: No, no es reconocimiento, no. No
1: es por eso, porque algunos dicen, pero esto es de la iglesia local
4: más. No, es de la iglesia local, es un área que tiene que ver con la unión de las asambleas de Dios. Correcto.
1: Reconocido por la institución.
4: Reconocido por la institución, sí. Pero la ventaja es que, digamos, no es solamente para la institución de quienes sean de la Unión de las Asambleas de Dios.
1: Ahí está.
4: Sino para todo tipo de denominaciones, y hasta muchas veces las denominaciones hacen equivalencias con las materias cursadas para aquellos que quieran seguir estudiando. Pueden seguir estudiando una licenciatura, un doctorado.
0: Todo. Excelente.
1: Y es más, les voy a agregar un dato más. Si quieren seguir, yo por ejemplo ya tengo todo el nivel, como casi todos acá, el nivel ministerial y el nivel superior, y me habilita a ingresar al cuarto año de la Universidad Evangélica, que tiene un reconocimiento oficial, el título de la licenciatura teológica. O sea que todo eso que está comentando el pastor Bode nos sirve para, si usted después quiere ir a la universidad.
4: Un consejo muy importante que me dieron a mí hace muchísimos años, cuando tenía 16 años, todavía me acuerdo, algo de memoria tengo, ¿sí? Es que puntualmente los años se te pasan igual, estudiando o no estudiando. ¿Por qué no te preparas y esperas los años de una forma diferente?
1: Exactamente.
4: Superándote.
0: Muy bien, me encanta. Vamos a la música, o pastor, ¿querés decir algo antes de ir a la pausa musical?
2: Escuchando a todos hablar de esto, recordaba de mi infancia y la importancia que la Biblia ya nos enseña, y la experiencia lo confirma. Instruye al niño en su camino, y aunque sea viejo, se apartará de ello. No se apartará. Por eso, hermano, amigo, colega que tiene niños, instruya al niño en el camino del Señor.
4: Amén.
2: Dios les bendiga.
0: Muy bien, vamos a la música y al regreso nos metemos en el tema de la semana.
1: Amén.

0: Muy bien, estamos de regreso luego de la pausa musical.
1: Y nos estamos preparando en este hermoso jueves que Dios nos ha permitido, en este tema que es la serie En Él. Es una serie que estamos estrenando y el tema En Él se ve lo que no se ve. ¿Qué cosa? ¿No parece un trabalenguas esto? Exacto. ¿No? En Él se ve lo que no se ve.
2: ¿Y quién es Él?
1: Y estamos hablando de Jesucristo,
0: de Jesús,
1: el autor y el consumador de la fe.
0: Ahora, hay algo interesante porque lo que se ve no es tan importante como lo que no se ve.
1: Exacto.
0: Nosotros vivimos atados a los sentidos y muchas veces no damos cuenta que somos espirituales. Por más que le rindamos culto y estemos obsesionados con la apariencia, somos más grandes por dentro que por fuera. Creo que nos está faltando decirle a la gente quiénes son de manera interna en Cristo, porque parte del problema que tenemos es que todo lo nuestro es apariencia, todo es emoción, y no estoy renegando porque todos somos emocionales, es normal, pero algo que necesitamos comprender es la otra pata de esta historia, que es la parte espiritual. Había un profeta que fue sitiado por profetizar. Uh-huh. Este sí profetizaba. Sí. Dice la Biblia que lo que el rey, junto con el general del ejército, planeaba en el secreto, este profeta lo sabía.
1: Eliseo,
0: porque
1: creo que era.
0: Eliseo, sí.
1: Eliseo.
0: Este profeta lo decía con seguridad. Entonces este tipo dijo, no, a este lo tengo que agarrar porque no puedo generar una estrategia para vencer a Israel. Porque el profeta desnudaba todo. Ahora, ¿qué hizo? Dice esta historia que cuando se enteró sitió el lugar y sale su siervo y empezó a temblar. Le dijo, mira, está todo el ejército acá. Y fíjate, no ora. Eliseo no ora. Eliseo dice, Señor, abre los ojos. Abrir... Creo que el problema nuestro es que no tenemos los ojos espirituales abiertos. Siempre lo digo por una cuestión de convicción. Si nosotros pudiéramos abrir nuestros ojos espirituales, nos desmayaríamos. Porque veríamos la realidad espiritual desde una perspectiva tan real. Por eso la capacidad espiritual de entender de qué se trata la vida en el espíritu es la clave para entender por qué todo Colosenses habla de Jesús y de la plenitud que vive en él.
1: De hecho, fíjense que en esto de ver lo invisible, la Biblia es muy clara. Dice que en el libro de Hebreos que Moisés se sostuvo como viendo al invisible. Y el sostener implica de las presiones, los problemas, los conflictos, las batallas que tuvo que llevar a cabo liderando a todo un pueblo bastante rebelde. Pero él se sostuvo.
0: Wow.
1: Como viendo al invisible. Jesús, puestos también en el libro de Hebreos, puestos los ojos, es una orden, puestos los ojos en Jesús, el autor y el consumador de la fe. No en las circunstancias humanas que nos rodean, que nos van a afligir, nos van a amargar y nos van a quitar el gozo de poder vivir, sino tener, como decía Javier, ¿no?, poder centrar nuestra mirada en Él. Y no digo vivir en un tupper, ni en Disneylandia, ni negar la realidad, ¿eh? No, sabiendo que es una realidad difícil, dura y hasta cruel, pero tenemos una seguridad, una certeza que está más allá de lo que podemos ver o escuchar.
0: Claro, es que este mundo occidental, es decir, donde vivimos nosotros, todo es apariencia. Todo tiene que ver con lo que vemos, con lo que percibimos. Y no estoy diciendo que vivamos en un plano y irnos de la realidad, no, estoy diciendo traer esa realidad espiritual al medio en el que nos movemos, traer a Jesús al lugar en donde estoy. Es la única manera de darnos cuenta que tener una vida espiritual es posible en este tiempo. Y Pablo en Colosenses lo detalla de una manera magistral cuando habla de que nosotros nos sostenemos, Pablo dice, no mirando lo que se ve, sino lo que no se ve, porque lo que se ve es temporal. Exacto. Todo lo que se ve es temporal, pero lo que no se ve es eterno. Y ahí está la clave de nuestro evangelio.
1: Fíjate que también Pablo decía, porque nuestro hombre exterior se desgasta, pero nuestro hombre interior se renueva día tras día. Poniendo un contraste muy interesante, ¿no? Entre una vejez, perdemos sentidos, perdemos fuerza, perdemos capacidad. Sí, perfecto. No dejar de reconocer esa realidad. Pero nuestro hombre interior se va renovando. Cada día es más pleno, es más lleno, es más, más espiritual. Y cada día, la vejez no significa que estén malhumorados ni gruñones. No, no, puede ser un hombre anciano lleno de una gracia, de una plenitud, de algo que digan, los demás digan, che, yo quiero escucharlo a este hombre. Yo conocí un hombre que tenía 93 años. Y decía, mira Guillermo, un pastor bautista, mira Guillermo, tengo una libretita. Tengo compromisos hasta 15, 20 años para adelante. Y tenía 93. Una dulzura de persona.
0: Tremendo.
1: Charlar con él era un deleite para el alma. Vos sentías que te acariciaba cuando hablaba. Uno con los conocimientos hermosos, ¿no? Y por eso es que anhelamos esa renovación interior.
0: Ahora, estás hablando de algo que es muy práctico, que tiene que ver con la edad. Josué capítulo 16, verso 1, Dios le dice a Josué dos cosas. El Señor separa la edad cronológica de la edad del espíritu.
1: Amén.
0: Dios le dice a Josué, estás viejo y entrado en años. Escucha esto, estás viejo y entrado en años. Dios dice, estás viejo de alma, de espíritu, pero además estás viejo de edad. Y la tercera cosa que le dice es, en ese pasaje, Josué 16, verso 1, y hay mucho que conquistar todavía. Ahora, noten esto, es que la vejez no es un impedimento para no hacer lo que Dios nos llamó a hacer.
1: Tres, amén.
0: Porque cuando vos tomás la historia de Caleb, Caleb tenía 45 años cuando Dios le promete el monte, y ahora tiene 85 y se lo reclama.
1: Exacto.
0: Y dice, la fuerza que yo tenía cuando tenía 45 es la misma que tengo ahora. ¿Por qué alguien puede mantener en el tiempo esto? Primero por la promesa, segundo por la palabra, y tercero porque entiende que en el aspecto espiritual nos vamos renovando de día en día.
1: Juan, sin ir más lejos, tenía casi 100 años y él predicaba y la multitud los escuchaba porque tenía esa renovación. Y yo siempre me quedo pensando mucho en esto de la renovación del hombre interior. Y habla de renovarse, ¿no? ¿No? Lo que se estanca se muere, lo que se estanca se pudre, lo que se estanca da mal olor. Una vez un pastor muy conocido, un chileno, casualmente, la mujer le dijo, ¿te das cuenta? Tenés que renovarte, tenés hasta olor a viejo, le dijo. Y él dijo, tenés razón. Y tengo que empezar a estudiar, a hacer algo, tengo que renovarme, no sé, aprender un instrumento, hacer un curso bíblico más, tengo que renovarme.
0: Ahora, ¿por qué no nos renovamos? Porque pensamos que la tenemos clara.
1: Exactamente.
0: Cuando dejamos de aprender, empezamos a morir.
1: Aplausos.
0: Ese es el secreto de no renovarse.
2: Por eso el apóstol Pablo decía, aunque este hombre exterior se desgaste, el interior se renueva de día en día.
0: Claro que sí. Y esa es la parte espiritual y eso es lo que hemos intentado durante toda la semana decirte, que es que es posible vivir vidas plenas, no importa la edad que tengas, no importa el estado en donde estás. Y lo que importa es que empieces a descubrir quién sos en Dios. ¿Cuál es tu propósito? ¿Por qué razón vivís? Yo siempre me pregunté, yo sería bueno que todo el mundo se lo pregunte, ¿por qué no nací hace 200 años atrás? ¿Por qué no nací hace 1000 años atrás? ¿Por qué nací ahora? ¿Por qué nací en este tiempo? Bueno, esa es una buena pregunta para empezar a hacernos, para descubrir lo que Dios ha hecho y quiere hacer con nosotros en este tiempo. No hablo del pasado ni del futuro, lo que Dios quiere hacer. Cuando la Biblia habla, el libro de los Hechos, en el capítulo 2 de David, dice, David, habiendo servido a su generación, durmió, descansó. La frase que usa es descansó. Es decir, David dice lo que tenía que hacer en su generación. La pregunta es, ¿estamos haciendo lo que tenemos que hacer nosotros para nuestra generación? ¿O estamos haciendo un estorbo? ¿O estamos siendo una piedra de tropiezo? ¿O estamos impidiendo el avance de todo lo que Dios quiere hacer?
1: Es que conocer a Dios implica que nosotros no somos producto de una casualidad. En el plan, en el diseño que desde antes de la fundación del mundo existía, sobre cada uno de nosotros, porque fuimos conocidos, por eso Pablo dice una frase que a veces no se entiende bien. En la eternidad conoceremos cómo fuimos conocidos. Conoceremos, actual, cómo fuimos en el pasado conocidos. Nosotros no estamos acá por casualidad, tenemos un plan, una misión que cumplir. Espero no cometer una infidencia con lo que voy a contar. Estaba Marfa Cabrera, creo que ustedes la conocen, o parte de la audiencia también.
0: La conocimos, sí.
1: Fueron a orar por ella ya en su lecho de muerte, y la persona que oró por ella le puso las manos y dijo un silencio. Todo el mundo esperaba que, bueno, orá y oramos todos. Y levantó las manos y dijo, no, el Espíritu Santo me dijo que el propósito de ella en la tierra ya lo cumplió y se la va a llevar. Instantes después, parte de la eternidad. Y me quedé siempre pensando en esa anécdota, en esa circunstancia. No somos producto de cualquier cosa, cada uno de nosotros tiene una misión y un plan que cumplir. Lo importante es saber qué es lo que tengo que hacer. Porque un jugador que no sabe en qué puesto está en la cancha es un estorbo, más vale que se vaya. Si yo no sé si soy arquero, defensor, aprovechando el mundial, ¿no? Delantero o qué soy, o referí, soy un estorbo en una cancha. Molesto a un equipo.
0: Claro. Por eso vamos a tomar un momento para orar. Pastor querido, guíanos en la oración de este día jueves.
3: Señor, estamos más que agradecidos. Amén. Que podemos tener la seguridad que estamos en Él.
0: Amén. Sí, Señor.
3: Señor, amén. Antes estábamos en tinieblas, estábamos ignorando quién éramos, de dónde veníamos, hacia dónde vamos. Pero ahora podemos tener la certeza, la seguridad, amén, que estamos en Él, en el Creador, en el que fue visto por miles de personas haciendo milagros y fue visto después de haber resucitado. Amén. Y que hoy en día nosotros tenemos la bendición de, amén, estar en Él. Cuando el diablo nos taca, cuando el diablo nos quiere estar tentando, nosotros podemos proclamar, ojo, que estoy en Él.
0: Amén.
3: Y cuando el diablo sabe que estamos en Cristo, huye, porque la Biblia dice, resistid al diablo y él huirá de vosotros. Bendiga al Señor a cada oyente.
1: Amén.
3: Recuerde, amén, hermano, recuerde, amigo, que estamos en Él. No se deje engañar por el enemigo, porque Satanás vino para robar,
0: hurtar
3: y destruir, pero Jesús vino para dar vida
1: y vida en abundancia.
3: Y al tenerlo en nuestro corazón, podemos ser más que vencedores. Dios le bendiga. Será hasta mañana, cuando nuevamente se anuncie
0: Emmanuel,
1: Dios con nosotros.
0: Muy bien, nos vamos, pero antes de irnos queremos recordarles, dentro de un ratito tenemos nuestra segunda reunión presencial. El viernes se juntan los varones, 20 horas. Bueno, el sábado de actividad está el campamento. La verdad, estamos con todo. Se van a pescar, ¿no? Van a pescar muy bien. Espero que saquen...
2: Mientras no pesquen una gripe.
0: No. Nos volveremos a reencontrar cuando una voz amiga te diga...
1: Emmanuel.
2: Dios con nosotros.
1: Chao.
0: Chao.

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6: Simeón se enteró de muchas cosas que nos contó esa noche en la cocina cálida y discreta. Relata el autor y expresidente dominicano Juan Bosch en su novela clásica titulada La Mañosa. «Esa gente que iba en derrota», explicaba él, «ahora dije están por volver a lo suyo. Ustedes verán cómo el diablo se menea otra vez». «Yo no creo que sea posible eso, Simeón», replicó papá. «La revolución quedó deshecha para siempre. Fue un golpe muy duro». «Creerá usted eso, compadre, pero yo que conozco las vueltas del mundo le aseguro que vuelven. Y si vuelven, no los para nadie». Gruñía Dimas. «Para mí que debieran dejar ya esas caballas. Total, nosotros no cambiamos si no es para mal. Sube este y el precio del tabaco igual. Sube el otro y lo mismo. Lo más que pueden hacer con nosotros es reclutarnos y llevarnos a un pleito para que nos maten como a perro. Cuando están por armar sus desórdenes, todo se les vuelve a andar de casa en casa diciendo que nosotros los del campo somos los hombres, que si la revolución gana nos salvamos, que si esto y que si aquello». La cara patriarcal y conforme de Dimas se llenaba de una amargura plena. «Suerte he tenido yo», comentaba Mero, «andando arriba y abajo y siempre me he salvado de una recluta de esas». Y agregaba, «por allá, por casa, todos perdían el juicio por andar con su revólver. Gracias a Dios, nunca he usado eso. Con nadie me meto para que no se metan conmigo y no le ando atrás a ningún general de esos que lo entusiasman a uno. Y después, cuando suben, si te he visto, no me acuerdo». El 24 de noviembre de 2011, a mí, Carlos Rey, se me concedió el privilegio de intervenir como orador invitado en la Casa San Pablo de Santo Domingo en un acto de reflexión y oración para la erradicación de la violencia contra la mujer. El acto lo había convocado por octava vez la entonces primera dama de la República Dominicana, que el año siguiente fue elegida vicepresidenta del país, la doctora Margarita Cedeño de Fernández. Consciente del tema y del público presente, comencé mi discurso interpretando un trágico cuento de Juan Bosch acerca de la violencia doméstica. Al final de mi intervención, en calidad de conductor de Un Mensaje a la Conciencia, hice entrega del Compás de la Conciencia a la primera dama, reconocimiento tallado con láser en una placa de mármol, con motivo de su Estrategia Nacional Bien por Ti para rescatar los valores morales, éticos y espirituales de su sociedad. Luego leí el siguiente proverbio que acuñé especialmente para ese acto, tallado en la parte inferior de la placa. Quien reconoce que Dios le dio la conciencia como su compás moral para que navegue por este mundo con paz interior y se conduce siguiendo esa orientación divina, podrá fijar su rumbo con certeza de su destino final. es que, gracias a Dios, tanto la primera dama como yo estábamos convencidos de la gran importancia de hacer la revolución que de veras nos salva si gana, porque es la que cambia al ser humano de adentro hacia afuera. A esa revolución moral, ética y espiritual sí que vale que reclutemos a cuanto prójimo se cruce nuestro camino.
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Porque Dios siempre tiene el control. Vamos, canta. 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
1: 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También puedo yo lo mismo decir, que hoy soy feliz por comer.

¿Cómo no decirte que te amo? Si cuando entra el sol por mi ventana, me saludas con tu amor otra mañana, con un beso sublime, cotidiano. ¿Cómo no decirte que te amo? Si al calor del hogar, allá en la mesa, servido siempre está lo que aderezas, el alimento que viene.

¿cómo no decirte que te amo? Si tu misericordia es infinita, me perdonas, me guías y me mimas, y tu voz me conduce hasta tus atrios.

pieza de belleza incomparable. Y por encima de todos, soberano. ¿Cómo no decirte que te amo? Tú eres el dueño total del alma mía. Has borrado de mi piel melancolías y me has devuelto el gozo cuando hay llanto. ¿Cómo no decirte que te amo? Tú eres digno de loor y de alabanza. Te adoramos con pandemia.

Eres el rey de más alto linaje y solo a ti la gloria pertenece. Donde tú estás, Señor, todo florece, porque llevas tu amor como equipaje. Hoy soy feliz al decirte que te amo. Tú eres el centro de todos mis afectos. Hoy levanto mi voz y grito al viento. Definitivamente, Padre, yo te

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1: 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La familia, los hijos, matrimonio, dificultades, enfermedades, todo lo ponemos en tus manos. ¿Por qué? Dios siempre tiene el control. 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

¿Cómo puedo ser efectivo? Si quieren que hable temas positivos, que no toque nada fuerte porque el pueblo es sensitivo, que reduzca los mensajes, que hablen de aquel sacrificio por mensajes que resalten nuestro propio beneficio. No lo entiendo, quieren que me olvide de mi compromiso por algo que te emocione y la cruz tire por el piso. Quieren que predique de que las tinieblas somos luz y me piden que lo haga sin que mencione la cruz es donde todo comenzó, querido hermano, la razón por que existimos y nos llamamos cristianos, donde fuimos redimidos y luego justificados.

0: Cántaselo a Él, díselo, hay un canto para ti.
1: Hay un canto para ti.
0: De la boca de los niños y de los que maman, fundaste la fortaleza, Señor. Recibe esta adoración, nuestra ofrenda a ti, mi Rey. Hay un canto para ti.
1: Hay un canto para ti.
0: Recíbela.

abre el cielo, que tu voluntad se haga así como en el cielo, también en la tierra. Gracias, Señor.

A veces el mundo rechaza a la iglesia, pero recibe a Jesús. Ignora nuestro mensaje, pero quieren su luz. ¿Será porque en vez de condenar, Jesús amaba? ¿Será porque en vez de rechazar, abrazaba? Si el mundo rechaza a la iglesia y recibe a Jesús, seamos Jesús.